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2: ¿Cómo estás? Muy buenas tardes. Qué gusto volver a acompañarte aquí en tu estación favorita. Tenemos a Benson Boom por acá, también a Sandoval, Martin Garrix, Siddhartha, Adele, Cheat Codes. Grandes artistas para acompañarte. Mucho éxito, que te vaya genial en el trabajo. Disfruta al máximo tu tarde donde quiera que estés. Y no olvides también el número de WhatsApp, que es el 775-771-1029, para que puedas dejarme el comentario, felicitación, dedicatoria. También vamos a dar un viaje al pasado para escuchar una gran canción de los 90 que estoy seguro te va a traer recuerdos. Vamos a iniciar con Motel La Playa.

Escuchamos a Sandoval con Felicidades, y a diferencia de otras canciones de cumpleaños o celebración con este título, pues esta pieza utiliza la palabra felicidades de una manera completamente sarcástica e irónica. La letra de la rola fue escrita para felicitar falsamente a una expareja por haber logrado engañar al protagonista y sumarlo a su colección de amantes. Es una de las canciones más duras y directas del compositor, quien acostumbra plasmar vivencias personales de traición en sus temas. Siempre, casi siempre, las canciones de Sandoval son así súper dolidas, como para cortarse las venas con galleta de animalitos. De esas canciones que dices, no, me voy a poner a llorar, mejor pongo otra cosa. Vámonos con Martin Garrix, YouTube con Fireflies.

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0: Son las 6:23. La temperatura cambia, pero tú sigues en Ultra 102.9 FM. 19 grados centígrados.
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0: Escuchamos a Dolly Parton y también Cheat Codes con Bets on Us aquí en la frecuencia verde. Y por cierto, después del lanzamiento de esta canción, la mismísima Dolly Parton le envió un pastel temático a los miembros de Cheat Codes para celebrar la colaboración. Incluso Matthew Russell, integrante del grupo de DJs, confesó en entrevistas que trabajar con ella fue un momento surrealista de círculo completo, ya que él creció en el Medio Oriente de los Estados Unidos escuchando su música junto a su familia, por lo que el tierno gesto del pastel por parte de la leyenda de la música country pues los tomó por sorpresa. Imagínate, ya con la actualidad, con el mundo tan loco y la globalización, pues diferentes artistas han explorado muchos géneros musicales haciendo crossovers y demás. No es nada raro este tipo de fusiones o artistas que se atrevan, incluso desde algo tan tradicional como el country, a hacer géneros diferentes. Y hablando de canciones legendarias, vámonos con Snap.
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1: 6:36, vámonos con Siddhartha, quiero enterrar mi corazón.

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Escuchamos a Sabrina Carpenter con Espresso aquí en la frecuencia verde. Y esta canción, que por cierto está construida sobre una base rítmica prefabricada comercialmente, a pesar de su producción impecable a cargo de Julian Bunetta, pues el icónico bucle de batería y el riff de guitarra funk no fueron grabados desde cero en un estudio exclusivo, sino que provienen directamente de un paquete de muestras públicas, un sample pack disponible en Splice. ¡Órale! Este dato no me lo sabía. Específicamente de una librería llamada Power Tools número 3 de Bon Oliver. Esto significa que cualquier productor musical del mundo tenía acceso legal a esta misma base musical antes de que se convirtiera en un éxito clave. ¡Vaya locura! Voy a checar ese sample pack, capaz y después hacemos una nueva versión. Vámonos con Adele, Skyfall, aquí en la frecuencia verde.

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4: Buenas tardes, les saluda Isa Hernández y esta es una actualización de información. Continúan los operativos de seguridad en distintas entidades del país contra grupos delictivos, con acciones enfocadas en el combate al robo de hidrocarburos, la extorsión y otros delitos de alto impacto, esto como parte de la Estrategia Federal de Seguridad. También le contamos que Julio Menchaca, el gobernador del estado, anunció que la presidenta Claudia Sheinbaum visitará nuevamente Hidalgo para supervisar los avances en la reconstrucción de las regiones afectadas por las lluvias. Las obras contemplan una inversión superior a los 8.115 millones de pesos. En otros temas, Hidalgo enfrenta un déficit de 100 profesionales de la salud para atender el programa Salud Casa por Casa. Actualmente laboran 542 médicos y enfermeras, mientras que las vacantes se concentran principalmente en la Sierra, la región Otomitepegua y Pachuca.
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4: Automovilistas y habitantes de Tulancingo solicitan reforzar el orden vial, esto en el centro de la ciudad de Tulancingo, durante la temporada de feria, ya que aseguran que el incremento de la circulación de vehículos ha provocado mayor tráfico y complicaciones para transitar en diversas calles. Gracias por estar al pendiente en nuestras cápsulas informativas. Los invitamos a que el día de mañana, en punto de las 8 de la mañana, nos escuchen en Ultra Noticias Hidalgo. Buenas tardes.
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Escuchamos a Zara Larsson con Talk to Me aquí en la Frecuencia Verde. Ya son las 7:15. Vaya, rápido se nos va el tiempo. Y es momento de platicar acerca de una canción que en 2022 se convirtió en uno de los momentos más introspectivos y poderosos de un verano sin ti. Ya te imaginaste de qué artista hablamos, ¿verdad? Un track que mezcla indie pop, synth y también reggaetón para contar la historia de una mujer compleja, fuerte y cansada de los juicios. ¿De qué canción hablamos? Escucha nada más.

¡Wow! ¡Qué inicio tan etéreo, tan relajante! Sientes que estás en playita. Y es que casi todo ese disco tiene este vibe, esta vibra tan particular. Y hablamos, por supuesto, de Andrea, de Bad Bunny y Buscabulla, una canción incluida en el disco legendario Un Verano Sin Ti, lanzada el 6 de mayo de 2022, que incluso alcanzó el número 51 en el Billboard Hot 100 y además tiene un visualizer que ya tiene varios millones de vistas. Es una de las canciones más largas del disco, casi 6 minutos, y una de las colaboraciones más aclamadas. Fue la última canción añadida al álbum y Bad Bunny quedó obsesionado con el beat que le mostró MGA en Miami y además contactó a Buscabulla por videollamada. Y aunque muchos la relacionaron con el caso de Andrea Ruiz Costas, Bad Bunny aclaró que no está basada en esa historia específica, sino en la experiencia de muchas mujeres. Rola poderosa y empoderada que escucharemos en minutos a través de la frecuencia verde, pero antes de Marías, Yumiko, Tiny, mañana.

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8: Vámonos con 21 Pilots, Center Mass.
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1: 7:29, vámonos con Lady Gaga y Bruno Mars, Die With A Smile.

Continúas en Ultra y seguimos platicando acerca de este tema Andrea de Bad Bunny, también Busca Bulla. Resulta que fue producido por Marco Barrera y también Mick Coogan, Scott Rich, Busca Bulla, y también escrita por Bad Bunny, Raquel Berrias, Luis del Valle y los productores. Un sonido indie pop, sin con toques de reggaetón y afrobeats brillantes. Raquel Berrios, de Busca Bulla, dijo que nunca había trabajado tan duro en un coro porque sentía que debía cargar el peso de lo que significa ser mujer del Caribe. El visualizer pues ya tiene también varios millones de vistas. Una canción en do sostenido menor que se construye bajo una letra que retrata a Andrea, una mujer fuerte, compleja y cansada de los juicios sociales, que solo pide respeto y alguien que la entienda sin querer cambiarla. Andrea es un retrato empático y complejo de una mujer que carga con estereotipos, críticas y heridas, pero sigue de pie. Bad Bunny y Busca Bulla denuncian los juicios, la violencia simbólica y también la falta de respeto hacia las mujeres mientras celebran su fuerza. Es una canción profunda, melancólica y solidaria. El contraste entre la voz etérea de Raquel y el relato detallado de Benito la hace especialmente poderosa. Y ya casi la escuchamos a través de Ultra. Vámonos con Ruby Tates. Ya es tarde.

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2: 7:45, vámonos con Bibi Rexha, David Guetta, One in a Million.

Continúas en Ultra, ya ha llegado el momento. Andrea es la balada social de Bad Bunny, también Busca Bulla del disco Verano Sin Ti del 2022, una canción producida por Magi. Busca Bulla en do sostenido menor con una atmósfera indecent, letras de respeto, fuerza y complejidad femenina, un visualizer onírico, número 51 en el Hot 100 y también bastante exitosa en muchas listas. En pocas palabras, la canción que pone nombre y voz a muchas mujeres, mientras el beat te invita a escuchar con el corazón. En Ultra 102.9, con ustedes, Bad Bunny y Busca Bulla, Andrea.

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1: 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En Ultra son las
2: 8 en punto.
1: La temperatura es
2: 16 grados.
1: Alerta verde. Alerta verde.
2: Use circuito Chapultepec para evitar tráfico en el centro de la ciudad de Tulancingo.
1: Alerta amarilla. Alerta amarilla.
2: Se presenta asentamiento vehicular en Boulevard Quetzalcóatl y su continuación con carretera Tulancingo-Jaltepec.
1: Alerta roja.
3: Alerta roja.
2: Tráfico vehicular muy lento en carretera México-Tuxpan, tramo San Alejo-San Pedro-Tlachichilco.
1: Recuerda que no circula.
2: Hoy no circulan vehículos con color de engomado rosa, terminación de placa 7 y 8. 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
1: Este fue el monitor vial de Ultra.
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1: Un día normal en los Estados Unidos.

Continúas en Ultra 102.9. En el siglo XIX, observadores británicos en la India documentaron varios casos de niños que, según relatos, habían sido encontrados viviendo con lobos o en estado salvaje. Los más famosos son Amala y Kamala, dos niñas descubiertas en 1920 y llevadas a un orfanato dirigido por el reverendo Singh. Se afirmaba que caminaban en cuatro patas, aullaban, comían carne cruda y rechazaban el contacto humano. En contextos paranormales, sobrenaturales y conspirativos, estos casos se presentan como prueba de que los humanos pueden ser reprogramados por la naturaleza, que existen niños ferales genuinos o incluso que se realizaron experimentos coloniales de aislamiento. Pero, ¿qué pruebas reales existen? Vamos a platicar acerca de las teorías más interesantes y locas sobre el experimento de los niños de la India aquí en Ultra.

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Continúas en Ultra 102.9. La teoría afirma que Kamala y otros casos demuestran que los humanos pueden ser adoptados y criados por animales salvajes, perdiendo casi por completo las características humanas. Creyentes sostienen que los británicos o misioneros realizaron o documentaron experimentos deliberados de aislamiento extremo para estudiar el desarrollo humano. Además, la interpretación científica más generosa sostiene que, aunque no fueron criados por lobos, estos niños sufrieron aislamiento social severo y demuestran el impacto del entorno en el desarrollo. Pero, ¿qué dicen investigadores y expertos sobre todo esto? Resulta que no existe evidencia independiente que confirme que los niños vivieran con lobos. Los relatos dependen casi exclusivamente del testimonio del reverendo Singh, cuyos diarios han sido cuestionados por inconsistencias y posibles exageraciones. Estudios modernos clasifican estos casos como no verificados. Además, resulta que no hay evidencia de experimentos organizados. Los casos se enmarcan en el interés colonial por lo exótico y en la literatura de niños ferales, inspirada en mitos como Rómulo y Remo o Mowgli. La documentación es anecdótica, no experimental. También es cierto que el aislamiento extremo, privación social, produce déficits graves en el lenguaje, comportamiento y socialización. Sin embargo, esto no requiere la intervención de lobos. Casos modernos de negligencia extrema muestran efectos similares sin animales involucrados. Pero, ¿qué opinas tú? ¿Realmente el experimento de los niños de la India tuvo algo paranormal o no? Quédate en Ultra.

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Los llamados niños de la India, criados por lobos, forman parte de una de las narrativas más persistentes sobre la naturaleza humana. La idea de que un niño puede ser completamente moldeado por animales salvajes. En versiones paranormales y conspirativas, representan experimentos ocultos o prueba de una maleabilidad casi sobrenatural. Sin embargo, hasta este 2026, la evidencia histórica es débil, dependiente de testimonios únicos y cargada de sesgos coloniales y sensacionalistas. Lo que sí demuestran estos relatos y los casos modernos de privación extrema es el papel crucial del contacto humano en el desarrollo. Son historias poderosas sobre el aislamiento, no pruebas de niños lobo auténticos. Qué gusto de verdad haberte acompañado a través de Ultra 102.9. Te quedas con el cómplice mayor, sí, Héctor Rivera, tu cómplice de confianza por Ultra 102.9. Soy Rubén Darío. Que te vaya espectacular.

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4: Son las 9 en punto. La temperatura cambia, pero tú sigues en Ultra 102.9 FM, 15 grados centígrados. 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
1: Hola cómplice, ¿cómo estás? Espero que te encuentres súper, súper bien. Al micrófono te saludo con mucho gusto a través de las cabinas de Ultra 102.9. Tu amigo, tu cómplice de confianza, Héctor Rivera. Deseo que estés pasando una excelente velada. Y también deseamos que el camino de Rubén a casa esté bendecido, que llegue con bien a su destino. También muchas gracias, Rubén, por habernos acompañado de 6 a 9 de la noche con buena música, buenos datos curiosos y también un tema pues bastante, bastante curioso el que estaba hablando el día de hoy, en los datos curiosos del mundo que te rodea. Pero bueno, voy a estar acompañándote hasta las 12 de tu noche, así que vete poniendo en contacto conmigo al teléfono 775-771-1029. ¿Quieres llamarme? Con todo gusto, llámame, voy a atender todas y cada una de tus llamadas, 75-311-10 y 75-5-1029. No olvides también seguirnos en redes sociales, nos encuentras como Ultra Radio Tulancingo, tanto en Facebook como en Instagram. Así que corre, ve y síguenos también en estas redes sociales para que no te pierdas absolutamente nada de lo que tenemos para ti día con día. Recuerda que las serenatas comienzan a partir de las 9:40 de la noche. ¿Qué necesito para tu serenata? Muy sencillo, simplemente dime, ¿para quién va a ser la serenata? Mándame su nombre. También mándame, por favor, su número telefónico para que, vaya, podamos marcarle. Y la canción que le quieres dedicar a esa persona tan especial para ti. Así de sencillo le vamos a dar vida a tu serenata a partir de las 9:40 de la noche. ¿De acuerdo? Tengo ya algunos mensajes. Ahorita les vamos a estar dando lectura. Mientras tanto, vamos a comenzar. Vamos a comenzar con muy buena música. Esto es algo de Omar Márquez. De aquí hasta donde se encuentre. No necesito más de ti. 9 de la noche con 2 minutos. 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

Qué buen inicio tuvimos esta noche, cómplices. Grandes voces, como por ejemplo esta canción de Carlos Carreira con Juré. También escuchaste a Sabdiel con Edgar Oseransky con la canción Ayer y a Edgar Oseransky solito con la canción En Otras Manos. Pues bueno, vamos a leer algunos mensajes que tenemos por acá en nuestro WhatsApp. Recuerda ponerte en contacto conmigo al teléfono 775-771-1029. Vamos a ver, por acá dice Geito: que tengas una excelente noche, Héctor, cuídate mucho y bendiciones. Gracias, Geito, igualmente bendiciones para ti, mi buen amigo Huicho. Qué trance, amigo Héctor, buenas noches, aquí el Huicho ya está reportándose. ¿Me puedes poner la rola Yo También de Romeo Santos y Marc Anthony, porfa? Claro que sí, con mucho gusto. Kurumi también está en contacto, dice: buenas noches, saludos y abrazos, Héctor. Espero que te encuentres bien y que estés bien. Que Dios te bendiga, proteja y cuide siempre. Bendiciones también para todo el equipo de Ultra. Saludos para todos. Como siempre, estamos sintonizando desde las 10 de la mañana hasta ahorita. Y también dice que si sabe dónde puedo comprar un colchón de unos 1,000 pesos. Dice, ya no sirve. No, ay, ese dato sí no te lo tengo, Kurumi. Te lo debo. Ese sí te lo debo. Dice Huicho, ¿qué harías tú, amigo? Ah, pues yo creo que lo mismo. Me mando un video, este Huicho, de Shawn Michaels y Mr. McMahon. Cuando Mr. McMahon le dice que está despedido. Y este... ¿y cómo se llama? Y el Shawn Michaels... ah, es que lo estaba viendo. Y Shawn Michaels lo golpea. Dice, bueno, gracias, Kurumi. No, gracias a ti, Kurumi. De verdad, una disculpa. No, ese dato así para que veas, no te lo tengo. Pero bueno... cómplices, vamos a continuar con más música. Recuerda ponerte en contacto conmigo a través del WhatsApp 775-771-1029. En el siguiente bloque vamos a tener complacencias, así que dime qué canciones son las que vas a querer que te vaya poniendo. Y también recuerda, 9:40 comenzamos con las serenatas. Su nombre, su número telefónico y canción de dedicar, por favor, todo al WhatsApp. O también llámame a la cabina, con mucho gusto atiendo tu llamada. Vamos a finalizar este primer bloque musical con algo, de Sergio Miguel. Esta canción es espectacular. Sinceramente, las 9:18.

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1: Son las 9:25. 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
5: Continuamos con más música y vamos a comenzar con este bloque de complacencias. Esto es algo de Marc Anthony y Romeo Santos, lleva por título Yo También. Ya son las 9:26. 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

0: Chayanne, el papá de México, iba a decir, escuchaste bailando bachata más bien con Chayanne en Ultra 102.9. Vamos a continuar con buena música. Recuerda ponerte en contacto conmigo y decirme qué canción es la que vas a querer escuchar en la noche. Bueno, en este ratito que vamos a estar juntos hasta las 12 de la noche. Y también me había mandado los datos para tu serenata. Mientras tanto, vamos a finalizar este pequeño bloque musical con algo de Enrique Iglesias y Marco Antonio Solís. Esto lleva por título El Perdedor. 9 de la noche con 39 minutos. Nos vamos a un corte. Regresamos.
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1: Son las 9:43. 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

Escuchaste a Rek con la canción Tu Mirada en Ultra 102.9. Oye, nos tenemos que ir de rapidísimo un corte comercial, pero antes tenemos por acá algunos mensajes. Dice por acá Wicho, el mío es el de John Cena. Ah, estábamos preguntando qué canciones nos gustaban de los luchadores de la WWE. Digo que me gusta mucho la canción Sexy Boy de Shawn Michaels. Dice Wicho que el suyo es el de John Cena. Por acá Terminación 63 nos mandan una... 63, perdón, Serenata. Ahorita vamos a buscar la canción. Si la tenemos, con mucho gusto vamos a dar tu serenata, ¿vale? Porque ya vamos a comenzar con ellas. En este bloque vamos a comenzar. Regresando a este corte comercial, ¿vale? Leti, hola, buenas noches. ¿Me puedes conversar con la canción Aunque No Te Pueda Ver de Alex Ubago y después de ti, de Karol G, por favor? Gracias. Claro que sí, Leti, con mucho gusto. Vamos a darle... también a las peticiones musicales, así que también si me quieres hacer alguna petición musical, tú que te encuentras escuchándome, por favor, mándame un mensaje al teléfono 775-771-129. Mientras tanto, pues vamos a un corte comercial. Eso es algo de CD9 que lleva por ahí, no me equivoqué. Son las 9:58, corte, regresamos.

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2: Bienvenidas y bienvenidos a Revista del Consumidor Radio. Soy Joy Ramírez y en esta ocasión nos acompaña la chef Erika Fonseca para preparar el platillo Sabio Profeco de este mes. Muchas gracias por acompañarnos, bienvenido.
3: Vamos a preparar unas deliciosas setas al pibil. Para preparar nuestro platillo necesitaremos 4 tazas de setas deshebradas, media cebolla fileteada, 30 gramos de pasta de achiote, un clavo de olor, 2 pimientas gordas, 1/4 de taza de vinagre blanco, 1 taza de jugo de naranja agria, 2 chiles guajillos y 1 cucharada de aceite. Para la cebolla encurtida, media cebolla morada fileteada, 2 chiles habaneros fileteados, 1/4 de taza de vinagre blanco o de manzana, el jugo de 2 limones, 1 cucharadita de comino en polvo, 1 cucharadita de orégano seco, media cucharada de aceite de oliva y sal y pimienta. Para la salsa de habanero que acompañará al platillo vamos a ocupar 5 chiles habaneros, 2 dientes de ajo asados, 1/4 de cebolla, el jugo de un limón y 1/4 de taza de aceite de oliva. Y finalmente, para servir nuestro platillo, medio kilogramo de tortillas y 1 taza de frijoles molidos. Para el adobo de nuestras setas al pibil, comenzaremos desvenando nuestros chiles guajillos, retirando el tallo y todas las semillas. Ahora directamente al fuego, llevamos los chiles por aproximadamente 8 segundos para asar. Se darán cuenta que están listos cuando la piel de los chiles se encuentra brillosa. Esto hacemos para liberar todo el aceite de nuestros chiles. Después, los remojamos en agua caliente de 10 a 15 minutos para suavizarlos. Para preparar nuestro adobo, licuamos los chiles guajillos, el achiote, el vinagre, el jugo de naranja, el clavo, la pimienta gorda y un toque de sal. Ojo, si consiguen naranja agria, pueden omitir el vinagre. Licuamos muy bien y reservamos. Ahora, calentamos el aceite vegetal en una sartén y acitronamos la cebolla por un par de minutos. Después, agregamos las setas previamente deshebradas e incorporamos con la cebolla. Antes de que las setas suelten todo su jugo, agregamos el adobo y mezclamos hasta que todas queden cubiertas. Probamos y, de ser necesario, volvemos a salpimentar. Dejamos cocinar por aproximadamente 8 minutos hasta que el adobo haya reducido. Las reservamos y ahora vamos a nuestra salsa de habanero. En un comal colocamos los chiles habaneros, el ajo y la cebolla y los asamos hasta que estén tatemados. De esta manera sueltan todos los aceites. Después, los retiramos del fuego y los llevamos a licuar con la cebolla, jugo de limón, sal y pimienta. Ahora agregamos nuestro aceite de oliva en forma de hilo, sin dejar de licuar, para emulsionar y obtener una textura entre salsa y aderezo. Rectificamos la sazón y reservamos. Ya que tenemos nuestra salsa lista, vamos a preparar nuestra cebolla encurtida. Utilizaremos la cebolla morada fileteada, chile habanero fileteado, orégano y comino molido, también jugo de limón y mezclamos. Agregamos un poco de vinagre blanco o también puede ser de manzana. Salpimentamos al gusto hasta integrar todos los ingredientes. Colocamos un poco de aceite de oliva y terminamos de mezclar. Dejamos reposar por 30 minutos o hasta que notemos que la cebolla esté suave y de color morado. Finalmente, para servir nuestro platillo, calentamos muy bien las tortillas y untamos un poco de frijoles negros molidos. Agregamos nuestras setas al pibil y acompañamos con la cebolla encurtida y la salsa habanero al gusto. ¡Listo! Ya podemos disfrutar nuestros tacos de setas al pibil. Recuerden que el platillo Sabio Profeco es muy fácil de preparar, tiene buen sabor, aporta un balance nutricional y rinde para varias porciones. No olviden que también pueden ver esta receta en nuestro canal de YouTube Profeco TV. Yo soy la chef Erika Fonseca y fue un gusto cocinar con ustedes en Revista del Consumidor Radio.
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2: Son las 10 con 7 minutos. La temperatura cambia, pero tú sigues en Ultra 102.9 FM, 14 grados centígrados. 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

0: vámonos con esta primera serenata. Ya tenemos dos, me parece, o son tres, no recuerdo muy bien. Pero bueno, vamos a comenzar con esta primera serenata. Ya tenemos los datos a través de nuestro WhatsApp. Recuerda que los datos son los siguientes para que me los vayas mandando, por favor, a través de este medio. Su nombre, su número telefónico, la canción que le quieres dedicar. Así de sencillo, me lo mandas todo a través de un WhatsApp y le damos vida a tu serenata. Mientras tanto, pues bueno, vamos a comenzar entonces con... esta serenata, ya tenemos los datos, también ya nos pusimos de acuerdo con mi cómplice para ver la canción que le vamos a dedicar. Ya solamente que nos puedan contestar el teléfono. Le estoy reaccionando con un corazoncito a su mensaje para que sepa que se trata de su serenata. Ya está sonando la llamada, solamente que nos contesten. Vamos a esperar un momento. Hola, buenas noches. Mire, habla Héctor Rivera de Ultra 102.9 FM. ¿De casualidad tengo el gusto con Octavio?
1: Sí.
0: Octavio, buenas noches, ¿cómo estás?
1: Muy bien, gracias.
0: Qué bueno, me da mucho gusto. Pues mira, como te comentaba, mi nombre es Héctor Rivera, te estoy llamando de Ultra 102.9. Estás totalmente en vivo en el espacio de cómplices, Octavio. Y el motivo de mi llamada es porque hay una persona que quiere decirte que eres la mejor bendición que ha llegado a su vida y que cualquier día es valioso e importante para poder celebrar este gran amor. Te quiero dedicar la canción Que me alcance la vida de parte de tu flaquita.
1: Muchas gracias.
0: Te voy a dejar con tu serenata, Octavio. ¿Te late?
1: Ok, muchas gracias.
0: Ah, por cierto, ¿algo que le quieres decir?
1: Pues sí, también que es recíproco, que es una mujer increíble y qué sorpresa tan hermosa.
0: Me da mucho gusto escuchar eso, Octavio. Pues bueno, ahora sí, disfruta de tu serenata.
1: Gracias.
0: Bye. Bye.

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0: Son las 10 con 21 minutos. La temperatura cambia, pero tú sigues en Ultra 102.9 FM, 14 grados centígrados. 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
6: Continuamos con más serenatas y en esta ocasión es una serenata para nuestra amiga Dominga. Dominga, muy buenas noches, espero que te encuentres muy bien. Mira, soy Héctor Rivera de Ultra 102.9 y te estoy mandando este audio porque hay una persona muy especial que te quiere decir cuánto te quiere, cuánto te extraña y lo mucho que desea que ya se puedan ver. Te quiere dedicar también una canción, así que espero que la disfrutes. Esto es de Franco De Vita, que lleva por título Te Amo. Dominga, cuídate mucho, pasa bonita noche y disfruta de tu serenata.

Vamos ahora con una canción de Malú. Fíjate, esta canción forma parte igual del soundtrack de una novela mexicana. Que de hecho hemos hablado mucho de esa novela, tanto aquí en Cómplices como en Ultra Seguidores. Yo creo que sí tuvo un bastante, bastante impacto esta novela, ¿no? Que de hecho fue un refrito, si no mal recuerdo, la versión original es de TV Azteca, no me acuerdo. Bueno, el punto es que como que esta versión fue un super mega boom y estamos hablando de la novela Amores Verdaderos. Y una de las canciones que aparece ahí, si no mal recuerdo, es esta que dice: y ahora tú llegaste a mi amor. Pues bueno, vamos a escuchar Ahora tú con Malú. Son las 10 de la noche con 34 minutos. 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

Malú con Ahora Tú en Ultra 102.9. Oye, tenemos que irnos a un pequeño corte comercial, pero antes por acá nos mandan algunos mensajitos. Dice Terminación 28. Buenas noches, Tocayo. ¿Me podrías poner la canción Back in Black de AC/DC, por favor? Claro que sí. Recuerda que más adelante te podré poner esa cancioncita. También por acá, Kurumi. Dice, oye, Héctor, si quieres una piel suave o tú que tienes piel grasosa, te recomiendo que uses café con leche. Obvio, échale más café y un poco. No con tal de hacer café con leche, te lo untas en la cara una vez por semana y también quita las manchas. Casi no te van a salir granos. Y dice, bueno, depende, si comes grasa, ahí sí, pero si comes bien, igual se te quita y te blanquea. Espero que te sirva. Yo no he podido hacerlo porque no me he comprado, pero ya compraré mi café y leche, puede ser cualquiera, menos la Nutri. Las que saben a agua, no. Esa agua tiene que ser sí o sí leche de caja de preferencia. Ok, lo voy a aplicar. ¿Qué crees? Yo sí tengo piel grasa. De hecho, mucho, o sea, todo el tiempo me tengo que estar limpiando la cara porque no inventen, se ve súper brillosísimo y es mega incomodísimo. Ahorita ya no me salen tantos granitos. Antes de que yo comenzara a cambiar mi estilo de vida, mis hábitos alimenticios y todo eso, el ejercicio y todo eso, sí me salen muchos granos, demasiados granos, espinillas, en todos lados, en la espalda, en la cara, en la nariz. No, horrible. Pero ya después, cuando empecé a cambiar esos hábitos y así, ya como que fueron disminuyendo bastante en la espalda, ya no tengo absolutamente nada. De vez en cuando me sale uno en la cara, pero voy a aplicar el que me dices para la piel grasa. Muchas gracias, Kurumi, te mando un fuerte abrazo. Y pues bueno, nos tenemos que ir de rápido, un pequeño corte comercial. Regreso con más en Ultra 102.9 y lo vamos a hacer de la mano de Kenny García. Esto lleva por título Esta Vida Tuya y Mía. 10 de la noche, 39 minutos.

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1: Son las 10:44. La temperatura cambia, pero tú sigues en Ultra 102.9 FM, 14 grados centígrados. 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
5: Ya las 10 de la noche con 44 minutos, ya casi los 45 minutos. El programa, no sé por qué todo el tiempo se me va de volada el programa. Por cierto, también le quiero mandar un abrazo y un saludo a Terminación 63, que fue quien nos pidió la serenata para nuestro buen amigo Octavio. Le hice una llamada para saber qué canción podíamos ponerle, porque no teníamos la canción que nos habían pedido. Pero me dijo que muchas gracias por la música igual, que estaba muy buena. Entonces yo quería darle las gracias a todos ustedes, radioescuchas, porque ustedes son los que hacen posible este espacio. Y también porque a ustedes son los que les gusta esta música. Entonces, pues sin ustedes no se arma absolutamente nada. De verdad, muchas, muchas gracias por estar con nosotros, por hacernos compañía. Y pues bueno, vamos a continuar entonces con más música romántica, canciones que yo sé que te encantan, como por ejemplo esta canción de Rayleigh Barba. Esto lleva por título ¿Qué nos pasó? No, esta canción define en este momento mi situación, caray. 10 de la noche, 45 minutos.
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Fuiste tú con Ricardo Arjona y Gaby Moreno, lo escuchaste en un 302.9. Pues bueno, vamos a irnos a un pequeño corte comercial. Antes de, por acá tengo peticiones musicales, dice Terminación 87. Hola, hola, buenas noches, Héctor Rivera, espero que te encuentres muy bien. Por favor, ¿podrías ponerme la canción Last Train to London de Electric Light Orchestra para mis sobrinos Alfredo y Héctor, que amo muchísimo? Muchas gracias, cuídate mucho, por favor, y que tu noche esté llena de muchas bendiciones. Dulces sueños. Y que regreses con bien a tu casa. Hasta mañana, atentamente, Rosa María Mendoza. Un abrazo. Muchas gracias, Rosa. Te mando también un fuerte abrazo. Huicho, ¿puedes poner la rola Everybody Wants to Rule the World de Tears for Fears? Claro que sí, con mucho gusto. Kurumi también dice, Héctor, ¿me podrías poner la canción de Siddhartha, Escápate conmigo? Hace mucho que no la ponen. Ponen más, Quiero enterrar mi corazón, por favor, y gracias. Claro que sí, con mucho gusto. Ahorita vamos a poner la canción que nos estás pidiendo de Siddhartha. Vámonos a un corte comercial de la mano de Gloria Trevi. Uf. El recuento de los daños. 10:59, corte, regresamos.

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1: 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Son las 11:04. 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
3: Épale, no te me duermas, apenas las 11:04. Oye, comenzamos rapidísimo con este bloque musical que yo sé que a ti te encanta. Y vamos a comenzarlo con algo para Terminación 77 que nos pidió la canción del día de ayer, quedó pendiente. Algo de los Beatles, I Want to Hold Your Hand. Recuerda que si te gusta este baraje musical lo puedes disfrutar de lunes a viernes con Víctor Sandoval al micrófono en All This Time. Comenzamos entonces, I Want to Hold Your Hand con los Beatles, ya son las 11:05.

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0: Son las 11 con 23 minutos. La temperatura cambia, pero tú sigues en Ultra 102.9 FM, 14 grados centígrados. 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
8: Vámonos también con este bloque musical, solamente porque tengo canciones pendientes desde el día de ayer incluso. Esto es algo de Tears for Fears, Everybody Wants to Rule the World, ya a las 11:23.

Escuchaste a Lenny Kravitz con Are You Gonna Go My Way en Ultra 102.9. Vamos al corte comercial de la mano de los Red Hot Chili Peppers. Esto lleva por título Give It Away, Give It Away, Give It Away. Ah, oh, tremenda rolísima, por cierto. 11 de la noche, ya 35 minutos en el reloj.

0: 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Son las 11:40. La temperatura cambia, pero tú sigues en Ultra 102.9 FM, 14 grados centígrados. 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
1: Vamos a comenzar a despedirnos y lo hacemos de la mano de Siddhartha con esta canción que nos pide por acá nuestra amiga Kurumi. Por ejemplo, también por acá dice Terminación 63. Joven, muchísimas gracias por la complicidad, por lograr esa sorpresa tan bonita. Qué espacio musical tan bonito y único tiene. Muchas gracias, Terminación 63. Dice, muchas felicidades por brindarnos música tan especial. Dios lo bendiga y pase linda noche. Muchas gracias. Igualmente, bendiciones para usted. Gracias por estarnos sintonizando hasta las 12 de la noche. También por acá, Terminación 64. Dice, hola, buenas noches, qué buen bloque de música, saluditos y que tengas un buen descanso, bendiciones. Gracias, Betsabe, te mando un fuerte abrazo, bonita noche también para ti, que tengas un feliz descanso. Ahora sí, esta canción es para nuestra amiga Kurumi, que la pidió desde hace rato. Esto lleva por título Escápate Conmigo, con Siddhartha. 11:41, regreso para despedirme.

Escuchaste a Belé con Yorgaki en Abusadora. Oye, tengo que despedirme. Muchísimas gracias por haberme acompañado hasta las 12 de tu noche. Espero que pases una velada espectacular. Recuerda seguir sintonizando Ultra 102.9 FM las 24 horas del día. Mucha, muy buena música y buena programación. Yo regreso mañana de 3 a 6 de la tarde en Ultra Seguidores con Ana Montiel y de nueva cuenta de 9 a 12 en Cómplices. Cuídate mucho. Bye, bye.

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Son las 12:09.

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Son las 12:25.

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0: 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Son las 12:36.
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Son las 12:57.

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0: con 19 minutos.
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Son las 2:04.

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Son las 2:34.

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Son las 3:12.

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0: 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Son las 3:32.
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Son las 4:33.

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Son las 5:39.

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2: Bienvenidas y bienvenidos a Revista del Consumidor Radio. Soy Joy Ramírez y en esta ocasión nos acompaña la chef Erika Fonseca para preparar el platillo Sabio Profeco de este mes. Muchas gracias por acompañarnos, bienvenido.
3: Vamos a preparar unas deliciosas setas al pibil. Para preparar nuestro platillo necesitaremos 4 tazas de setas deshebradas, media cebolla fileteada, 30 gramos de pasta de achiote, un clavo de olor, 2 pimientas gordas, 1/4 de taza de vinagre blanco, 1 taza de jugo de naranja agria, 2 chiles guajillos y 1 cucharada de aceite.

0: Cebolla encurtida, media cebolla morada fileteada, 2 chiles habaneros fileteados, 1/4 de taza de vinagre blanco o de manzana, el jugo de 2 limones, 1 cucharadita de comino en polvo, 1 cucharadita de orégano seco, media cucharada de aceite de oliva y sal y pimienta. Para la salsa de habanero que acompañará al platillo vamos a ocupar 5 chiles habaneros, 2 dientes de ajo asados, 1/4 de cebolla, el jugo de 1 limón y 1/4 de taza de aceite de oliva. Y finalmente, para servir nuestro platillo, medio kilogramo de tortillas y 1 taza de frijoles molidos. Para el adobo de nuestra seta salpibil, comenzaremos desvenando nuestros chiles guajillos, retirando el tallo y todas las semillas. Ahora, directamente al fuego, llevamos los chiles por aproximadamente 8 segundos para asar. Se darán cuenta que están listos cuando la piel de los chiles se encuentra brillosa. Esto hacemos para liberar todo el aceite de nuestros chiles. Después, los remojamos en agua caliente de 10 a 15 minutos para suavizarlos. Para preparar nuestro adobo, licuamos los chiles guajillos, el achiote, el vinagre, el jugo de naranja, el clavo, la pimienta gorda y un toque de sal. Ojo, si consiguen naranja agria, pueden omitir el vinagre. Licuamos muy bien y reservamos. Ahora, calentamos el aceite vegetal en una sartén y acitronamos la cebolla por un par de minutos. Después, agregamos las setas previamente deshebradas e incorporamos con la cebolla. Antes de que las setas suelten todo su jugo, agregamos el adobo y mezclamos hasta que todas queden cubiertas. Probamos y, de ser necesario, volvemos a salpimentar. Dejamos cocinar por aproximadamente 8 minutos hasta que el adobo haya reducido. Las reservamos y ahora vamos a nuestra salsa de habanero. En un comal, colocamos los chiles habaneros, el ajo y la cebolla. Y los asamos hasta que estén tatemados. De esta manera sueltan todos los aceites. Después, los retiramos del fuego y los llevamos a licuar con la cebolla, jugo de limón, sal y pimienta. Ahora agregamos nuestro aceite de oliva en forma de hilo, sin dejar de licuar, para emulsionar y obtener una textura entre salsa y aderezo. Rectificamos la sazón y reservamos. Ya que tenemos nuestra salsa lista, vamos a preparar nuestra cebolla encurtida. Utilizaremos la cebolla morada fileteada, chile habanero fileteado, orégano y comino molido, también jugo de limón y mezclamos. Agregamos un poco de vinagre blanco o también puede ser de manzana. Salpimentamos al gusto hasta integrar todos los ingredientes. Colocamos un poco de aceite de oliva y terminamos de mezclar. Dejamos reposar por 30 minutos o hasta que notemos que la cebolla esté suave y de color morado. Finalmente, para servir nuestro platillo, calentamos muy bien las tortillas y untamos un poco de frijoles negros molidos. Agregamos nuestras setas al pibil y acompañamos con la cebolla encurtida y la salsa habanero al gusto. ¡Listo! Ya podemos disfrutar nuestros tacos de setas al pibil. Recuerden que el platillo Sabio Profeco es muy fácil de preparar, tiene buen sabor, aporta un balance nutricional y rinde para varias porciones. No olviden que también pueden ver esta receta en nuestro canal de YouTube Profeco TV. Yo soy la chef Erika Fonseca y fue un gusto cocinar con ustedes en Revista del Consumidor Radio.
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5: Hola, hola, ¿cómo están todos nuestros radioescuchas? Muy buenos días en este miércoles ombligo de semana, 5 de agosto. Mi nombre es Diana Montiel, es un gusto estar con todos ustedes y arrancamos nuestro espacio, nuestro programa totalmente en vivo hasta las 8 de la mañana.

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1: Muy bien, y nuestros horóscopos, pongan mucha atención porque nos vamos a ir con los signos del zodiaco. ¿Qué te depara el destino el día de hoy, miércoles?
0: Aries.
1: Querido Aries, bueno, pues un impulso renovador marcará tu jornada y te llevará a tomar decisiones que habías estado posponiendo. También quiero platicarte que en el amor la sinceridad será clave para fortalecer la relación y recuperar espacios de conexión con tu pareja. Por cierto, también algo que quiero decirte, que si estás soltero, una persona con carácter fuerte podría despertar tu interés. La familia va a buscar tu liderazgo para organizar asuntos importantes que requieran rapidez.
0: Tauro.
1: Una propuesta práctica podría abrir una puerta interesante y ayudarte a construir mayor estabilidad en tus próximos pasos. En el amor, la paciencia te va a permitir superar pequeñas diferencias y fortalecer la confianza con tu pareja. Si estás soltero, alguien cercano podría revelar sus sentimientos.
0: Géminis.
1: Una conversación inesperada cambiará la forma en la que estás observando un problema y que te va a permitir encontrar soluciones más rápidas. En el amor, expresa tus emociones sin rodeos y ayudarás a mejorar la conexión con tu pareja. Si estás soltero, una charla casual podría convertirse en un encuentro significativo. La familia confiará en tu creatividad para resolver diferencias.
0: Cáncer.
1: Una decisión relacionada con tu bienestar personal tomará protagonismo y te ayudará a recuperar equilibrio emocional. En el amor, la sensibilidad será tu mejor herramienta para comprender a tu pareja y fortalecer un vínculo. Si estás soltero, alguien con energía tranquila podría acercarse con intenciones sinceras y la familia encontrará apoyo en tu capacidad para escuchar y aconsejar.
0: Leo.
1: Una oportunidad para mostrar tus talentos podría aparecer en un momento clave y podría cambiar la perspectiva de otros que tienen sobre ti. Y en el amor, la pasión crecerá si compartes nuevas experiencias con tu pareja. Si estás soltero, alguien con mucha seguridad podría llamar tu atención.
0: Virgo.
1: Querido Virgo, una situación que parecía complicada comenzará a resolverse gracias a tu capacidad de análisis y organización. En el amor, una conversación honesta va a permitir mejorar la conversación y sobre todo la convivencia con tu pareja. Si tú estás soltero, alguien podría sentirse atraído por la forma en la que eres.
0: Libra.
1: Una oportunidad para recuperar equilibrio llegará mediante una conversación que cambiará la perspectiva sobre tu asunto pendiente. En el amor, la comprensión será fundamental para fortalecer una relación y crear nuevos acuerdos con tu pareja. Si estás soltero, una conexión inesperada va a poder surgir.
0: Escorpión.
1: Una señal inesperada va a despertar tu intuición y te va a ayudar a comprender mejor una situación que parecía confusa. En el amor, la honestidad abrirá caminos para fortalecer la confianza con tu pareja. Si tú estás soltero, alguien con una personalidad misteriosa podría despertar tu interés. La familia va a buscar, de hecho, tu apoyo porque conocerá algunas capacidades que tienes de firmeza.
0: Sagitario.
1: Sagitario, quiero contarte de que, bueno, en este caso, algo interesante que te va a suceder es una invitación a diferentes reuniones o cosas que quieres llevar a cabo. En el amor, compartes planes, nuevos lazos que vas a fortalecer en una relación, y si estás soltero, una persona espontánea podría aparecer en tu vida o en tu ambiente de manera inesperada.
0: Capricornio.
1: Querido Capricornio, una responsabilidad importante podría ponerse a prueba con tu disciplina, pero también puedes demostrar en este momento de tu vida la fortaleza y tus capacidades. En el amor será un momento ideal para poder hablar sobre planes a futuro y reforzar compromisos con pareja.
0: Acuario.
1: Un día innovador comenzará a ganar fuerza y podría convertirse en una oportunidad interesante para el futuro. En el amor, expresa tus pensamientos con claridad. Ayudarás a mejorar la conexión con tu pareja y si estás soltero, alguien con interés poco común podría llamarte la atención.
0: Piscis.
1: Por último, Piscis, una sensación de renovación emocional marcará el día y te permitirá mirar el futuro con mayor confianza. En el amor, la sensibilidad ayudará a resolver diferentes fortalezas y sobre todo vínculos con tu pareja. Si tú estás soltero, alguien cercano podría mostrar ese interés muy evidente y la familia va a encontrar capacidad y tranquilidad en tus decisiones. Y bueno, estos son los signos del zodiaco de hoy. Muy buenos días a todos los radioescuchas que nos están sintonizando y recuerden mandar sus saludos, pedir sus complacencias y en unos minutos más estamos con nuestras felicitaciones. Vámonos a la Rola del Recuerdo.
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1: Muy bien, y quiero platicarles de algo muy importante, y es que antes de irnos a las mañanitas tenemos una entrevista muy especial. Por acá yo tengo el gusto de presentar lo que es a la licenciada Patricia González, directora de la secundaria Colegio Pedro de Gante. Y también nos acompaña la doctora María de los Ángeles Coronel, directora de preparatoria, que es un gusto, un placer que nos acompañen el día de hoy. Tanto secundaria como preparatoria, como les mencioné, del Colegio Pedro de Gante. Y es que es una institución con una larga trayectoria definitivamente educativa en nuestra región. Así que, bienvenidas, cuéntenos, ¿qué hace diferente al Colegio Pedro de Gante?
7: ¿Qué tal? Muy buenos días, Diana. Un saludo atento a tu audiencia y agradeciendo el espacio esta mañana. Pues mira, hablar de Colegio Pedro de Gante es hablar de una institución con más de 80 años de experiencia en formando generaciones de estudiantes. Uh-huh. Durante más de 8 décadas hemos tenido mantenido una convicción muy clara y muy firme de la educación. Educar, pues, no es solamente transmitir conocimientos, es formar seres humanos íntegros, capaces de desenvolverse en el ámbito académico, personal y socialmente.
1: Okay.
7: Nuestro compromiso es con cada alumno, uh-huh. Desde preescolar hasta preparatoria, para que descubran y desarrollen su mejor versión. Ese es Colegio okay. Pedro de Gante.
1: Creo que nos acaban de describir perfectamente Colegio Pedro de Gante. ¿Quién no conoce Colegio Pedro de Gante? Y por eso, cuando hablan de esa formación integral, ¿a qué se refieren exactamente?
8: Buenos días y muchas gracias a ti, Diana, y a la audiencia.
1: Gracias.
8: La formación integral significa reconocer que cada una de nuestras alumnos y nuestros alumnos tienen talentos, uh-huh. intereses y capacidades distintas.
1: Okay.
8: Y por eso nuestro Colegio Pedro de Gante, además de una formación sólida, uh-huh. ofrece a nuestros estudiantes más de 20 talleres de vida estudiantil en el que ellos pueden desarrollar habilidades culturales, deportivas, sociales, uh-huh. de liderazgo y sobre todo que puedan lograr ellos un crecimiento personal. Estamos convencidos como colegio que la educación debe ayudar a nuestros niños y jóvenes a descubrir aquello de lo que son buenos, uh-huh. Que les apasiona, que pueda fortalecer su autoestima, que aprendan a trabajar de manera colaborativa y que se preparen para los retos de la vida real. Nuestro objetivo como colegio es que cada estudiante encuentre aquello que lo hace único y que lo convierta en una fortaleza para su futuro.
1: Y creo que es muy importante, y de hecho en la actualidad la tecnología sabemos que pues sí forma parte de la vida de todos los estudiantes, pero a ver, cuéntenme, ¿cómo la integra el colegio en este proceso educativo?
7: La tecnología, Diana, es una herramienta extraordinaria cuando se utiliza correctamente.
1: Uh-huh.
7: En el Colegio Pedro de Gante hemos incorporado en la educación básica, en nuestros niveles de educación básica, el ecosistema Notion como herramienta de apoyo para la organización, la colaboración y el aprendizaje de nuestros alumnos. Sin embargo, algo muy importante que debo destacar es que no buscamos sustituir la esencia de la educación. Por ello, proveemos un uso responsable de la tecnología, enseñando a nuestros estudiantes a utilizarla de manera inteligente para mejorar sus procesos de aprendizaje, desarrollar habilidades de organización y fortalecer su autonomía principalmente. Al mismo tiempo, pues continuamos dando una importancia fundamental a las competencias que seguirán siendo indispensables para la vida, como la escritura, la lectura, la comprensión lectora, especialmente en secundaria y preparatoria. Porque sabemos que el futuro requiere tecnología, pero también pensamiento crítico, capacidad de análisis, trabajo colaborativo y pues sobre todo la comunicación de hoy en día.
1: Okay, y qué bueno, en este caso, a ver, platíquenme, ¿qué metodologías utilizan para lograr aprendizajes realmente significativos en los estudiantes?
8: Estamos buscando en el colegio que nuestros estudiantes no memoricen información para un examen,
1: okay.
8: sino que sean capaces de comprender, analizar y aplicar lo que aprenden.
1: Uh-huh.
8: Para ello trabajamos mediante proyectos interdisciplinarios y utilizamos metodologías innovadoras como es el Design Thinking, que permite a los alumnos identificar necesidades reales de su entorno y diseñar propuestas de solución a problemas sociales. Particularmente en nuestra prepa, los alumnos desarrollan proyectos que los conectan con la vida real y los preparan para enfrentar retos del mundo universitario y profesional. Cuando un estudiante comprende para qué sirve lo que aprende y puede aplicarlo en contextos reales, el aprendizaje se vuelve significativo, uh-huh. y permanece mucho más tiempo más allá de las aulas.
1: Okay, a ver, y platíquenme algo importante, hablando justamente del futuro, una de las preocupaciones sabemos que de los padres es la preparación, ¿no? Pero en este caso, para la universidad, ¿qué tanta importancia tiene ahorita lo que es preparatoria?
8: para nosotros es indispensable. Como parte de nuestras materias sello, nosotros orientamos a los alumnos, en primer lugar, para que puedan identificar cuáles son esas fortalezas, esas habilidades que tienen, para poder elegir de una manera más consciente el área propedéutica que van a estudiar.
1: Okay.
8: Después, los ayudamos a que realmente puedan identificar la carrera que quieren estudiar y que puedan ellos aprovechar incluso esas becas que tenemos en las instituciones privadas en convenio, que les dan la posibilidad de estudiar en instituciones de prestigio. En estas materias sello también nosotros les ofrecemos la preparación para los exámenes de admisión. Lo que pretendemos desde el colegio es que todos nuestros alumnos tengan la posibilidad, cuando egresan de nuestra preparatoria, de ingresar tanto instituciones públicas como privadas.
1: Perfecto. Y es que, a ver, una de las herramientas actualmente hoy en día, sabemos que el inglés pues es fundamental actualmente, ¿no? En Colegio Pedro de Gante, ¿qué importancia le dan al inglés?
7: Pues vivimos en un mundo cada vez más globalizado y el dominio del idioma inglés abre puertas académicas, profesionales y personales. Por eso impulsamos el aprendizaje como una competencia clave a lo largo de toda la formación de nuestros estudiantes, permitiéndoles el desarrollo de las habilidades que serán fundamentales para su futuro universitario y laboral. Al finalizar la preparatoria, como lo decía la doctora, los alumnos realizan la certificación del idioma que confirma el nivel logrado durante sus estudios. Y esta formación o esta preparación pues va desde preescolar, ¿no? Ese desarrollo de habilidades a sus tiempos, a sus edades, en sus contextos, y pues vamos logrando precisamente este avance tan interesante que es el idioma.
1: Perfecto. Y bueno, no sé si quieran agregar algo más. Me gustaría que para finalizar le dieran ese mensaje a todos los padres de familia que en este momento nos están escuchando, nos sintonizan, de por qué deberían, o los que están buscando sobre todo alguna escuela para sus hijos, que Colegio Pedro de Gante es el lugar ideal.
8: Les diría que elegir una escuela es una decisión muy importante para el futuro de los hijos. En el Colegio Pedro de Gante encontrarán una institución con más de 80 años de experiencia educativa que combina tradición e innovación, tecnología y valores, excelencia académica y sobre todo formación humana. Y que también damos esa posibilidad de que ellos puedan acceder a intercambios académicos a estancias tanto largas, que son de un año, por medio del Rotario Metropolitano. Nosotros acabamos de recibir ahorita 3 alumnos que se fueron el año pasado a intercambios, o en este semestre se fue una chica a Egipto en una estancia corta, y ahorita va una también a Países Bajos. Tuvo la posibilidad por el puntaje que obtuvo, pues de poder elegir el país al que quería elegir a nivel nacional. Entonces es una preparación que les da la posibilidad a ellos de realmente impactar en su vida personal y profesional lo que van aprendiendo en el colegio, ¿no?
1: Definitivamente está maravilloso. Justo como lo acaban de escuchar, creo que Colegio Pedro de Gante no hay opción, es la mejor, por supuesto, para que puedan visitar, para que puedan darse una vuelta. Y en este caso, todos los padres de familia que quieran, pues en este caso, buscar un lugar, un espacio donde sus hijos se puedan preparar en cuestión de sus estudios y a nivel académico, en cuestión preparatoria, secundaria, como lo comentaban. Definitivamente es Colegio Pedro de Gante. Más de 80 años formando generaciones con valores y conocimiento, y que tienen visión al futuro, lo que nos acababan de comentar, donde cada alumno va a descubrir su mejor versión y aprender para la vida. Licenciada Patricia González, muchísimas gracias por acompañarnos. Doctora María de los Ángeles Coronel, gracias por estar nuevamente aquí. Ya saben que es su casa Ultra 102.9 y no sé si quieran comentar algo más.
7: Pues sí, invitarlos, Diana, invitarlos a todos a conocer nuestras instalaciones, nuestros programas y todo lo que ofrecemos desde preescolar hasta preparatoria. Porque más que educar alumnos, formamos personas capaces de transformar su presente y construir un futuro mejor. Muchas gracias, Diana, por el espacio. Los esperamos.
1: Muchísimas gracias. Gracias a ustedes.
8: Muchas gracias, Diana, nuevamente, y a toda tu audición.
1: Muchísimas gracias. Y bueno, nos vamos a ir a un corte comercial. Regresamos con ustedes, ya sabes, en el 102.9.
0: Para continuar, hacemos una pausa y regresamos en Madruguete.
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Muy bien, y nuestro santoral que tenemos el día de hoy en esta mañana es para Nuestra Señora de las Nieves. También muchas gracias a todos los que están en contacto por acá. Muy buenos días, felicidades a todos los cumpleañeros de este miércoles, ombliguito de semana.

0: Estas son las mañanitas que cantaba el rey David. A los muchachos bonitos se las cantamos así.
1: Despierta, bien, despierta. 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
0: Pum.
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3: Muy bien, y quiero contarles en nuestra nota interesante lo que se conmemora, se celebra el día de hoy, este 5 de agosto. Y es Semana Mundial de la Lactancia Materna. Muchas gracias también a todos los que están en contacto con nosotros. Buenos días a la terminación 25, terminación 67. Jorgito dice, Dianita, muy buenos días. Saludos a la mejor locutora de radio. Que tengas un excelente día. Jeito dice, buenos días, señorita Dianita, que tenga un excelente miércoles, Dios la bendiga, cuídese mucho, saludos para Berito. Gracias, Jeito hermosa. Maggie nos dice, Dianita, muy buenos días, feliz ombligo de semana, que la felicidad y el amor te acompañen hoy. Saludos para ti, para todos, y nos manda una frase, la amistad bonita no se mide por los años, se reconoce por la paz que deja cada encuentro. Y nos dice, nos puedes complacer con la canción Durmiendo con la Luna de Elefante, gracias, cuídate y ten un gran día, igualmente para ustedes. Huicho dice, hola Dianita, buenos días, aquí el Huicho ya reportándose y espero que estés muy bien. Igualmente para ti, Huicho, cuídate mucho. Por acá dice, buenos días, disculpe la pregunta, en la Expo Tulancingo son gratis los juegos con el boleto de entrada o hay que pagar. Es tu entrada más aparte el costo de cada juego. No es no incluye con tu pulsera. Terminación 72.
4: Hola Dianita, muy buenos días a los Ultra Kids y a todos los radioescuchas. Hoy es miércoles 5 de agosto y en Tulancingo tendremos temperaturas que van desde los 11 hasta los 26 grados centígrados. Se espera un día soleado, pero con un poco de probabilidad de lluvia por la tarde. No olviden cargar la sombrilla. ¡Que tengan un excelente día! Regresamos contigo, Dianita.
3: Gracias, Berito. Igual cuídate mucho y gracias por esa buena recomendación, que veo que hoy te despertaste temprano, porque hoy, si no me equivoco, creo que lo mandaste ahorita en la mañana, ¿no, Berito? Pero bueno, si no, descansa mientras estás en tu quinto sueño. Y si ya estás desayunando o algo así, muy buen provecho también para todos los que están desayunando en este momento. Y nos vamos a ir con música. Ya saben que más adelante, no, nos vamos a ir un corte y regresamos con ustedes en el 102.9.
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1: Muy bien, y en nuestra reflexión del día de hoy pongan mucha atención porque tenemos por acá nuestra dinámica rápidamente para que todos ustedes participen. Y bueno, pues ya sabes, te estaré platicando esta reflexión súper bonita. Dice así: había una vez un joven llamado Mateo que siempre decía: mañana empiezo a hacer ejercicio. Mañana se convirtió en semanas, luego en meses, y sin darse cuenta hasta en años. Mateo tenía muchos sueños, quería viajar, quería sentirse con energía, quería verse y sentirse bien. Pero cada vez que pensaba en levantarse temprano o salir a caminar, encontraba una excusa. Ay, estoy cansado, no tengo tiempo, empiezo el lunes. Un día, su abuelo lo invitó a caminar. Mateo aceptó solo por compromiso. Al principio apenas podía seguir el paso. Se cansaba rápido, le dolían las piernas y su respiración era pesada. El abuelo con calma le dijo: no es que no puedas, es que nunca te has dado la oportunidad de intentarlo de verdad. Esa frase se le quedó grabada. Al día siguiente Mateo decidió salir solo, caminó apenas 10 minutos, pero lo hizo. Al día siguiente 15, luego 20, pero poco a poco su cuerpo comenzó a responder. Se sentía más ligero, dormía mejor, tenía más ánimo. Pasaron los meses y lo que antes era una obligación se convirtió en un momento suyo, en un espacio donde se sentía vivo. Un día volvió a caminar con su abuelo, pero esta vez fue Mateo quien marcaba el paso. Sonriendo le dijo: tenías razón, no era que no pudiera, era que no quería empezar. Su abuelo respondió: el cuerpo es como la vida, si no lo mueves, se estanca. Si lo trabajas, florece. Desde entonces Mateo entendió algo muy importante. Cuidar su cuerpo no era solo verse bien, era respetarse, quererse y darse la oportunidad de vivir con más fuerza cada día. La reflexión es que ejercitar tu cuerpo no es solo cuestión física, es un acto de amor propio. No se trata de ser perfecto ni de hacerlo todo de golpe, sino de empezar aunque sea con poco, porque cada paso que das hoy es la energía, salud y bienestar del mañana. Colorín colorado, este cuento se ha acabado.
2: ¡Colorín coloradio!
1: Muy bien, y quiero contarles nuestra frase motivadora de hoy: es que no necesitas ser el mejor para empezar, pero sí necesitas empezar para llegar a ser el mejor. Así que yo por eso los invito a todos ustedes a que se pongan a, pues a ejercitarse, a que ahora sí que hagan sus actividades del día y que comiencen una mañana súper linda. Y bueno, hoy tengo un dato curioso. ¿Sabías que los abejorros pueden vibrar las flores? Así es como escuchas, para sacar el polen. Esta técnica se llama polinización por zumbido y consiste en que el abejorro sacude su cuerpo a cierta frecuencia para liberar el polen que otras abejas no pueden obtener. Son clave para cultivos como el tomate y el arándano. Y también te quiero contar, un día como hoy, 5 de agosto, en el 2010 se dio a conocer el rescate de los 33 mineros en Chile, quienes habían quedado atrapados en la mina San José. Ese día marcó el inicio de una operación que mantuvo al mundo entero pendiente y que terminó convirtiéndose en un símbolo de esperanza, trabajo en equipo y resistencia.

0: humana. Y ahora sí, nos vamos a ir con el Rola contra Rola.
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0: Pongan atención porque tenemos nuestro Rola contra Rola, en el cual yo los invito a todos ustedes a participar en nuestra dinámica con pues lo que es nuestras opciones diferentes de música. Así que te doy por acá la opción número 1 que tenemos en esta mañana y es Zumba de Don Omar.

canción número 2, Pitbull, We Are One. Y canción número 3, tenemos Voy a Olvidarte de Rake, algo totalmente diferente las tres. ¿Por cuál votas tú?

dejaste en el... Así que, ¿qué canción te gustaría que ganen esta mañana? Número uno, recuerda Zumba de Don Omar. Número dos, Pitbull We Are One. Y también, número tres, Voy a Olvidarte de Rake. Por acá dicen, saludos y excelente día. Muy buenos días. Buenos días a mi esposa, dice, y a mí nos encanta ir a ver a Alex Syntek. ¿Cuál es la dinámica? La dinámica es muy sencilla. Ustedes deben de estar pendientes porque en estos días próximos se va a regalar los pases. Entonces, para que puedas ir, tienes que estar pendiente ahorita de los espacios en vivo. No hay una dinámica como específico, más que estarnos escuchando por cualquier momento que se regale el boleto. Dicen, buenos días, para reportar nuevamente la colonia Huehuetitla sin agua, ya 2 semanas con este problema. Richard nos dice, Dianita, bonita mañana, voto por la canción número 2. Maggie dice, Dianita, voto por la canción número 3. Cuídate, Dianita, te quiero. Gracias, Maggie, yo también, cuídate mucho y un saludo. Huicho dice, voto por la de Pitbull, al rato le sintonizo. Saludos, excelente día, Dianita, gracias. Igual para ti, Huicho. Terminación 37, vota por la número 2. Terminación 12 dice, buenos días, Dianita, yo voto por la canción de Don Omar, que tengas excelente miércoles. Terminación 66, buenos días, voto por la 2. Terminación 13, vota por la número 2. Y terminación 26, por la de Pitbull. Ay, terminación 81 dice, votamos por la 2. Saludos para el papá Cadena, gracias por traerme a la escuela. Saludos para ustedes. Terminación 72, ya pasamos el clima, Berito, ya pasó el clima desde hace rato. Muchas gracias por haberlo mandado. Y bueno, nos vamos a ir con la canción ganadora, que el día de hoy tenemos este tema, que es de Pitbull con Claudia Leite. Ya son en este momento las 7:53. Yo me despido, cuídense mucho, disfruten de esta mañana. Te veo más tarde de 2 a 6 de la tarde en Ultraseguidores. Mi nombre es Diana Montiel. Chau, chau.

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Bueno, pues aquí ya andamos después de madruguete. Vámonos con la información. Antes que nada, muy buenos días. Casi la hora 8:00 a.m. con un minuto de este miércoles 5 de agosto de 2026, 15 grados centígrados. Ayer sí andábamos sacando la lengua, ¿eh? Ayer sí estaba rudito el calor y parece que por ahí viene el asunto. Aunque yo reitero, ¿eh? No a los niveles del 2024 donde nos aventamos en algunos momentos 2 semanas de ondas de calor, ¿eh? Digo, digamos a ese grado. Yo creo que nadie busca llegar a ese grado. Incluso los que son team calor. Bueno, aquí andamos para platicar de en principio acerca de la ubicación que hizo la Fiscalía General de la República de 4 refinerías clandestinas, centros de procesamiento de hidrocarburo. Chanclas. Bueno, pues al final de cuentas son refinerías clandestinas. Una de ellas en Tizayuca, aquí en el estado de Hidalgo. A ellos se suman las 2 anteriores localizadas en Tamaulipas hace un par de semanas. Yo me sigo preguntando, ¿neta no veían que ahí estaban las refinerías? Bueno, allá andamos con el tema y Isa Hernández platicó tanto con el presidente del Comité de Feria de los Angelitos. Bueno, ella platicó con Medio Ambiente, servidor platicó con el presidente del Comité de Feria de los Angelitos acerca de si hay venta o no de animales, sean o no especies protegidas. Yo creo que toda forma de vida tiene que ser una especie protegida. Corrijo. Sean o no especies en riesgo o cualquier forma de vida. Dice el presidente del Comité de Feria que había en principio 2 personas que después de concursar en algunos juegos les regalaban animales vivos, pero que no hay nada al respecto. Los vecinos de la zona señalan que sí hay por lo menos 4 o 5 puestos. Y Medio Ambiente dice que no ha recibido ninguna denuncia al respecto. Yo entiendo que tienen un bonche de chamba al respecto, pero ¿no tendría que integrarse también, creo yo, una brigada de Medio Ambiente a la de Protección Civil, a la de Servicios Públicos Municipales, entre otras, para ver qué es lo que está pasando ahí? Ahorita le vamos a entrar, pero de manera importante este tema. Así también al anuncio más bien que hizo de apoyos el gobierno de Julio Menchaca Salazar para los municipios de San Bartolo, Tototepec y Huehuetla, de los más afectados durante la vaguada monzónica de octubre del año pasado, y la entrega de recursos por 10.1 millones de pesos en cuanto a semilla, equipamiento, insumos, etcétera, etcétera, aves, cerditos, cerdotes, estaban enormes, para productores agrícolas, y con especial énfasis a las mujeres en este sentido. Y platicar también con usted un poquitito más adelante acerca de las 73 advertencias que lleva hasta el momento la Secretaría de Movilidad y Transporte del Estado de Hidalgo, de personas, de automovilistas que invaden el carril confinado del Tuzobús. Recordarle que el 16 de agosto próximo, en cosa de 11 días, semana y media, ya se estarán aplicando las multas de manera formal. Es una partecita de todo el menú informativo que tenemos a lo largo de estas casi 2 horas de Ultra Noticias Hidalgo de este miércoles 5 de agosto del 2026. Iniciamos. Bienvenida, bienvenido.

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0: En Ultra son las
1: 8.5.
0: La temperatura es
1: 15 grados.
0: Alerta verde. Alerta verde.
1: Buena circulación vehicular en carretera Tulancingo-Huasca en toda su extensión y ambos sentidos.
0: Alerta amarilla. Alerta amarilla.
1: Asentamiento vehicular en Avenida Madero, esto a continuación de carretera Pachuca-Tulancingo a la altura de Hospitales.
0: Alerta roja.
2: Alerta roja.
1: No se reportan accidentes o incidentes viales de importancia en este momento.
0: Recuerda que no circula.
1: Les recordamos el día de hoy, si va a viajar a la Ciudad de México, zona metropolitana, que no circulan vehículos, con color de engomado verde, terminación de placa 1 y también 2.
0: Este fue el monitor vial de Ultra.
3: Las 8 de la mañana con 6 minutos. Gusto en saludarte en esta mitad de semana, miércoles 5 de agosto del 2026. Y aquí andamos para compartir con ustedes la información que se ha generado y la que se vaya generando en el transcurso, la que se ha generado en el transcurso de las últimas horas y la que se vaya generando en el transcurso de este espacio. Para ello, siempre el gusto de compartir este micrófono contigo, Isa. Muy buenos días, ¿cómo estás?
1: Muy buenos días, Daniel. Buenos días a todo el auditorio. Bien, ya listos, como siempre, para transmitir información y la invitación para que se queden hasta en punto de las 10 de la mañana en esta mañana.
3: Así las cosas. Gracias, Isa. Ayer Romero en la producción general de este espacio, redes sociales, plataformas digitales y también compartiendo esta mesa de trabajo que en cosa de momento se estará integrando a ella. Y pues vamos a entrarle en principio al asunto de hallazgos, entre comillas, porque me cuesta trabajo creer. Me cuesta trabajo pensar, no creer, pensar que no se habían dado cuenta de una instalación que no es la casita de Barbie, ¿no? Refinerías clandestinas. Bueno, el eufemismo, las autoridades en materia de seguridad pública le llaman centros de procesamiento ilegal de hidrocarburo, que al final de cuentas pues, es una refinería guachicolera, ¿no? Dos que se descubrieron en Tamaulipas. Otras cuatro que se han dado a conocer en horas recientes, que ahorita platicamos de ello con Jess, pero me quiero detener antes rápida y puntualmente en una reflexión, y al ratito me queda claro que Jess le está entrando con el tema acerca de la calendarización y los requisitos para presentar el examen de control a partir de la próxima semana, a partir del próximo 12 de agosto en varias sedes en el país: León, Oaxaca, Tijuana y la Ciudad de México, si recuerdo bien. Yo creo que era la cuestión más necesaria, pero sí es preocupante el asunto de quien sigue viendo el examen de admisión a la UNAM, a la UAM, a la institución pública que de educación que usted quiera, como un mero trámite, cuando al final de cuentas lo que están haciendo es la revisión de los conocimientos para ver si eres apto para entrar a la carrera, y además es una cuestión de ética. Y me consterna ver, y me acordé en este momento, desde noche, que el viernes que estaba viendo los comentarios en la transmisión en vivo que estaba haciendo la UNAM anunciando el examen de control, híjole, yo no pretendo que sean Carlos Fuentes, Octavio Paz o Elena Garro, ¿no? Pero sí me consterna, o Rosario Castellanos, sí me consterna la forma de escribir, la sintaxis, las faltas de ortografía, de quienes reclamaban que se tienen que quedar, que les tienen que respetar su lugar en la torre, dije yo. Si se es incapaz de respetar la sintaxis, ¿cómo carambas creer que fueron capaces de enlazar una idea? Y quieren y pretenden ser profesionistas con la trampa y con, insisto, yo no sé si los que escribieron todos son tramposos, no lo sé. Pero sí hay una bronca de la falta de lectura y comprensión de las cosas que se están leyendo y atendiendo. Bueno, eso por una parte. Luego, por otra parte, ayer conocemos de que el Instituto Politécnico Nacional, que retoma el control de Canal 11, encuentra la biblioteca destrozada. Se perdió lo que me parece que es un patrimonio audiovisual de este país. Los programas de Cristina Pacheco en Aquí nos tocó vivir, que inició por allá de 1978, 1979, destruido. Y quien tenía tomadas las instalaciones eran un grupo de jóvenes que piden que se respeten sus derechos, que por supuesto están en el derecho de ello, permítame el pleonasmo. Pero también te quedas pensando, ellos que estaban resguardando ese espacio, que están preparándose para ser profesionistas atentan contra el patrimonio audiovisual, que es importantísimo. ¿Qué país estamos creando? ¿Y qué profesionistas estamos creando? No pongo todos los huevos en la misma canasta. Hay excelentes personas que van a ser, serán o ya son excelentes profesionistas, pero me consterna este tipo de ejemplos. Y bueno, regresando a los temas de seguridad pública, le platicaba hace un momento acerca de este hallazgo que da a conocer en un comunicado de la Fiscalía General de la República respecto a 4 centros, voy a utilizar el eufemismo, 4 centros de procesamiento ilegal de hidrocarburo, 4 refinerías ilegales o huachicoleras, ubicadas una de ellas en el estado de Hidalgo y concretamente en Tizayuca, que se suman a las 2 que se encontraron hace un par de semanas en Tamaulipas y se suman a otros dos espacios que se encuentran y que se notifican el día de ayer en San Luis Potosí y otro más en Morelos. Me cuesta trabajo, de verdad que me cuesta trabajo pensar que no se habían dado cuenta de que ahí estaban esas instalaciones que, reitero, no son el cochecito de Ken o la casita de Barbie, son instalaciones grandes, al final de cuentas, y más con toda la con todo el equipamiento y todas las cosas, todo lo que se localizó, los bidones, el equipo, que además eso significa que el crimen organizado, porque están pero bien perfectamente organizados, y no lo digo con entusiasmo ni con admiración para quien se dedican a estas actividades ilegales, me queda claro que tienen acceso a las tecnologías y en la aplicación de tecnologías con profesionistas dedicados a este tipo de actividades. Hola Jess, buenos días, ¿cómo estás?
2: Muy buenos días, Daniel, buenos días también Isa y buenos días a todo el auditorio. Y efectivamente, como ya lo estabas adelantando, 4 centros de procesamiento ilícito de hidrocarburo fueron localizados y asegurados en los estados de Hidalgo, Morelos y San Luis Potosí. Esto fue lo que informó la Fiscalía General de la República. Y respecto al estado de Hidalgo, a partir de las investigaciones se detectaron y se aseguraron una instalación señalada de procesar combustibles, permitiendo el aseguramiento del inmueble. A su vez, se decomisaron 456.300 litros del presunto hidrocarburo o producto químico, 32 contenedores de 1.000 litros y 25 contenedores de 5.000 litros de capacidad, así como equipo de cómputo, monitores y un aparato electrónico. En el estado de San Luis Potosí fueron detectadas y aseguradas 2 instalaciones relacionadas con el manejo ilegal de hidrocarburos. Y a partir de diversas denuncias anónimas recibidas por el agente del Ministerio Público Federal, se inició una investigación localizando una instalación tipo nave ubicada en el municipio de San Luis Potosí, a la cual ingresaban de manera constante autotanques. Las autoridades federales dieron cumplimiento a una orden de cateo donde decomisaron 8 tanques de 80.000 litros aproximadamente, 8 cilindros horizontales sin medios de identificación y 6 cilindros verticales, 894 tótems, es decir, contenedores de 1.000 litros cada uno, así como también una máquina asfaltadora, un generador eléctrico diésel, una máquina roscadora o tarraja eléctrica portátil para tubos, así como otros objetos y el inmueble. También se localizó una planta de luz o generador diésel, entre 500.000 y 600.000 litros de petrolífero, equipo de cómputo, 40 cinchos de seguridad para escotilla de pipa, documentación diversa y una camioneta tipo pick-up. En tanto, en la laguna de San Vicente, también en San Luis Potosí, fue asegurado un predio que posiblemente era utilizado para realizar actividades relacionadas con el procesamiento ilícito de hidrocarburos. Durante el cateo en ese sitio, las autoridades procedieron al decomiso de 18 tanques verticales, 2 líneas de producción de hidrocarburo, aproximadamente 40.000 litros de petrolífero confiscado tipo petróleo crudo y diésel, así como una toma de muestra de ácido sulfúrico, 2 frascos de color ámbar con características de hidrocarburo, una muestra de hidrocarburo y documentación diversa. Finalmente se recibió una denuncia en la que se señalaba que en el municipio de Cuautla, en Morelos, se observaba el ingreso constante de pipas escoltadas por camionetas, además de un olor fuerte a hidrocarburos y químicos, y tras el cateo se logró el decomiso del inmueble, 6 muestras recabadas de los contenedores localizados, documentación diversa y talones también de cheques. Fue parte también de lo que se encontró.
3: Por lo menos en el comunicado de la Fiscalía General de la República no veo que se hable de personas que hayan sido detenidas y que presuntamente estén implicados en el manejo de estas refinerías ilegales o huachicoleras, pero habría que ver también la autoridad o los responsables de la aplicación de la ley, que o miraron para otro lado o se aplicó aquí la de plata o plomo, o qué es lo que pasó, porque insisto, unas instalaciones de este tamaño, con esta actividad, entraban y salían carros, tanques y demás, no podría pasar desapercibida.
2: Efectivamente, además con el equipo que acabamos de mencionar, que fue decomisado, era muy, muy difícil que de verdad no se hubieran dado cuenta de que estaban operando. Así que bueno, pues ahí está también lo que mencionan las autoridades, pero efectivamente no hay más información, sí hubo personas detenidas.
3: Exacto, no viene aquí en el comunicado. En fin, gracias, Jess, muy buen día.
2: Buen día.
3: Y bueno, por acá también se está destacando incluso a nivel nacional el aseguramiento de equipo y de hidrocarburo presuntamente obtenido de manera ilegal, y así nos permites conocer los detalles. Y también un asunto que se da a conocer ya en otro orden de ideas que tiene que ver con narcomenudo en San Vicente, Tlaxiaca. Tus órdenes.
1: Exactamente, Daniel, como ya lo estás adelantando bien, comenzamos con lo que sucedió en Tula, derivado de recorridos permanentes de seguridad, vigilancia y también presencia en la región de Tula de Allende. Elementos de la Secretaría de Seguridad Pública de Hidalgo, en coordinación también con el Ejército Mexicano y la Guardia Nacional, realizaron un importante aseguramiento, eso en la localidad de Santana Ahuehuepan. De hecho, y durante este despliegue operativo sobre un camino de terracería, los efectivos detectaron un conjunto de vehículos presuntamente relacionados con actividades de extracción y traslado ilegal de hidrocarburo. Bien, al realizar precisamente esta inspección correspondiente, fueron decomisadas 12 camionetas, de las cuales dos contaban con reporte de robo vigente. Asimismo, en el lugar fueron localizados y asegurados 13.600 litros de hidrocarburo, así como 400 metros de manguera de alta presión, presuntamente utilizada para pues estas actividades. Los vehículos de hidrocarburo y demás indicios fueron puestos a disposición de la Fiscalía General de la República, con sede en Tula de Allende, para el desarrollo de las investigaciones correspondientes y deslinde de responsabilidades. Y la misma Secretaría de Seguridad Pública pues mantiene estas acciones permanentes de vigilancia y coordinación institucional pues para poder combatir los delitos relacionados con la extracción, el traslado y comercialización ilegal de hidrocarburo. Recordemos, Daniel, que pues sí, son recorridos permanentes, operativos, de hecho, también permanentes, que se mantienen sobre todo en aquella región de Tula.
3: Exactamente, sin descartar, bueno, la franja sur, prácticamente todo el estado de Hidalgo, y concretamente hablando de esa franja sur, en otro orden de ideas, pero que tiene que ver con seguridad pública, este desmantelamiento que se hizo de un centro de presunto narcomenudeo en Tlaxiaca.
1: Es correcto, en la zona centro del municipio de San Agustín Tlaxiaca fue desarticulado un presunto punto de venta de narcóticos tras la ejecución de una orden de cateo. Esto como parte de las acciones permanentes para el combate al narcomenudeo, esto en la entidad. Y pues sí, el operativo se derivó de trabajos de inteligencia e investigación que permitieron identificar un inmueble presuntamente pues relacionado con la distribución de sustancias ilícitas, y la intervención fue realizada de manera coordinada por elementos de la Secretaría de Seguridad Pública de Hidalgo, la Procuraduría General de Justicia del Estado de Hidalgo, la Secretaría de la Defensa Nacional y la Guardia Nacional. Como resultado de estas acciones, fue asegurada una mujer, además también de 103 dosis de sustancia granulada con características propias de cristal y 417 dosis de hierba seca con características similares a la marihuana. De hecho, la persona detenida, así como también los indicios asegurados, fueron puestos a disposición del Ministerio Público, autoridad encargada de dar seguimiento a la carpeta de investigación y determinar también lo conducente conforme a derecho. Esto fue lo que sucedió allá en San Agustín Tlaxiaca con este desmantelamiento de presunto punto de venta de narcóticos tras este operativo en San Agustín Tlaxiaca, Daniel.
3: Isa, muchísimas gracias por la información. También en un momento estamos de vuelta contigo.
1: Así es, regresamos.
3: Gracias, 8 de la mañana con 19 minutos.
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3: ¿A qué punto del cinismo y del reto por parte de quienes se dedican a alguna actividad delictiva, porque la defraudación al final de cuentas es un delito, de enfrentar, de confrontar, de retar a la autoridad? Y lo comento por las declaraciones de Óscar Javier González Hernández, titular de Trabajo y Previsión Social del Estado de Hidalgo, que de manera constante a través de redes sociales, de manera personal, en conferencias, en presentaciones, ha hecho llamado a la población a tener cuidado con estos falsos avisos, falsos anuncios, donde te ofrecen trabajo, pero en unas condiciones maravillosas, incluso en el extranjero, te sacan una lana, te quitan tus datos, más bien se meten con tus datos personales, los utilizan. Y bueno, la advertencia es precisamente para poder tener cuidado al momento de hacer contacto, o más bien no hacer contacto con esos defraudadores. ¿Qué cree? Resulta que como desquite, señala el titular de la Secretaría de Baja Previsión Social del Estado de Hidalgo, como desquite, alguien dedicado a estas actividades delictivas, a la defraudación, prometiendo trabajos, se metió a las redes sociales de la Secretaría de Trabajo y Previsión Social de Hidalgo, concretamente a su cuenta de Facebook, y la tronó, la hackeó, de tal manera que no, obviamente no se podía ingresar, y entre otras cuestiones no se pudiera revisar, por ejemplo, los consejos para evitar ser víctima de un fraude o de robo de datos personales en caso de contactar a estas empresas fraudulentas. El modo de operación consiste en que los enganchadores utilizan el logotipo del gobierno de Hidalgo y de la Secretaría del Trabajo para promocionar falsas oportunidades laborales en el extranjero con salarios elevados. González Hernández agregó que además de combatir este tipo de fraudes, la dependencia también busca eliminar el abuso de intermediarios que contactan a jornaleros agrícolas, principalmente en la sierra y en la Huasteca. Bueno, increíble. Digo que uno quiere administrar sus increíbles y no lo logra ante las cuestiones que se presentan en este país. Vaya reto, vaya confrontación que está haciendo este tipo de delincuencia. 8:21. Hagamos pausa y regresamos con información por usted en la edición matutina de Ultra Noticias Hidalgo.
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0: Sigur Rós es una banda islandesa de post-rock con elementos de shoegazing y minimalismo. La banda es conocida por su sonido etéreo y por el falsete de voz de su cantante, Jan Thor Birgisson. A finales de enero de 2010, la banda anunció un descanso indefinido hasta nuevo aviso, con el fin de seguir sus carreras en solitario y pasar más tiempo con sus familias. En 2012 retomaron la actividad con un nuevo álbum llamado Valtari, y un año más tarde, en 2013, salió a la venta su séptimo álbum bajo el nombre de Kveikur. Esto se llama Jomalin. Continuamos.
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2: Ya en ese momento, las 8 de la mañana con 25 minutos, y viene, como todos los días, le vamos a compartir, por supuesto, las efemérides, que fue lo que sucedió un día como hoy. Hablamos en esta ocasión de un 5 de agosto, y por cierto, le compartimos en temas locales, ahora sí que primero lo primero. Y pues nos vamos con temas locales. Un día como hoy, pero 1943, nació en la ciudad de Tulancingo la distinguida actriz Rosa María Vázquez Bustamante, quien participó en filmaciones, pues, de varias películas. De hecho, su primer papel estelar fue al lado de Mario Moreno Cantinflas en una película llamada El Padrecito, que yo creo que todos la conocemos perfectamente. También un día como hoy, pero de 1999, en la ciudad de Tulancingo fue inaugurado el Museo del Ferrocarril. En temas más generales, le contamos que un día como hoy, pero en 1867, el presidente Benito Juárez instala la Suprema Corte de Justicia de la Nación. Y bien, obviamente sí, también le compartimos que un día como hoy nace el primer ser humano en pisar la luna, llamado Neil Armstrong. Viene en temas internacionales, le queremos compartir, y como siempre, también por supuesto lo recordamos, recuerde que es Semana Mundial de la Lactancia Materna. De hecho, es del primero al 7 de agosto, es en más de 170 países que se recuerda, se conmemora la Semana Mundial de la Lactancia Materna, cuyo objetivo, es fomentar la lactancia materna o natural y mejorar también la salud de los bebés de todo el mundo. Entonces, bien, y ahora sí que todos los días se recuerda y se tiene un lema en específico. 8 de la mañana con 27 minutos, continuamos con más información.
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4: Por cierto, que si anda por la zona de museos, el día de hoy a las 2 de la tarde se va a estar realizando un festejo, una conmemoración con motivo de el aniversario 27 de la creación del Museo del Ferrocarril. Ya posteriormente vinieron otros espacios museísticos, como el de datos históricos, que es una suerte de museo de la ciudad y de la región, así como el Museo del Santo. Cáigale, va a estar padre el evento. Entiendo que va a haber presentaciones artísticas, musicales y demás. 2 de la tarde, ahí en el Museo del Ferrocarril, obviamente el día de hoy, que es el 27 aniversario de la creación, en principio, de el Museo del Ferrocarril. Bueno, sal y vale. Ayer, dos asuntos en cuanto a entrega de apoyos sociales. En principio, hizo el gobernador Julio Menchaca Salazar, ya había anunciado, hará cosa de 3 semanas aproximadamente, la realización de las rutas de la transformación, que en este momento se llaman rutas de la reconstrucción. Tocó San Bartolo, Tototepec y Huehuetla. Ambos municipios, sobre todo el segundo que le acabo de comentar, Huehuetla, sumamente lastimados por el tema de la vaguada monzónica de octubre del año pasado. Viene el anuncio de inversiones tanto por parte del gobierno del estado como por parte del gobierno federal para reconstrucción de caminos, las casas, que es todo un tema el asunto de las viviendas y el asunto de de quien no se quiere salir de un estado toda su vida, Isa.
2: Exactamente, Daniel, les contamos que más de 1,000 habitantes de San Bartolo Totepec fueron beneficiados con programas sociales durante la visita del gobernador Julio Menchaca Salazar, quien además también dio a conocer nuevas inversiones para infraestructura y servicios en ese municipio de la Sierra Otomitepegua. Durante su recorrido, el mandatario entregó apoyos dirigidos a madres, trabajadoras, personas artesanas y otros sectores también de la población como parte de la estrategia para poder fortalecer el bienestar de las familias hidalguenses. De hecho, en el encuentro también se informó que pues las obras se estarían desarrollando en la región, entre ellas la rehabilitación también de carreteras, proyectos de agua potable, acciones de vivienda y mejoras también en infraestructura comunitaria, además también de los recursos federales destinados a la modernización de la red carretera. Y pues autoridades estatales señalaron que estas inversiones están buscando mejorar la conectividad y ampliar también el acceso a servicios básicos en comunidades del municipio, mientras que el sistema de Fidalgo va a continuar con programas de salud, alimentación y también asistencia social para la población. Durante la visita también se reconoció el respaldo brindado por gobierno estatal, federal, obviamente, en San Bartolo Tutatepec, tras las afectaciones ocasionadas por la lluvia registradas en el 2025, en octubre, para ser exactos. Y pues Menchaca Salazar adelantó también que la presidenta de México, Claudia Sheinbaum Pardo, estaría realizando próximamente una visita a Hidalgo para poder anunciar nuevos proyectos de inversión en la entidad. Agradecemos la paciencia, hemos hecho compromisos públicos, están los recursos necesarios y esperamos también pues que se den las condiciones porque hay plazo y también tendremos muy pronto la visita de la presidenta de la República porque va a hacer anuncios todavía más importantes. Fue parte de lo que dijo. Mientras en Huehuetla, el gobernador de Hidalgo informó que el gobierno estatal ejecuta obras y acciones también por más de 169 millones de pesos enfocadas en mejorar la conectividad, el acceso al agua potable, la vivienda y la infraestructura comunitaria. Recordó también que tras las lluvias registradas en octubre del año pasado, las autoridades de los tres órdenes de gobierno emprendieron trabajos para poder atender las afectaciones, entre ellas la recuperación del puente Zicatlán y también otras obras prioritarias para poder restablecer la movilidad. Y pues el director general del centro de la Secretaría de Infraestructura, aquí en Hidalgo, estamos hablando de Pablo Octavio Olvera, pues informó que el gobierno de México estará invirtiendo más de 452 millones de pesos en Huehuetla como parte de acciones de reconstrucción. Y pues de ese monto, 349 millones de pesos van a ser pues ejercidos precisamente por la misma Secretaría para la rehabilitación de caminos y también puentes en distintas comunidades del municipio, Daniel.
4: Así las cosas. Bueno, ya lo había anticipado la autoridad estatal, en este caso el gobernador Julio Menchaca Salazar, son de tal nivel los daños que sí se va a llevar el resto de la administración el poder hacer las reparaciones. Entiendo que no se hizo ninguna alusión, ninguna mención acerca de la reubicación o relocalización de viviendas, por lo menos en este momento, ¿no?
2: No, Daniel, no se hizo ningún tipo de comentario, pero lo que sí te puedo decir es que el gobernador del estado de Hidalgo sí apuntó que precisamente la visita de la presidenta Claudia Sheinbaum a el estado de Hidalgo, sobre todo pues en la Sierra Otomitepegua, es para checar eso, o sea, para ver la cómo va la reconstrucción de las casas, y me quiero imaginar que sí también va a haber ahí tema en cuestión de la reubicación, porque efectivamente ha sido pues bastante complicado y lo entendemos perfectamente, pero también pues lo que las autoridades han intentado pues transmitir a las personas que allá radican es que es bastante peligroso permanecer en los lugares.
4: Muy complicado. Gracias, Isa, vamos y venimos.
2: Así regresamos.
4: Gracias. 8:00 a.m, 33 minutos, por acá por Tulancingo, le platicamos qué pasó. En cuanto a la entrega de apoyos, equipamiento, semilla e insumos a productores agrícolas, y aquí voy a hacer énfasis en la letra A, productoras, porque recordamos que justamente la Secretaría de Desarrollo Rural de Hidalgo está haciendo énfasis, sobre todo de 2 años a la fecha, en el asunto de los apoyos a mujeres para que hagan producción, ya sea incluso en sus patios, o en terrenos que tengan bajo su propiedad o bajo su responsabilidad, para actividades agrícolas y pecuarias, es decir, para siembra de diversos productos vegetales, frutas, etcétera, etcétera, como para el desarrollo de la crianza, sobre todo de aves de corral, y quien puede tenga espacio para conejos y marranitos. Bueno, el día de ayer se hizo entrega a más de 800 productores agrícolas de las regiones Tulancingo, Sierra Otomitepegua y Altiplano, que se concentraron en la explanada de la presidencia municipal de Tulancingo para recibir estos apoyos. Al respecto, Napoleón González Pérez, titular de la Secretaría de Agricultura y Desarrollo Rural de Hidalgo, señaló que la inversión en este caso para estas tres regiones que le acabo de comentar fue de 10.1 millones de pesos. Posteriormente se dirigió a Singuilucan, donde también se hicieron entregas similares, entiendo que ahí por el orden de unos 2.9, 2.8 millones de pesos aproximadamente. Durante su intervención, durante su discurso, el funcionario señaló que al inicio de esta administración estatal, la SADER contaba con 218 millones de pesos de presupuesto total anual, monto que ha ido incrementando hasta llegar actualmente a 730 millones de pesos con los que se cuenta, reitero, para este año. El funcionario aseguró que la mayoría de los recursos públicos son usados precisamente para la adquisición de semilla, insumos y equipamiento para los productores agrícolas. Destacó los apoyos que se otorgan a las mujeres, le comentaba hace un momento, para el desarrollo de actividades agrícolas, pero sobre todo las pecuarias, como la crianza de aves de corral y conejos. Vi unos cerdazazazos el día de ayer que estaban entregando, bárbaros, González Pérez señaló que el estado de Hidalgo está en primer lugar nacional en producción de cebada maltera, así como ha estado en 2 años en segundo lugar también nacional en producción de carne de pescado, y en primer lugar nacional en producción de lana de borrego, así como segundo lugar nacional en carne del mismo animal, o sea que la barbacha, pues. También destacó el primer lugar nacional en producción de la planta de maguey, la cual incluso es representativa del estado de Hidalgo. Es que piensas en maguey y de inmediato te viene a la mente, así que los llanos de Apan, que hacen frontera y comparten incluso tradición cultural y de producción con parte de Tlaxcala. En titulares de desarrollo agropecuario, invitó a los productores agrícolas a acercarse a las ventanillas. Se están abriendo el día de hoy, por cierto, ayer platicamos acerca de los datos, porque incluso por ahí una persona le dijo, oiga, pues es que a mí no me tocaron beneficios del año pasado. ¿Acudió a la ventanilla? No, pues no fui. Pues ahora sí que quien no compra billete no se va a sacar la lotería, ¿no? Señaló que todos los apoyos se entregan de manera directa, por lo que pidió también a los eventuales solicitantes de los apoyos en ventanilla, que se está abriendo, insisto, el día de hoy, que no hagan caso a supuestas gestiones que les pueden hacer, y mucho menos entreguen dinero o datos personales a quienes se digan gestores, pues no son reconocidos por el gobierno del estado de Hidalgo, y en una de esas, pues ni siquiera tienen contacto alguno, y pues lo único que va a perder, diría el comercial de la sección amarilla, es tiempo, dinero y esfuerzo. Aguas, ¿eh? Y ojalá que sea de buen desarrollo. Yo sigo pensando que la obra más grande es la que beneficia a la familia nuclear, a la molécula social que es la familia nuclear. 837, Protección Civil, en este momento en Ultra Noticias Hidalgo.
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4: Por supuesto que han ocurrido cosas en estas últimas 24 horas de las que ha estado atenta el personal de Protección Civil en Tulancingo. Abner, contigo para conocer la crónica justamente estas últimas 24 horas. Buen día.
5: Gracias, Daniel. Buen día. Informo los servicios de la agencia que se atendieron. Se atiende un reporte de incendio de llantas en la colonia La Cañada, 2 incendios de pasto en la colonia Adolfo López Mateos y Vicente Guerrero, una fuga de gas LP en un tanque portátil en la colonia Lomas del Progreso. Se atienden 3 reportes de personas enfermas, una persona lesionada, 2 enjambres de avispas en casa de habitación. Y a las 17:46 se atiende un reporte de accidente de motocicleta en prolongación Lázaro Cárdenas, involucrado también un automóvil. Se atiende a un joven de 18 años, el cual no requirió traslado. También se implementan los operativos contra incendio y primeros auxilios en las ferias. En la Feria de Los Angelitos se continúa haciendo recorridos y revisiones. Estuvimos sin novedad.
4: Okay.
5: Y en la Feria Tulancingo Expo, la misma actividad, únicamente que se atienden a 10 personas enfermas en el módulo de bomberos y Protección Civil, donde nos apoya un médico de Presidencia. Son los servicios de emergencia que se atendieron.
4: Gracias, Abner. Para quien vaya el día de hoy o en próximos días al recinto ferial, la ubicación del módulo, para quien se acerque por propio pie, si nos permites.
5: Es ahí, casi junto a las instalaciones del Palenque.
4: Ajá.
5: Por donde se encuentran unos caballitos, ahí nos encontramos nosotros, donde se han estado atendiendo, pues sobre todo a alguna persona que de repente le duele el estómago, sí, trae mareo, dolor de cabeza, ahí es revisado por personal médico.
4: Sale, vale. Gracias, Abner. Y cuéntanos cómo andamos de clima, porque ayer, si bien no estábamos sacando la lengua como tal, sí estaba calurosón, si comparamos con los días anteriores, ¿eh?
5: Sí, Daniel, pues para el día de hoy se prevé cielo despejado, 23 grados centígrados, se prevé la temperatura máxima. Muy escasa la probabilidad que tengamos presencia de chubascos para el día de hoy. El día de mañana amaneciendo con una temperatura mínima de 11 grados centígrados.
4: Ya estamos metidos en canícula, ¿no?
5: Sí, Daniel, este periodo de canícula que empezó a principios de julio y que se prevé que termine a mediados de este mes de agosto, en donde pues sí se ha sentido un poquito más la temperatura, muy poca lluvia, pero ya se prevé que concluyen unos días más, por eso que siente un calor muy seco aquí en nuestra región. hay que tomar abundantes líquidos precisamente para evitar algún golpe de calor.
4: Sale, Abner, muchísimas gracias y por aquí andamos el día de mañana, Dios mediante, también si nos lo permites.
5: Con mucho gusto, Daniel, primero Dios, mañana nos escuchamos. Que tengan buen día.
4: Abrazo, cuídense.
5: Igualmente, gracias.
4: Hasta luego. 8:39.
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4: Al minuto en punto 8:40 de la mañana hacemos un...

0: De vuelta en el camino y regresamos con más información para ustedes. Estamos en Ultra Noticias Hidalgo.
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4: Encontramos el detector de billetes falsos más fidedigno. Se llama Fidel. 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

0: álbum representó un cambio sustancial con respecto al anterior Von, huyendo del dream pop y los extensos sonidos ambient. Lo más innovador fue el uso de un arco de cello por parte del guitarrista John C. Birgisson, además de los ricos arreglos orquestales. Ahora los escuchamos con el tema Olsen Olsen. 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
2: 8 de la mañana con 46 minutos y le vamos a compartir el Hoy Nos Circula. ¿Qué autos nos circulan el día de hoy en la Ciudad de México y también en su zona metropolitana? Le recordamos que nos circulan vehículos con color de engomado verde, terminación de placa 1 y también 2. Mientras tanto, continuamos con más información a 8 de la mañana con 46 minutos.
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4: 8:47, la invitación ahí está y seguimos a sus órdenes. Usted es parte bien importante de la información, no para Ultra Noticias Hidalgo, sino para usted, para que se conozcan sus reportes y por lo tanto se puedan atender. No, mire, el asunto no es únicamente de quejas, que es importante la denuncia o la queja, sino también sugerencias, aportaciones, lo que se puede hacer para un mejor vivir y un mejor convivir en esta ciudad, en esta región y en este estado. 775-771-1029 es el punto de contacto de nuestro WhatsApp, donde puede enviarnos y lo recibimos con muchísimo gusto. Sus reportes de viva voz es muchísimo mejor para que forme parte también de las cápsulas informativas que a lo largo del día, de lunes a viernes, le estamos compartiendo en Ultra durante, obviamente, nuestra transmisión. 775-771-1029, ahí estamos para servirle. Vámonos porque hay información que te sirve a las 8 de la mañana con 48 minutos.
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5: En la información del día de hoy le compartimos que el gobierno federal publicó el decreto firmado por la presidenta de México, Claudia Sheinbaum, para hacer explícita la obligación de publicar mensualmente los contratos de la administración pública, así como los de Petróleos Mexicanos y la Comisión Federal de Electricidad y sus filiales, previa autorización de sus consejos de administración. Antes de suscribir el documento, en conferencia matutina en Palacio Nacional, la mandataria explicó que se trata de hacer más transparente y accesible a la consulta la información gubernamental y que su difusión no queda a discrecionalidad de los funcionarios. Además, informó que enviará al Congreso una iniciativa para dejar explícita la obligación en la Ley General de Transparencia. También la titular de la Secretaría de Anticorrupción, Raquel Buenrostro, detalló que para evitar el esquema de velo corporativo entre las filiales de Pemex, la información se emitirá con autorización de su Consejo de Administración y con eso ya cubrimos la parte jurídica. En el decreto que se publicó en la edición vespertina del Diario Oficial de la Federación, se prevé que las filiales de Pemex y CFE publicarán sus estados financieros, sus informes también sobre la situación en materia financiera, administrativa, operativa, económica y jurídica, así como las actas de asamblea en que se determine la creación, fusión o escisión. Y también en otros temas le vamos a compartir que organizaciones civiles informaron que durante la preparación y realización de la pasada Copa Mundial 2026 en México, documentaron prácticas represivas de discriminación y racismo, además de 104 agresiones y violaciones a los derechos humanos, entre ellas detenciones arbitrarias, intimidación, censura, tortura y uso excesivo de la fuerza contra personas manifestantes, periodistas, personas defensoras de los derechos humanos, mujeres, población LGBT más y familias buscadoras. En un comunicado, el Observatorio Mundialista de Derechos Humanos, conformado por la Red Nacional Todos los Derechos para Todas, Todos y Todes, que integra a 88 organizaciones en 23 estados del país, indicó que documentó, registró, observó y denunció violaciones a los derechos humanos. Y también compartirle que se dio a conocer por parte de la Universidad Nacional Autónoma de México, la UNAM, que informó el procedimiento para participar en el examen de control presencial como parte del concurso de selección de ingresos a la licenciatura para el ciclo escolar 2026-2027, luego de las irregularidades detectadas en el examen en línea. Los aspirantes deben revisar si alcanzaron el puntaje mínimo, obtener su cita en tu sitio y acudir a la sede correspondiente. El examen se aplicará del 12 al 19 de agosto del 2026 en Guanajuato.

0: Guanajuato, Oaxaca, Baja California y Ciudad de México. La UNAM detalló que el examen de control presencial se realizaría en las siguientes fechas: en León, Guanajuato, 12 y 13 de agosto, en Oaxaca, 13 de agosto, Tijuana, Baja California, 15 y 16 de agosto, y en Ciudad de México, 17, 18 y 19 de agosto. Son ya las 8:51. Tenemos más información.
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2: Entrada en el listado que va a subirse el próximo viernes, se va a conocer quiénes son las personas que tendrán derecho a presentar el examen de control. Y hay un dato, híjole, muy interesante, muy ilustrativo. Las tres carreras donde se encontraron la mayor cantidad de resultados atípicos, posiblemente, muy posiblemente trampa: medicina en primer lugar, medicina general en primer lugar, odontología y leyes. Y leyes. Que en cualquier carrera, insisto, tiene que haber un ejercicio de ética. Pero particularmente, yo creo que en lo que tiene que ver con la aplicación de leyes, de normativas legales. ¿Qué cosa? Bueno, 8:52. Por acá están reportando una carnicería que se encuentra dicen atrás de la prepa 2, que sigue sacando el caso con manteca hirviendo y que incluso toma la calle o parte de la calle, reitero, es atrás de la prepa, la calle que está atrás de la prepa 2. Que toma buena parte de la calle como estacionamiento. Entonces lo que están pidiendo es que no que no trabaje, ¿no?, sino que se regule, que regule sus servicios. No hay luz en La Morena, no nos han indicado si es en toda la colonia o en calles específicas. 076 también, yo entiendo que es muy complicado a veces reportar el 076, pero hágalo también. Topes, dicen, yo sé que los topes están autorizados para espacios donde cruzan niños, por ejemplo escuelas, o donde cruzan personas vulnerables, como es el caso de hospitales. Pero ¿quién autorizó y para qué se autorizaron topes? Preguntan en la calle Miguel Negrete, en la colonia Guadalupe. Señalan que pusieron topes prácticamente en cada esquina. Si es válido o hay que reportarlos a algún lugar. ¿Qué cree? De entrada, los topes ni siquiera están legalizados, salvo en los casos que usted puntualmente acaba de señalar. Pero hay quienes se sienten con derechos de poner topes, y entiendo la preocupación en algunos casos, pero también el abuso que ha ocurrido en otras situaciones. Gracias por sus reportes y reiteramos la invitación para que también nos haga favor de enviárnoslo en viva voz, con videos, con imágenes que usted tenga, al 775-771-1029, que es la cuenta de Facebook, de Instagram de Ultra Noticias Hidalgo. Asuntos de salud, dice, en principio, la estadística que está presentando la Secretaría de Salud del Estado de Hidalgo en cuanto al uso de métodos anticonceptivos, es decir, para no quedar embarazada.
3: Es correcto, la Secretaría de Salud de Hidalgo informó que el 69% de las mujeres en edad fértil no cuentan con seguridad social utilizando, que alguna vez utilizaron algún método anticonceptivo durante el 2025. Esto como resultado de las acciones para poder ampliar el acceso gratuito a los servicios de planificación familiar en la entidad. Y pues en el marco precisamente del Día Internacional de la Planificación Familiar, la dependencia destacó que también fortaleció la atención posterior a un evento obstétrico, alcanzado una cobertura de 98.13%, eso en adolescentes, y el 95.12% en mujeres en general, con el propósito, pues sí, de prevenir embarazos no planeados y proteger la salud reproductiva. La misma Secretaría de Salud de Hidalgo señaló además también la participación masculina, y pues de alguna forma sí, que continúa en aumento, ya que durante este año se han practicado 763 vasectomías, reflejando una mayor corresponsabilidad esto en la planificación familiar. Y pues la dependencia recordó que en las unidades de salud del estado se ofrecen de manera gratuita diversos métodos anticonceptivos como pastillas, inyecciones, implantes, subdénicos, obviamente. También estamos hablando de preservativos, de métodos definitivos, además también de orientación de salud sexual y reproductiva. Finalmente reiteró que estas acciones lo que que están buscando es garantizar pues que mujeres y hombres puedan tomar decisiones libres e informadas también sobre su vida reproductiva mediante servicios accesibles sin costo. Esto fue pues lo que se dio a conocer, y sí, 7 de cada 10 mujeres sin seguridad social pues estarían usando métodos anticonceptivos aquí en el estado de Hidalgo.
2: Ese es el dato que a mí me llama la atención, Isa, que no forzosamente por el tema de que tengan seguridad social están buscando cuidarse, si me permiten el término. Yo sé que no es el adecuado, o que voy a utilizar el método adecuado, que creo que es lo más sensato. Están buscando establecer cómo quieren a su familia, cuándo la quieren y qué tantas hijas o hijos quieren. Me llama mucho la atención que son mujeres que no tienen forzosamente seguridad social, Isa.
3: Es correcto, Daniel, sí. O sea, ese es el dato que yo creo que más relevante, sí. Precisamente esta información. Entonces, pues bien, ahora sí que a tomar la ayuda y también pues el llamado a los varones, a los hombres que pues continúan también con esa corresponsabilidad.
2: Es lo que te iba, que justo, gracias, Isa. Ahora sí que conectadísimos. El asunto de la planificación familiar no es una cuestión únicamente de mujeres, ¿eh? Es una chamba en donde van de la mano mujeres y hombres, ¿eh?
3: Es correcto, sí. O sea, de la mano mujeres y hombres, como tú lo acabas de mencionar.
2: Totalmente. Gracias, Isa. Y acérquese a su clínica, casa de salud, espacio de salud, público o privado, que le van a brindar toda la información que requiere al respecto.
3: Es correcto, hay que acercarse a pedir información.
2: Sale, vale. Gracias, Isa.
3: Así regresamos.
2: Gracias, Isa. 8:57 p.m. Nos vamos a otros temas de salud. Mire, es un hecho que en el estado de Hidalgo hay muy pocos especialistas en gerontología, es decir, en atención a la salud para personas adultas mayores, o que están acercando ese rango de edad. No son más allá, en datos documentados por la propia Secretaría de Salud de Federal, no son más allá de 7 especialistas que hay en todo el estado de Hidalgo, que conocen el tema de la gerontología y lo aplican adecuadamente, que, reitero, es el cuidado de la salud para las personas adultas mayores. Incluso el tema escala de tal manera que ya ha llegado al Congreso del Estado de Hidalgo, donde están pidiendo a las autoridades en materia de atención a la salud de que, pues a la brevedad posible, asignen al Estado de Hidalgo gerontólogos. Yes.
0: Así es, Daniel, ante el crecimiento poblacional, que según la Encuesta Nacional sobre Salud y Envejecimiento en México, son alrededor de 32 millones de personas. El Congreso de Hidalgo presentó una propuesta de exhorto a la Secretaría de Salud Federal para crear nuevas plazas para profesionales en gerontología. En el marco del mes de las personas adultas mayores, la diputada local María Guadalupe Cruz Montaño mencionó que buscan reconocer formalmente la labor de profesionales de la gerontología dentro de instituciones públicas y privadas, promoviendo su incorporación en áreas de salud, asistencia social y desarrollo comunitario. Durante sesión de la Diputación Permanente, la legisladora indicó que invertir en atención gerontológica significa prevenir complicaciones, reducir hospitalizaciones innecesarias, fortalecer la atención primaria, promover la autonomía de las personas mayores y generar mejores resultados en salud. Agregó que el IMSS Bienestar y el ISSSTE representan espacios estratégicos para fortalecer la participación de estudiantes de gerontología, quienes pueden aportar valor en programas de promoción a la salud. El exhorto está dirigido a la Secretaría de Salud Federal para que, de acuerdo con la disposición presupuestal, se abran nuevas plazas para los profesionales en gerontología en los hospitales de la entidad y así proporcionar atención médica especializada que requieran las personas adultas mayores. Además, exhortó a titulares de la coordinación de IMSS Bienestar en Hidalgo y de la delegación del ISSSTE en el estado para que promuevan acciones de coordinación institucional con las escuelas de educación superior en la entidad y favorezcan también la realización de servicio social, prácticas profesionales y estancias de investigación para estudiantes de gerontología.
2: México como país y por lo tanto el estado de Hidalgo están envejeciendo. Hay dos fenómenos sociales y de salud que están ocurriendo. Por una parte, está envejeciendo la población. La dinámica es para que para el 2050, aproximadamente entre el 60 y 65% de quienes vivimos en este país vamos a estar en el rango de 60 años y más. Es decir, 2 de cada 3 personas que viven en este país. Eso por una parte, y por otra parte, un dato que justamente el día de ayer por la tarde dio a conocer la Secretaría de Salud Federal. Cayó de una manera importante el número de nacimientos, 14% en los últimos 5 años, ¿eh?
0: Efectivamente, es por eso la preocupación de que finalmente pues se creen estas nuevas plazas para también poder brindar una mejor atención a los adultos mayores.
2: No es únicamente la cuestión de salud física, también es la cuestión de salud emocional, y por eso también se habla de actividades.
0: Sí, claro, que muchas veces no se le da la importancia de vida, pero también es fundamental.
2: Sale, vale. Es la hora en punto.
0: Hacemos una pausa, ya son las 9:00 a.m, regresamos en momentos con más información.
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0: En el año 2002 llega un nuevo álbum de Sigur Rós en el que todas sus canciones son cantadas en una jerigonza denominada Von Lenska, creada por John Paul Virgenson. Comprende 8 canciones sin título divididas en 2 grupos. Las primeras 4 canciones son optimistas, mientras que las 4 últimas son más sombrías y melancólicas. Los nombres de las canciones sin título fueron posteriormente publicados en la página web oficial del grupo. En octubre de 2003, Sigur Rós junto con Radiohead compusieron música para la pieza de danza de Merce Cunningham llamada Split Sides. Las 3 canciones de Sigur Rós fueron llamadas Baba Tiki Dido y fueron lanzadas en marzo de 2004. Ahora los escuchamos con Vidrar Beltil Loftarasa. Tenemos más información para usted en Ultra Noticias Hidalgo.
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0: Ya en este momento, las 9:05 y bien, le vamos a compartir la cotización del dólar y también del euro. Bien, comenzando con el dólar, cotiza la compra a 16 pesos con 72 centavos y a la venta a 17 pesos con 68 centavos, y el euro cotiza la compra, por otro lado, a 19 pesos con 87 centavos y a la venta exactamente igual. 9:06, continuamos con más información.
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2: 9:06 y por acá, atendiendo sus reportes. Ahora sí que diría el clásico, déjenme ver. Es la calle Dalia, donde señalan de que les está fallando el servicio de energía eléctrica. También reportan en la calle San Bartolo Tototepec, en la colonia de Algún Nido, por allá por la zona de La Cañada, que hay una carnicería que continúa sacando el caso a la calle. Incluso el pasado domingo estaba un vehículo estacionado frente al establecimiento. La persona que atiende la carnicería se molestó. Ah, caray, ¿ponchó las cuatro llantas? Yo sí creo que aquí ya tiene que haber una denuncia al respecto. Y obviamente la revisión del espacio. Boulevard La Joya se encuentra en muy malas condiciones. Ojalá que pueda intervenir en su reconstrucción. Hay una concretera que mete y saca camiones muy pesados y el asfalto ya está muy deteriorado. Y más o menos por la misma zona, un poquitito más adelante, y sobre la carretera federal México-Tuxpan, enfrente del Centro Comercial San Francisco, hay una empresa constructora, y nos lo han dicho N cantidad de veces, que mete y saca vehículos de carga para meter y sacar materiales de construcción. Entonces, bueno, lo que están pidiendo en ese espacio es hagan sus maniobras de otra manera, o que les hagan en otro momento, que yo no sé en qué momento podría ser, porque es un espacio donde hay una constante circulación vehicular. Dicen por acá, respecto a las refinerías, ¿cómo no se van a dar cuenta si aún apenas empezamos a remodelar algo en nuestras casas y nos llegan de reglamentos? No tienen ni vergüenza los que no iban a robar ni mentir. Gracias y excelente día. Es que yo insisto en ello, ¿eh? A mí me cuesta muchísimo trabajo pensar que no sabían dónde estaba o que estaba operando una refinería, dos refinerías, vamos, seis hasta el momento, ilegales, clandestinas, no sé qué tanto. Porque pues, de que estaban a la vista, estoy segurísimo que estaban a la vista. Bueno, arrancó el pasado fin de semana la Feria del Libro Infantil y Juvenil de Hidalgo, que se lleva a cabo en Pachuca. Recordarle que ya se mudaron, que ya no están en el Centro Cultural del Ferrocarril, sino que a partir de este año están en el Centro Cultural, en el Parque Cultural Hidalguense. Ahora sí que por la zona donde está el balón, dirían. Gusto saludar en la línea telefónica a Neida Naranjo Baltasar, secretaria de Cultura del Estado de Hidalgo. ¿Cómo está, maestra? Buen día.
3: ¿Qué tal, Daniel? Pues muy contenta de saludarte a ti y a tu auditorio.
2: Muchísimas gracias, y ustedes deben de estar contentos y con harta chamba de que es uno de los eventos principales de cultura en el estado de Hidalgo, que es esta Feria Infantil y Juvenil del Libro.
3: Así es, nuestra Feria Internacional del Libro Infantil y Juvenil, la Feria de las y los hidalguenses, Daniel.
2: ¿Qué es lo que encontramos? El pasado fin de semana, de entrada, la premiación que se hizo a los participantes en los concursos literarios, pero me queda claro que al mudarse al Parque Cultural Hidalguense tienen una mayor amplitud de espacio y por lo tanto realización de mayores actividades, que obviamente la principal es la cultura del libro, maestra.
3: Efectivamente, Daniel, fíjate que se ampliaron las actividades a más aproximadamente 290 actividades. Iniciamos el día viernes, pero seguimos con todo esto en un horario de 10 de la mañana a 6 de la tarde. Y pues yo quiero invitar a todo tu público, a las niñas, niños, padres de familia, a las familias enteras que nos escuchen, de Tulancingo, de los alrededores, para que se den una oportunidad y se vengan acá al Parque Cultural Hidalguense, específicamente a la Biblioteca del Estado, a la Biblioteca Ricardo Garibay, porque quiero decirles y les garantizo que pasarán un día increíble. Pueden venirse desde la mañana, pueden adquirir también ahí sus alimentos. Al cambiarnos de sede, esta sede nos permite evidentemente tener más foros. Les platico que todos los días en punto de las 10 de la mañana y 6 de la tarde tenemos presentaciones en el Foro Hidalgo. y para los chicos, si me están escuchando, a ver si les resuena un poco Insulini y los espantasuegras, pues vamos a tener un espectáculo con ellos. El día de hoy tendremos un espectáculo para personas sordas, para que traigan a sus familiares, para que acudan. En realidad es una obra dirigida para todas las familias, pero sí específicamente para la comunidad sorda, con la compañía Seña y Teatro. Van a presentar la obra El Misterio del Circo, donde nadie oyó nada. Entonces, tenemos muchas actividades, además de eso, a los chavos, les gustan mucho los cómics, las mangas, pues bueno, hay presentaciones de esto, del libro, también talleres, puestas en escenas, como ya les decía, lectura en voz alta para los chiquitos, y no tan chiquitos, porque a mí, por ejemplo, me encantan los cuentacuentos, me fascina. Entonces, todos los días en los distintos espacios estamos teniendo talleres. También nos acompañan del Museo El Railete con muchas actividades. Estamos teniendo también proyecciones de películas. Y el día domingo vamos a tener talleres de periodismo infantil para niñas y niños. Bueno, entre muchas otras actividades, Daniel, porque no solamente esta feria, no es solamente poner a disposición la venta de libros, sino que queremos que la gente haga suya esta feria, porque bajo la instrucción de nuestro gobernador Julio Menchaca, esto debe ser así, ponerles el acceso a las niñas, los niños, que se conozcan, que convivan. Y quiero decirte que estamos teniendo muy buena afluencia, pero yo te agradezco este espacio para informar a todos tus radioescuchas. Y bueno, aprovechando que están de vacaciones, pues que se den una vuelta. No está lejos, bueno, Tulancingo, pueden llegar, para quienes tienen vehículo, hay un estacionamiento, y quiero decirte que pues la entrada, el acceso es gratuito.
2: No le quitó el mérito que tuvo durante muchos años como sede del Centro Cultural del Ferrocarril, pero sí era una calle estrecha y complicado poder entrar, ya no digamos con vehículo, sino a pie. Creo que da muchísimas más facilidades la sede actual, secretaria.
3: Así es, sí, por eso, obviamente, pues era magnífica ahí también en el Centro Cultural del Ferrocarril, pero esta feria ya exigía un espacio mayor. Sí. Y lo estamos viendo, porque la verdad sí hay muchísima afluencia. Y aquí un dato nada más que te paso: en estos 5 días que llevamos de feria, se han vendido casi 4,000 libros. Eso por mencionarte algo. Y pues la afluencia ha sido, llevamos ya bastantes asistentes a todos los eventos, y esperamos seguir recibiéndolos. Por eso es importante para nosotros y para el gobernador, pues informarles de todo esto, porque si bien dicen, ay, es que leer es aburrido.
2: No, hombre.
3: Una vez, yo siempre les digo, una vez que entras al mundo de la lectura, nunca sales igual, nunca sales. Entonces, a los papás, a las mamás, traigan a sus niños. A lo mejor de pronto dicen, ay, no, qué aburrido. Dense chance de venir, porque hay muchas actividades y donde pueden escoger. Llegan y dices, ah, bueno, aquí tenemos una presentación del libro, pero del otro lado tenemos una actividad, algún taller, para a quienes les guste la poesía, el cuento. También tenemos talleres, pues para que vayan haciendo sus primeros escritos, que se vayan integrando a este mundo maravilloso de la lectura, porque debemos recordar, Daniel, pues que la lectura es un derecho, y por un lado a los adultos nos corresponde acercar a los pequeños, y bueno, ya una vez que entran a este maravilloso mundo, pues continuar, porque recordar que tenemos en el estado los premios de cuento, sí, y de sí, poesía, que también aprovechamos este marco de la feria para hacer la presentación de los ganadores. Entonces es importante para todas y todos, pues que vayan, que acudan. Pues aquí les esperamos, estamos muy muy contentos, la verdad es que estamos teniendo una exitosa feria, y pues todavía nos faltan algunos días.
2: Sali, vale. ¿Dónde podemos encontrar la cartelera completa, maestra? Y por acá me preguntan que a qué hora es la presentación de Insulini. Es el día de hoy, ¿verdad?
3: No, el día de hoy tenemos seña y verbo.
2: Ok.
3: Ajá, y insulina, los voy a dejar con la duda para que revisen la página de Facebook. Sí, estamos como Secretaría de Cultura de Hidalgo. Ahí van a encontrar toda la cartelera. Revísenla y aquí les esperamos. Lleguen temprano porque tuvimos ya la presentación de 31 minutos. No, hombre, estuvo padrísima. Y queremos que nadie se quede fuera, Daniel. Como siempre nuestro gobernador dice, nadie atrás y nadie afuera. Y hoy no es también una limitativa la distancia, porque quiero decirte que una vez que se culmina la feria aquí en la capital del estado, pues nos vamos de manera simultánea a los municipios de Huehuetla, Tenango de Doria, Agua Blanca y San Bartolo Tototepec.
2: Padrísimo.
3: Y ahí vamos a estar. Revisen también la página, por eso quiero que la revisen, para que vean que vamos a tener ahí actividades también puestas en escena, narraciones orales, presentaciones de libro, por supuesto que venta de libros. Sale. Vamos con un pedacito para extendernos y dar la oportunidad a todas y a todos de que se acerquen, pero pues yo les invito a que se vengan ahí, insisto, si llegan en vehículo, hay estacionamiento. Si vienen en camión, pues llegan a la central y de ahí en el Tuzo hay una parada ahí en el Parque Cultural Hidalguense, así que no hay pretexto. 10 de la mañana a 6 de la tarde, y yo les garantizo que pueden pasarse todo el día en ese espacio disfrutando, pero sobre todo, Daniel, también encontrándose con otros jóvenes, otros chicos de distintas regiones. Esta feria es un punto de encuentro tanto para escritores, ilustradores, editoriales, también me falta decirles pues nuestros estados invitados, Puebla, Querétaro, pero también 10 países distintos, ¿sí? Podrán conocer un poco de la literatura de Argentina, Haití, Chile, Colombia, Cuba, España, Venezuela, Nicaragua, Polonia, Ecuador, híjole, y bueno, un sinfín de actividades que no se pueden perder.
2: Se me hace que se presta para más de una visita, secretaria, ¿eh?
3: No, hombre, se pueden venir todos los días. Yo de verdad yo quisiera dividirme porque voy y estoy en un foro y digo, ay, pero también quiero ir al otro. Tenemos escritores nacionales e internacionales, como ya le he mencionado, y realmente es una feria que no se pueden perder, una feria a la altura de las y los hidalguenses, porque eso merecemos. El gobernador apuesta por la internacionalización, por ser un referente, y esta feria es una muestra de este esfuerzo. Entonces, no se la pueden perder, los esperamos aquí en el Parque Cultural Hidalguense, la Biblioteca Ricardo Garibay. Recorran todos los pasillos porque están distribuidos en todos los espacios. Justo eso es lo que queremos, y pueden venir, comprar su libro, convivir en familia, compartir y bueno, más cosas. Yo les invito a que revisen la página. Se las voy a repetir: Secretaría de Cultura de Hidalgo, y ahí van a encontrar toda la programación, y no se pierdan insulini.
2: Sali, vale. Secretaria, cierro esta entrevista con algo que me nace del alma decirlo. No se compara con una tableta, con un celular, con un dispositivo móvil, con una computadora, con una laptop, no se compara el olor y la sensación de tener un libro entre las manos, ¿eh?
3: Así es, desde que lo destapa. Esa sensación es maravillosa, y yo les digo, una vez que te enamoras de esto, es fantástico. Fantástico escuchar a los escritores, o sea, de viva voz su presentación, y que tú puedas llevarte el libro a tu casa, es maravilloso. Y lo mejor es que puedes compartir con tu familia.
2: Nena Naranjo Baltazar, secretaria de Cultura del Estado de Hidalgo, gracias por esta conversación, y yo espero que tengamos oportunidad de encontrarnos en alguno de los pasillos de la Feria del Libro Infantil y Juvenil de Hidalgo 2026.
3: Que así sea. Muchas gracias, Daniel. Gracias, y les esperamos a todas y a todos.
2: Abrazo y éxito.
3: Abrazo de vuelta y un saludo a todos los radioescuchas. Acá los esperamos.
2: Gracias.
3: Hasta luego.
2: Hasta luego. 9:20 de la mañana, sí, nos alargamos, pero híjole, hablar de libros, así que me pegan en mi mero vicio también. Pausa, vamos y venimos.
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0: audio de Sigur Rós llamado Tak o Gracias fue lanzado el 3 de septiembre de 2005 con la descarga legal de su primer sencillo Glossoli, publicado el 15 de agosto. Para los fanáticos de Norteamérica, el tema Seglopur fue puesto a disposición para su descarga el 16 de agosto. El segundo sencillo oficial de Tak o Pípola fue lanzado el 28 de septiembre junto con una nueva remezcla de estudio de Hafsol, una canción que había sido previamente lanzada por la banda en el primer álbum Bon. Ahora los escuchamos con el tema Starafur. Continuamos en Ultranoticias Hidalgo.
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2: Ya en ese momento, las 9 de la mañana con 26 minutos. Si bien tenemos festejados, por supuesto, el día de hoy. En este día estamos festejando, en este 5 de agosto, por cierto, estamos festejando el santo nada más y nada menos que de Jacinto. Muchas felicidades también. Por acá tenemos a María. Felicidades también a Esquilino. Que la pasen excelente. También para Osvaldo, para Emigdio, Nona. También para Francisco, que la pasen muy, muy bien. Y por supuesto, le mandamos un abrazo muy grande y enorme a todos aquellos que el día de hoy están cumpliendo años o festejan algo en especial. Continuamos con más información, 9 de la mañana con 27 minutos.
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4: Ayer, durante el reporte de Protección Civil que tenemos cada día con Abner Yáñez, le preguntaba a su servidor si habían atendido el reporte de una víbora, una falsa coralillo, si se denomina la especie, que se viralizó, se difundió ampliamente en redes sociales un video donde se le ve, pues ahora sí que reptando en calles de la Feria de los Angelitos. De hecho, insisto, me parece que la ubicación es justo frente a la Iglesia de los Angelitos. Y comenzaron a hacernos favor de enviarnos mensajes diciéndonos: hay un puesto en tal lugar que vende animales, hay otro que vende hámsters. Me parece que, por lo que hemos conocido de los expertos en la materia que hemos consultado en momentos anteriores, que hasta para vender peces beta necesitas, uno, tener los espacios adecuados, los cuidados adecuados y el permiso legal correspondiente para poder hacer esas ventas. Bueno, buscamos en principio al presidente del comité de feria, y también buscaste, Isa, al director de medio ambiente para fijar posicionamiento al respecto. Empecemos por el presidente del comité de feria acerca de qué es lo que declara acerca de la ubicación de estos lugares, si hay o no venta de animales en el perímetro de la Feria de los Angelitos, si nos permites, y es que es lo que dice al respecto el presidente del comité de feria. Insisto, nos han llegado reportes incluso de calles específicas de ahí, por lo menos 4 o 5 espacios. De entrada, el encargado de los festejos señala que había al principio, pero ya no hay. La víbora, la serpiente, señalan, la compraron en uno de esos puestos antier. Puesto, no de regalos. ¿Qué dice al respecto el presidente del comité de feria?
5: Raimundo Dimas, el presidente del comité de la Feria de los Angelitos de Tulancingo, informó que tras estos reportes ciudadanos sobre la presunta venta de animales exóticos como iguanas y cocodrilos, hasta el momento únicamente se detectaron 2 puestos el primer día del evento, donde se entregaban animales como premio en juegos de bolitas y sorteos, los cuales ya fueron retirados de inmediato. Explicó que posteriormente se realizaron recorridos de supervisión en el recinto ferial y no se localizaron más casos relacionados con la venta o entrega de animales. Respecto al reporte de una presunta serpiente, señaló que el caso fue comentado con el secretario de la Unión de Ferieros y que hasta ahora únicamente se cuenta con documentación relacionada con el reporte, por lo que continúan la verificación para confirmar la información. Dimas Cortés recordó que desde el inicio de la Feria de los Angelitos de Tulancingo quedó establecido que está prohibido la venta de animales dentro del recinto. Agregó que en caso de detectarse alguna irregularidad de este tipo, las autoridades municipales analizan las acciones que podrían aplicarse, mientras que el comité de feria mantiene un exhorto permanente a los comerciantes para cumplir con esta disposición. Finalmente reiteró que los únicos casos confirmados fueron los 2 puestos retirados por entregar animales como premio, mientras que el reporte relacionado con la supuesta serpiente todavía no ha sido confirmado.
4: Bueno, pues dice el presidente del Comité de la Feria de los Angelitos que al principio sí, pero que ahorita ya no, insisto. La serpiente que por acá me están aclarando que no es una falso coralillo, sino una serpiente californiana, al final de cuentas es una serpiente, apareció el martes y de acuerdo a testimonios que nos han compartido el lunes que nos han compartido por acá, la compraron en un puesto y que estaba a la vista.
5: Así es, y pues los reportes también que nos hicieron llegar de que efectivamente se estaban vendiendo animales, incluso hasta animales exóticos.
4: Sí.
5: Pues ya, este también es el posicionamiento que también le compartimos de Raimundo Dimas, el presidente del Comité de la Feria de los Angelitos, que él menciona que no hay venta de estos animales, que simplemente había dos puestos que ofrecían animales como premios, que ya fueron retirados, pero bueno, pues ahí está también lo que comparte el funcionario.
4: Gracias, Jess. ¿Qué dice Medio Ambiente al respecto de este tema, Isa? ¿Hay o no reportes?
2: Pues bien, les contamos que también nos acercamos a la Dirección de Medio Ambiente del municipio de Tulancingo y se dio a conocer que hasta el momento no ha recibido algún tipo de denuncia o reporte formal por parte de la ciudadanía sobre la presunta venta de animales exóticos al interior de la Feria de los Angelitos, pese a los señalamientos pues que han circulado en los últimos días o las últimas horas. La información fue proporcionada precisamente por el titular de la dependencia, Eric Rafael Beitia Hernández, quien sí señaló que cualquier reporte que llegue pues a conocimiento de la dirección va a ser atendido y en caso de existir pues elementos ahora sí que hagan de presumir alguna irregularidad va a ser canalizado a la autoridad competente para su seguimiento. Y respecto a las acciones que pues van a proceder si se confirma la comercialización de especies cuya venta está prohibida, explicó que la inspección y también la aplicación de la legislación en materia de vida silvestre corresponde a la Procuraduría Federal de Protección al Ambiente, PROFEPA, instancia encargada de realizar las verificaciones, determinar también posibles aseguramientos de ejemplares y aplicar de alguna forma las sanciones administrativas o legales que correspondan. Asimismo, también indicó que la Dirección de Medio Ambiente mantiene recorridos permanentes en coordinación con el Comité de la Feria de los Angelitos, pues para poder supervisar ese cumplimiento de la normatividad municipal, principalmente en temas relacionados con los niveles de sonido, las situaciones ambientales, por ejemplo. Precisó también que de recibirse una denuncia formal por la presunta venta de animales exóticos, se va a dar seguimiento correspondiente y se va a notificar a la Profepa para que pues actúe conforme a las atribuciones. Pero sí, finalmente también invitó a la ciudadanía a denunciar cualquier hecho que pudiera representar pues una afectación a la vida silvestre. Y que también se puede hacer directamente ante la Profepa mediante sus canales oficiales, pero sí reiteró también que además que la Dirección de Medio Ambiente pues mantiene obviamente esta disposición para orientar a la población y colaborar pues con las autoridades competentes en la protección de la fauna y el cumplimiento también de la legislación ambiental. Entonces, pues esa es la información que se va a conocer, que dio a conocer la Dirección de Medio Ambiente aquí en el municipio de Tulancingo, pero como tal no se han recibido denuncias formales por esta presunta venta de animales exóticos en la misma Feria de los Angelitos.
4: Pues yo no sé que no hayan visto Medio Ambiente o que no haya visto el presidente del Comité de Feria. Hasta el momento tenemos dos reportes, me reservo los domicilios, dos reportes de dos lugares y en uno de ellos incluso señalan que hasta venden cocodrilos y los están vendiendo a escondidas. Dos locales con calles específicas. Neta, ¿no lo han visto? ¿No lo han visto? Porque por acá son muy puntuales para decirnos incluso las ubicaciones, ahorita las pasamos. Pero nada más déjame entender una cosa. ¿Medio Ambiente dice que actuaría bajo denuncia?
2: Bueno,
4: van a hacer revisión.
2: Ajá, lo que pasa es de que lo que comenta precisamente la Dirección de Medio Ambiente es que estaría orientando a la población porque realmente esto es lo que debería de hacer la Procuraduría Federal de Protección al Medio Ambiente, hacer la, pues ahora sí que la multa correspondiente. Entonces, ahora sí que es un canal, se podría decir, la Dirección de Medio Ambiente es un canal directo con la Profepa para poder actuar y pues sí, esperando las denuncias de manera formal porque hasta el momento no ha habido denuncias formales. No, la Dirección de Medio Ambiente no dijo que no hay venta de animales exóticos o de animalitos, solamente dijo no hay denuncias formales hasta el momento.
4: Ok, bueno, por acá me están reportando, bueno, más bien me están aclarando que los peces beta no necesitan permisos especiales para poderse comercializar. Puede que no, pero yo sí creo que sí requieren espacios específicos para que puedan estar en condiciones dignas. Por ejemplo, un beta, un hámster, cualquier roedor, evidentemente una serpiente o un reptil o cualquier animal exótico requiere un permiso adecuado que sustente que tienes instalaciones adecuadas para poderlo ofrecer, Isa.
2: Sí, y la recomendación en este momento, Daniel, es, y agradecemos por supuesto a toda la gente que nos hace llegar sus reportes, efectivamente que también se haga directamente con la Dirección de Medio Ambiente para que ellos canalicen también la misma denuncia y se haga llegar directamente a la misma Procuraduría Federal de Protección al Ambiente y para que pues obviamente revise las verificaciones, determine los posibles aseguramiento de los ejemplares y también que aplique las sanciones administrativas o legales.
4: Bueno, yo creo que se están ganando la papa, pero también tiene que ser por la derecha.
2: Exacto.
4: Con respeto a cualquier forma de vida, y cuando vendes una especie exótica puede ser hasta peligroso el manejo si no es el adecuado. Para quien lo compre, para quien lo vende, Gracias, Isa. Gracias, Jess. Ahorita regresamos. Un pez beta necesita una cabina, me dicen por acá. En Tetepango, ¿qué cree que se encontraron? Por cierto, un cocodrilo. De verdad, En un terreno baldío, se encontraron un cocodrilo abandonado. De hecho, el reptil fue retirado del lugar y trasladado a instalaciones especializadas, donde permanece bajo observación y recibe atención médica para conocer su estado de salud. La información no precisa en qué punto del municipio ocurrió el hallazgo. Lo único que se sabe es que fue un terreno baldío, que vecinos de la zona reportaron que pues habían visto un cocodrilo. Y por ello, ahí se trasladaron cuerpos de emergencia para poder atender la situación. Obviamente con el protocolo correspondiente, atraparlo, ponerlo a resguardo. Y me imagino que en algún centro, algún espacio de atención específica habrá de otorgarse este cocodrilo para pues darle la dignidad a su forma de vida. Eso en Tetepango. En Actopan, un poquitito más para acá, la Procuraduría Federal de Protección del Medio Ambiente rescató 3 ejemplares de perico atolero y recuperó 28 productos, subproductos, partes, y derivados de vida silvestre durante un operativo en el tianguis semanal ganadero de Actopan. El 8 de julio, personal de la Profepa, con apoyo de la Dirección de Seguridad Pública Municipal, llevó a cabo un operativo de inspección y vigilancia en este tianguis, donde se había reportado la venta de ejemplares partes y derivados de vida silvestre. En el lugar se localizó a una persona que tenía en posesión y a la venta 3 pericos atoleros, de los cuales no pudo acreditar la legal procedencia. Al tratarse de ejemplares de vida silvestre enlistados en la norma oficial mexicana 059 Semarnat 2010, se procedió al aseguramiento de las aves. La persona fue detenida y puesta a disposición de la Fiscalía General de la República. La Profepa aportó el dictamen pericial y presentó la denuncia penal respectiva. Adicionalmente, se encuentran 2 casos de posesión de productos, subproductos, puentes y partes y derivados de vida silvestre. En el primero se localizaron 12 cornamentas completas y 8 llaveros de cornamenta de venado cola blanca. En cuanto al segundo, se tenía en posesión y venta 8 productos, subproductos, partes y derivados de ejemplares de vida silvestre, una bolsa de mano elaborada de concha de armadillo, una taxidermia de aguililla, pues una aguililla disecada, una piel de martucha y de coyote, así como una pata de mapache y de venado. Toda vez que no se acreditó la legal procedencia de los artículos, se decomisaron y se iniciaron los procedimientos administrativos correspondientes. En tanto, los pericos atoleros fueron enviados a la unidad de rescate en Pachuca para su resguardo y atención. En cuanto a los productos y derivados de vida silvestre, quedaron bajo resguardo de la Procuraduría Federal de Protección al Medio Ambiente. Y reitero, uno entiende que se está ganando uno la papa, de verdad, pero sí, yo creo que tiene que ser a base de los permisos correspondientes que derivan de poder confirmar, comprobar que estás teniendo los animales, sean exóticos o no, en condiciones adecuadas, en condiciones dignas, para poder vivir, no sobrevivir. Híjole, pasamos de los pollitos de colores a las serpientes, por ejemplo. 9:40, pausa, regresamos con información para usted. Es Ultra Noticias Hidalgo en la edición matutina.
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0: El 24 de enero de 2013, la banda respondió a las preguntas de los oyentes a través del sitio web Reddit. Entre otras cosas, confirmaron que Kjartan Sveinsson dejaba el grupo, por lo cual Sigur Rós de ahora en adelante pasaría a convertirse en un grupo de tres. El 22 de marzo de 2013 se anunció en la página web del grupo el lanzamiento de un nuevo álbum llamado Kveikur, el cual salió a la venta en junio de 2013, el mismo día en que la banda estrenó el videoclip de Brenninstein. El álbum marca un cambio en lo musical y en la temática de las canciones de la banda, introduciendo un sonido más agresivo si se compara con los álbumes anteriores. Ellos son Sigur Rós con el tema Sam's Katie. Gracias por continuar en Ultranoticias Hidalgo.
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0: en audio mucho mejor para que también formen parte de las cápsulas informativas que tenemos para usted a lo largo del día. 775-771-1029. 9 de la mañana con 46 minutos.
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2: Le compartimos que la presidenta de México, Claudia Sheinbaum, anunció la realización de la Jornada Nacional de Reforestación, que se llevará a cabo el próximo 9 de agosto en los 32 estados del país, con el propósito de impulsar la recuperación de los ecosistemas y convertir esta iniciativa en un esfuerzo anual de alcance nacional. La presentación de la estrategia se dio en el marco de su conferencia mañanera, la cual destacó que la reforestación debe consolidarse como una tarea permanente en la que participen los tres órdenes de gobierno y la ciudadanía. Este domingo vamos a hacer una jornada nacional de reforestación. El objetivo es que esta jornada sea todos los años, y explicó que la jornada contará con la participación de gobernadoras y gobernadores, la jefatura de gobierno de la Ciudad de México, municipios, dependencias federales y miles de voluntarios en todo el país. En otros temas, también le compartimos que el homicidio del creador de contenido César Gastelum, ocurrido en Culiacán, Sinaloa, ya es investigado por el Gabinete de Seguridad del Gobierno de México. Las autoridades informaron que ya se desarrollan diversas líneas de investigación para identificar a los responsables del crimen. Entre las líneas de investigación se encuentran diversas publicaciones en las que en algunas de ellas hacía alusión a una facción de un grupo delictivo. Esto fue lo que señaló el Gabinete de Seguridad. También llevan a cabo el análisis de grabaciones de cámaras de videovigilancia ubicadas en la zona donde ocurrió la agresión. César Gastelum fue asesinado en el sector Tres Ríos, en Culiacán, Sinaloa, mientras hacía una transmisión en vivo. Dos hombres que se desplazaban en una motocicleta se acercaron y realizaron la agresión directa con armas de fuego. Luego, el ataque ocurrió frente a un establecimiento de pollo frito ubicado en el cruce de Boulevard Sánchez Alonso y la calle Josefa Ortiz de Domínguez. Y también en más información y cambiando de tema, la presidenta de México criticó las expresiones de las diputadas de Morena, Nayeli Salvatori y Grace Palomares, por sus comentarios contra las personas adultas mayores durante un podcast. La mandataria dijo que no es correcto hablar de forma discriminatoria contra ninguna persona y recordó que la dirigencia de Morena analizará si las declaraciones de las legisladoras ameritan una sanción, como podría ser la expulsión del partido. No es correcto hablar de ninguna persona, es una forma discriminatoria, estamos en contra de cualquier forma de discriminación. Ya verá Morena si eso representa una sanción para las diputadas, fue lo que comentó. Son ya las 9 de la mañana con 49 minutos, tenemos más información.
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0: Y por cierto, a mí me parece terrible la reacción que tuvo una de las aludidas, una de las legisladoras, Nay Salvatore específicamente, que por cierto se dedicaba a medios de comunicación antes de ser legisladora, antes de ser diputada, pues, y que no es la primera vez que está metida en escándalos, por cierto. Subir un video y decir, ay, es que todos los chistes que hacen hacia mujeres, o sea, tal parece de ojo por ojo, diente por diente, y a este paso nos vamos a quedar tuertos o ciegos todos de estarnos escritando de esa manera. Ese es el resultado de no asumir las consecuencias de tus actos, en primer lugar. Y en segundo lugar, yo he escuchado también comentarios que han dicho, es que estaban en un podcast, sí, en un podcast que público, de dos personas que además son legisladoras y que tendrían que poner ejemplo tanto de respeto a las leyes como a cualquier sector de la población. O sea, yo francamente me parece terrible en principio los dichos de Ney Salvatore en el podcast y de las personas que participaron en este podcast, y me parece más terrible que no se asuman las consecuencias de los actos. Las palabras importan, insisto, importan mucho e importan cómo se están planteando, cómo se están diciendo. Bueno, en fin, a ver si no queda en pellizquito de pulguita, ¿no? El asunto del castigo. ¿Usted cree que les va a importar si les expulsan o no del partido? O sea, con esas actitudes, con esos códigos de ética personal, ¿usted cree que les va a importar? En fin. Bueno, a ver, recordarle que el próximo 16 de agosto entra en vigor las multas para quienes estén invadiendo el carril del Tuzobús ahí en la capital del estado, en Pachuca. Reitero, ojalá

0: Ojalá que ya hayan hecho convenio con el gobierno de Pachuca para que también sea legal el asunto. No quito el dedo del renglón en el sentido de que es importante para evitar de que se pueda, vaya, de que a partir de la multa que nos peguen en el bolsillo, evitar de que se puedan presentar accidentes. La cuestión es de que todavía no entra en vigor y ya llevan 73 amonestaciones a automovilistas que fueron sorprendidos cuando entraron por el carril confinado del Tuzobús. La dependencia en este caso explicó que el periodo de socialización permanecerá vigente hasta la próxima semana, es decir, hasta el próximo 15 de agosto, tiempo durante el cual únicamente se realizan apercibimientos, ahí sí, de jalones de oreja, con el propósito de fomentar la cultura vial y dar a conocer las nuevas disposiciones. Recordarle que a partir del 16 de agosto que entran las multas, estas van a ser de 2,346 a 3,519 pesos, dependiendo a la gravedad y si han sido constantes de meterse y meterse y meterse en el carril. La Secretaría de Movilidad y Transporte de Hidalgo señaló que en una primera etapa la vigilancia se concentrará en el tramo que va de la Terminal Téllez hasta las inmediaciones del Estadio Hidalgo, donde también se coordinan acciones con los municipios de Pachuca, Mirada de la Reforma, Zempoala y San Agustín Tlaxiaca para mantener libre el carril exclusivo. ¿Sale? Bueno, ahora sí que no digan que no le están avisando. 9 de la mañana con 53 minutos. Vámonos a otro orden de ideas en Ultra Noticias Hidalgo.
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0: Hace más o menos 20 años, Jess, sacaron de, trajeron, pues, robaron, pues, una imagen religiosa de un templo en el Paso Yucan, que me parece respetable, ahora sí que la tendencia religiosa, las creencias religiosas que pueda tener alguien. Aquí también lo grave de la situación, ojo, estoy diciendo también, lo grave de la situación es de que la imagen religiosa de Santa Rosa de Lima específicamente, la encontraron en una red que se dedica a la venta de objetos históricos. Entiendo de que ya lo recuperaron 20 años después, Jess.
2: Sí, 20 años después de ser sustraída de la parroquia donde se encontraba la Fiscalía General de la República, restituirá la imagen de Santa Rosa de Lima, que fue sustraída ilegalmente del retablo principal de la parroquia de la comunidad de Santa Mónica en el municipio de Paso Yucan. Fue en 2007... cuando una red de tráfico de arte sacro se apoderó del templo de Santa Mónica de 5 piezas sacras de valor histórico y devocional. Durante más de 15 años, el paradero de las figuras de Santa Rosa de Lima permaneció en la opacidad del mercado negro internacional hasta que en 2024 fue interceptada y recuperada por autoridades norteamericanas. Tras su aseguramiento, el gobierno estadounidense formalizó la entrega del bien cultural a México a través de la FGR, dependencia que la mantuvo bajo resguardo y realizó el dictamen pericial durante los últimos 2 años. Para certificar su autenticidad e integridad estructural. La ceremonia de recepción de la imagen religiosa con valor histórico y cultural será restituida este miércoles 5 de agosto y será encabezada por personal de la FGR y el párroco de Paso Yucan, Francisco de Jesús Contreras Figueroa, quien va a recibir la esfinge en representación de los feligreses para reubicarla en la hornacina original del retablo de donde fue arrancada. Sin embargo, de las 5 imágenes sacras que fueron robadas en ese operativo delictivo en 2007, 4 piezas todavía permanecen en calidad de desaparecidas, por lo que las investigaciones sobre las redes de contrabando de bienes culturales en la región todavía continúan abiertas. Entonces, pues finalmente se logra recuperar la imagen de Santa Rosa de Lima, pero estarían pendientes 4 piezas más.
0: Medio agridulce el final, ¿no? Ya se recupera una pieza, pero todavía tienen que checar dónde quedaron las otras 4.
2: Así es, y bueno, estamos hablando de 20 años después.
0: 20 años, bueno, como la novela. Gracias, Jess, a tus órdenes.
2: Regresamos.
0: Gracias. En las oficinas de la Zagarpa, que están a la altura del Puente Colorado, esto donde inicia o termina Boulevard Quetzalcóatl, según vaya o venga, pusieron una mesa de atención para productores agrícolas. La bronca es de que por ahí, con todo de que es un camino de terracería, por ahí circulan vehículos de manera constante y no pueden entrar ni salir, vaya, no se pueden ni mover. Y pues obviamente lo que están pidiendo es de que les permitan moverse, que no está mal que le estén dando la atención correspondiente, pero pues que les abran un espacio para que pues para que pueda haber circulación vehicular por un lado y por otro lado la atención a los productores agrícolas que así lo requieren. Muchas gracias por el reporte. Y respecto a lo que nos están comentando de una persona que dice es que mi vecino al parecer tiene especies protegidas, híjole, pues ahora sí que chéquelo con su vecino porque a lo mejor cuenta con papeles. Yo espero que sea así, no termino de entender por qué no llama la atención el asunto de tener especies exóticas. Bueno, cada quien. 9:56 de la mañana. Con ello vamos cerrando la edición matutina de Ultra Noticias Hidalgo de este miércoles 5 de agosto del 2026, con la invitación de que nos acompañe a la programación de todo el día en Ultra Noticias Hidalgo, donde además de las cápsulas informativas, tenemos entretenimiento, música y todo lo que usted está buscando. Isa, muy buen día, gracias siempre.
3: Muchísimas gracias, Daniel. Igualmente, buen día para todo el auditorio. Y pues los invitamos a que se queden a través de esta frecuencia porque pues continuamos con nuestras cápsulas informativas en pues durante todo el día. Así que ahí la invitación. Muchas gracias, Jess. Gracias, Daniel.
0: Excelente jornada, Isa. Tus órdenes.
3: Gracias, igualmente.
0: Por supuesto que te seguimos en redes sociales y plataformas digitales, Jess.
2: Así es, ahí estamos pendientes. Nos encuentran como Ultra Noticias y algo. Les deseamos que tengan un excelente miércoles.
0: Gracias, Jess. Y a nombre de Eric García Barra, director general de Ultra de Tulancingo, gracias infinitas a usted, amiga, amigo, que escucha, por su confianza, por no solamente su acompañamiento, sino por hacer esta comunicación circular hecha con usted, para usted y desde usted. Víctor Sandoval está a continuación con All This Time, la música, entretenimiento, la información, todo lo que está buscando está en la señal de 102.9 de información dada por aire, ultra.com.mx a través de internet. Fortísimo abrazo, ánimo siempre.

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2: Escucha el monitor vial Ultra. En Ultra son las
3: 9:58.
2: Temperatura es
3: 18 grados.
2: Alerta verde. Alerta verde.
3: Poco tráfico vehicular en calzada 5 de mayo en toda su extensión y en ambos sentidos.
2: Alerta amarilla.
4: Alerta amarilla.
3: Asentamiento vehicular en Avenida Madero, en la continuación de carretera Pachuca-Tulancingo, a la altura de Hospitales.
2: Alerta roja.
4: Alerta roja.
3: No hay reporte de accidentes o incidentes viales en estos momentos.
2: Recuerda que no circula.
3: Le recordamos que el día de hoy no circulan los vehículos con color de engomado verde, terminación de placa 1 y 2. También le recordamos nuestras redes sociales, nos encuentran como Ultranoticias Hidalgo.
2: Este fue el monitor vial de Ultra.
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6: 10 de la mañana en punto, ¿cómo están todos? Muy buenos días. 70s, 80s y 90s, de aquí hasta las 11. Quédense con nosotros. Hay una selección musical muy, muy interesante para los próximos 60 minutos. Comenzamos con John Waite, se llama Missing You.

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Es la voz de Chrissy Hynde al frente de The Pretenders. 10:55, 5 minutos y las 11 de la mañana. Buen miércoles para todos, justo la mitad de semana. Regresamos mañana a las 10 con más de los 70s, 80s y 90s. Viene Rubén Darío a continuación al 102.9. Esto fue All This Time. Muchas gracias y muy buenos días. 10:55.

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6: Hola, muy buen día, soy Daniel Martínez y esta es la información al momento. En el ámbito nacional, Estados Unidos anunció nuevas acusaciones y recompensas que en conjunto superan los $100 millones por información que lleve a la captura de los líderes del cártel Jalisco Nueva Generación. Además, se dieron a conocer nuevas sanciones financieras contra personas y empresas presuntamente vinculadas con esa organización. En cuestiones estatales, la Fiscalía General de la República informó el aseguramiento de 4 centros de procesamiento ilícito de hidrocarburos en Hidalgo, Morelos y San Luis Potosí. En nuestra entidad fue asegurada una instalación donde se decomisaron más de 456 litros de presunto hidrocarburo, además de contenedores, equipo de cómputo y otros materiales relacionados con esta actividad en el municipio de Tizayuca. En información regional, le comento que la Dirección de Medio Ambiente en Tulancingo informó que no ha recibido denuncias formales por la presunta venta de animales exóticos en la Feria de Los Angelitos. Su titular, Edgar Rafael Beitia Hernández, indicó que cualquier reporte será canalizado a la Procuraduría Federal de Protección al Ambiente, autoridad competente para atender estos casos.
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6: Gracias por compartir sus reportes ciudadanos, son importantísimos para el mejor convivir en esta ciudad, en esta región. Vecinos de la Colonia Guadalupe en Tulancingo solicitan a las autoridades revisar la instalación de topes sobre la calle Miguel Negrete, donde aseguran que fueron colocados prácticamente en cada esquina, por lo que piden que se verifique su legalidad y en caso de ser necesario, se informe a qué dependencia pueden presentar su reporte. Muy buen día, siguen la señal de 102.9 en frecuencia modulada, ultra.com.mx a través de internet. Fuerte abrazo.
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9: Rubén Darío sin dejados, baby, ¿cómo estás? Feliz mitad de semana, 20 grados centígrados, hace algo de calor aquí en Tulancingo. Te voy a acompañar con grandes canciones, tenemos 5 minutos más, también Dance the Night, Respirar, de Die Die, también Stupid Song. Grandes temas para acompañarte, mucho éxito en el trabajo, que te vaya genial en la escuela, que llegues con bien a tu destino, disfruta en tu casa, en tu hogar, relájate con buena música a través de la frecuencia verde. No olvides el número de WhatsApp, que es el 775-771-1029, para que puedas dejarme tu comentario, felicitación, saludo, y ahorita lo pasamos al aire. Iniciamos con Elena Rose y también Manuel Turizo, La Semana.

Escuchamos a Lazo y también a Hash con 5 minutos más a través de la frecuencia verde. Ya son las 11:11, pide un deseo. Y bueno, a pesar de tener una larga trayectoria escribiendo sobre desamor y despecho, Lazo confesó formalmente que 5 minutos más es apenas la tercera canción de amor feliz que compone en toda su carrera. El artista detalló que se inspiró en una situación real y cómica que muchos viven. Estar acostado con la persona que te gusta, tener el brazo completamente dormido y sin circulación debajo de ella, al punto de sentir que te lo van a amputar, pero negarte rotundamente a moverlo con tal de no despertarla y poder estirar el tiempo juntos, justo antes de que suene la alarma para ir a trabajar. Es que ese momento en el que puedes estar con tu persona favorita, con aquella persona con la cual tienes una complicidad y comparten tantas cosas de forma tan orgánica y natural que desde que se conocieron hubo una química muy diferente que te dan ganas prácticamente de estar viendo tu serie de animación favorita con ella así abrazados durante horas y horas y que no se termine el tiempo y que no te tengas que ir, es algo sin duda inigualable. Vámonos con un pensamiento compartido por Gloria Trevi. Ella dijo: si 7 veces me caigo, 8 me levanto. Rendirnos jamás, es lo que dice Gloria Trevi. Una frase que repite frecuentemente, incluso ha dicho en entrevistas, y resume su filosofía de vida: la verdadera fuerza no está en no caer, sino en levantarse una y otra vez con más determinación. Exacto, la vida se mide por todas aquellas veces que eres capaz de levantarte y seguir adelante. Vámonos con BTS, Normal en Ultra.

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Escuchamos a Dua Lipa con Dance the Night aquí en la frecuencia verde. Y a diferencia de otras canciones habituales que se escriben de forma independiente, Dua Lipa y Mark Ronson pues moldearon la letra y la música al ritmo exacto de los movimientos coreográficos de Margot Robbie en la película de Barbie. Por ejemplo, en la parte donde la letra dice "ven a dar un paseo", se ajustó milimétricamente para coincidir con el momento exacto en el que Margot hace un gesto coqueto con los dedos invitando a la gente a la pista. Debido a este nivel de detalle visual, la canción se reescribió tantas veces que existen unas 12 versiones diferentes guardadas en el estudio. ¡Órale! ¡Qué nivel de detalle y qué atención a este tipo de conceptos! Vámonos con datos interesantes sobre Gloria Trevi, respaldando su pensamiento que te compartí al principio. Ella no se considera resiliente, simplemente lo es. Atribuye esa fuerza al ejemplo de las mujeres de su familia, su bisabuela, abuela y madre, y también a las experiencias duras que la obligaron a levantarse. Prefiere incluso hablar de levantarse y ser fuerte en lugar de empoderamiento, palabra que le parece cliché. Dice que ha mordido el lodo junto a sus lágrimas y que precisamente por haber sido vulnerable conecta con la gente. Y además sus canciones, muchas de ellas son bien dolidas, expresando cosas complicadas que ha vivido en su pasado. Vámonos con Shakira y Burna Boy, Die Die.

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Escuchamos a Sia con I'm Still Here aquí en la Frecuencia Verde, 8 minutos y las 12. Una canción que a diferencia de la mayoría de sus temas, esta rola no se planeó inicialmente para el álbum, se compuso específicamente para anunciar una colección cápsula de zapatos de ballet que ella misma diseñó en colaboración con una prestigiosa marca francesa de danza. De hecho, los zapatos llevaban grabados el lema de vida de la cantante, I love you, keep going. Te amo, sigue adelante. Y además, como extra, el tema fue tan inspirador que incluso HBO lo utilizó en 2019 para los créditos de su desgarrador documental deportivo que tiene que ver precisamente con el baile y también con los gimnastas. Vámonos con el cierre de nuestro tema acerca de Gloria Trevi, que proyecta una mentalidad resiliente, vulnerablemente fuerte y también esperanzadora. Un artista que ha sobrevivido a críticas, problemas y demás, una verdadera ave fénix del pop latino. Vámonos con Lana del Rey, Art Deco.

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0: En Ultra son las
1: 11:58.
0: La temperatura es
1: 20 grados.
0: Alerta verde. Alerta verde.
1: Sin problemas de circulación vehicular en Boulevard Huapalcali en toda su extensión y ambos sentidos.
0: Alerta amarilla. Alerta amarilla.
1: Se presenta lenta circulación vehicular en calle Hidalgo entre calzada 5 de Mayo y avenida Juárez, Tulancingo Centro.
0: Alerta roja.
2: Alerta roja.
1: Sin reporte de accidentes o incidentes viales de importancia en este momento.
0: Recuerda que no circula.
1: Hoy no circulan vehículos con color de engomado rojo, terminación de placa 3 y 4. Recuerda seguirnos en redes sociales como Ultra 102.9 FM y Ultra Noticias Hidalgo.
0: Este fue el monitor vial de Ultra.
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Escuchamos a Carlos Rivera y también a Malú con Mal Escrito a través de la frecuencia verde. Ya son las 12:15 y bueno, vamos a iniciar nuestro tema acerca de los conciertos en el metaverso. Una experiencia de ver a tu artista favorito dentro de un entorno de videojuego como Fortnite. Y es que desde 2019 los conciertos dentro de videojuegos y entornos virtuales se han convertido en un fenómeno cultural. Fortnite, Roblox y plataformas de metaverso permitieron a millones de personas ver a sus artistas favoritos como avatares gigantes, volando por paisajes psicodélicos o interactuando en tiempo real. No es una transmisión en vivo tradicional, es una experiencia inmersiva donde el jugador participa, compra skins, baila con su avatar y vive el show desde dentro del juego. Oh, ¡qué locura!, ¿no? Estos eventos generaron récords de asistencia, picos de streams y nuevas formas de monetización. Y obviamente la gente bien feliz de poder compartir esta vibra, esta emoción, este amor a su artista en este tipo de plataformas y además seguir jugando. Vámonos con Teddy Swims, Break Up in Reverse.

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1: Escuchamos a Kenia Voz con Ruleta Rusa, ya son las 12:33 y bueno, vamos a iniciar nuestra plática. Un caso interesante es el de Travis Scott, el concierto más icónico de la era.

era llamado Astronomical, Travis apareció como un avatar gigante que transformaba el mapa de Fortnite. Los jugadores flotaban en el espacio, atravesaban dimensiones y veían efectos visuales imposibles en un escenario real. Se realizaron 5 shows. El primero reunió 12,3 millones de jugadores concurrentes y el total alcanzó 27,7 millones de asistentes únicos. Se estrenó The Scots con Kid Cudi y también durante este evento, generando decenas de millones de ingresos por skins y también merchandising virtual, marcando el estándar de lo que un concierto en metaverso podía ser. Imagínate toda la gente reunida, emocionada, en un videojuego jugando en diferentes latitudes, todos conectados con la música y con el artista, ¿no? Y es impresionante también la derrama económica y obviamente toda esta comunión que puede existir y que se puede tener en un videojuego tan importante, tan reconocido, tan famoso como lo es Fortnite. Vámonos con Phoenix, J-Boy en Ultra.

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11: 12:44, Mau y Ricky con canción 2.

momento. 13 minutos y la una, y este es tu momento, esta es tu gran oportunidad. 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
6: Excelente tarde, soy Yesenia Romero y comenzamos con la información más relevante de este momento. En temas regionales, el 84% de los casi 1,000 casos de gusano barrenador en ganado registrados en Hidalgo ya se encuentran recuperados sin que hasta el momento se haya reportado la muerte de algún ejemplar. Así lo informó la Secretaría de Desarrollo Rural durante una gira de trabajo en la región Tulancingo. En temas estatales, en lo que va de la actual administración, 50 niñas, niños y adolescentes que vivían en centros de asistencia social de Hidalgo fueron integrados a una familia mediante adopción. Además, 6 menores más se encuentran en la etapa de convivencia con sus futuras familias adoptivas, según informó el sistema DIF Hidalgo. En temas nacionales, el gobierno federal anunció la realización de la Jornada Nacional de Reforestación el próximo 9 de agosto, con la meta de restaurar más de 32 mil hectáreas en el país como parte de las acciones para recuperar el patrimonio forestal afectado por incendios y plagas.
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6: Automovilistas y usuarios del corredor vial San José reportan la circulación de vehículos de carga a la altura de Plaza San Francisco. Señalan que las maniobras de entrada y salida se realizan sin las debidas precauciones, lo que representa un riesgo para quienes transitan por la zona. Gracias por su atención, escúchanos por internet en www.ultralaradio.mx.
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1: 1:04, vámonos con Ángeles Azules y Belinda por ella.

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1: 1:11, vámonos con Caloncho. Dime, pasa a ver.

Escuchamos a Caloncho con Dime Pasa Ver, y a diferencia de otras canciones donde el artista compone la música en su totalidad, esta canción nació de una coautoría con el músico José Héctor Portilla Rodríguez. Portilla es el compositor de las líneas de bajo de la canción y comparte formalmente los créditos de la letra con el artista sonorense. Además, esto es inusual en el repertorio solista de Caloncho, donde suele escribir de forma individual o junto a productores fijos, así que bueno, se vale también intentar cosas nuevas. Vámonos con las tendencias que tenemos en redes sociales y en nuestro Facebook Ultra 102.9 FM tenemos una tendencia ultra. Ariana Grande decidió hablar por primera vez sobre el descanso que tomará al finalizar su gira y dejó claro que no se trata de una decisión impulsiva ni motivada por los rumores sobre su salud. Durante un concierto en Chicago, la cantante explicó que llevaba mucho tiempo planeando este momento y que simplemente busca darse un respiro después de una intensa etapa profesional. Y bueno, esperemos que esto pueda ayudarle bastante y también regrese con más fuerza. Una artista consagrada, con excelente voz y que también ha lanzado muy buenas canciones últimamente. Y hablando de cosas buenas, siguen las sorpresas aquí en La Frecuencia Verde, pues ahora tengo algo muy especial de parte de mis amigos de Cuernos Largos 2026 Nuevo México. Así que pon mucha, pero mucha atención. Esto será a través del WhatsApp 775-771-1029. Les va una pregunta y las primeras dos personas que contesten correctamente van a llevarse un sombrero, así como lo oyes, un sombrero cortesía de mis amigos de Cuernos Largos 2026 Nuevo México, que 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Ahora sí, listo. Ahí va la pregunta. Recuerda, tu respuesta la tienes que mandar a través de WhatsApp con tu nombre completo, 775-771-1029. La pregunta es: ¿en dónde encuentras el estilo vaquero en un solo lugar? ¿En dónde encuentras el estilo vaquero en un solo lugar? Ya lo dije, ¿eh? La respuesta a través del WhatsApp, 775-771-1029. Las primeras dos personas que contesten correctamente se van a llevar, obviamente, sombrero cortesía de mis amigos de Cuernos Largos 2026 Nuevo México. Vámonos con Madonna y Sabrina Carpenter, Bring Your Love.

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Escuchamos a Selena Gómez y a DJ Snake con Selfish Love, 1:37. Y bueno, esta canción nació gracias a una placa de certificación por Taki Taki, ya que la idea de volver a trabajar juntos surgió de manera imprevista a finales de febrero de 2021. DJ Snake, el DJ francés, contactó a Selena en redes sociales para mostrarle los mensajes de celebración tras obtener la placa de certificación de 4x platino por su éxito mundial en 2018. Y en esa misma conversación de felicitación, el productor le escribió textualmente: creo que es hora de que les demos otra canción. Y junto a un clip de audio, entonces la química musical era tan natural que anunciaron oficialmente el título del tema apenas un día después. Vaya locura. Y se armó otra canción entre ambos. Vámonos con más tendencias que tenemos en redes sociales. Resulta que Asha Sharma, la CEO de Xbox, confirma que los trofeos platino también se van a implementar en esta plataforma. Así que próximamente los fans que por años pidieron tener este reconocimiento por completar los títulos al 100% lo van a obtener también en Xbox. Y resulta que Roblox está en crisis. Las acciones de Roblox se han desplomado y cayeron 70% de valor. La compañía vive una gran crisis y ha perdido 70 millones de dólares en los últimos días. Vaya caída estrepitosa de Roblox. Los directivos señalan que el mal momento se debe a la falta de juegos virales en la plataforma, que principalmente es consumida por menores de edad. Y obviamente, si no existe este tipo de viralidad, pues no se puede sostener Roblox. Y si las cosas no mejoran, no sabemos a dónde terminará por ir Roblox. Pero bueno, habrá que esperar. Vámonos con Imagine Dragons, Natural, en Ultra.

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0: 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En Ultra son las
2: 1:57.
0: La temperatura es
2: 21 grados.
0: Alerta verde. Alerta verde.
2: Buena circulación vehicular en carretera México-Tuxpan, tramo Mirasoles-Acelotla.
0: Alerta amarilla. Alerta amarilla.
2: Lenta circulación vehicular en Boulevard Emiliano Zapata, tramo crucero Huapalcalco, Boulevard Pleasanton.
0: Alerta roja.
3: Alerta roja.
2: Sin reporte de accidentes o incidentes viales de importancia en este momento.
0: Recuerda que no circula.
2: Hoy no circulan vehículos con color de engomado verde, terminación de placa 1 y 2. Recuerda seguirnos en redes sociales como Ultra 102.9 FM y Ultra Noticias Hidalgo.
0: Este fue el monitor vial de Ultra.
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1: Muy bien, y después de este tema de Dai Dai con Shakira, bueno, pues por acá yo los saludo a todos ustedes, a nuestra audiencia, por supuesto, que nos sintoniza en este momento. Ya sabes que te acompaño hasta las 6 de la tarde en este break de 2 a 3 y de 3 en adelante, ultra seguidores que no se lo pueden perder. Así que, bueno, pues más adelante estaré ahorita en unos minutos con ustedes con los datos curiosos y mucho más.

Muy bien, y después de escuchar esta canción, bueno, pues nos vamos a ir por acá con un tema que tenemos que son nuestros datos curiosos. Pero bueno, yo los invito a antes de eso que se pongan en contacto con nosotros, manden sus saludos. Oigan, qué calorón hace en Tulancingo, ¿eh? De verdad, qué calorón hace. En este momento tenemos lo que es 22 grados centígrados, pero ay, yo lo siento bastante alto el calorcito. Y eso que vengo así como que fresca, no sé, pero aún así lo siento bastante fuerte. Entonces, pues es importante de que se cuiden mucho de estos rayos, obviamente ultravioleta, que se pongan protector, tomen agüita y ya saben, procurar no estar tan expuestos en estas horas fuertes del día con bastante sol. De hecho, según esto, marcaba que mañana, hoy va a estar como soleadito, era uno de los días de la semana con calor todo, pero según esto mañana marca posible lluvia el viernes y el sábado también, entonces hay que tomarlo en cuenta y esperemos que si es así, bueno, pues también tomen sus precauciones. Y ahora sí, nos vamos a ir con nuestros datos curiosos generales que tenemos en esta tarde para todos ustedes. Pongan atención y cuéntame cuál fue el dato que más te sorprendió, el dato que no hayas escuchado y que más te llamó la atención. ¿Sabías que las jirafas no tienen cuerdas vocales? No pueden emitir sonidos como otros animales. Otro dato que tenemos es de que sabías que Cleopatra vivió más cerca de lo que es la invención del iPhone que la construcción de las pirámides. Así es, aunque uno pensaría que Cleopatra pues estuvo casi presente en ese momento que estaba lo de las pirámides, pero no, no fue así. Otro dato curioso, ¿sabías que el chocolate contiene sustancias que pueden hacerte sentir enamorado? Y por eso está el famoso mito, si alguien te gusta, si alguien te atrae, regálale un chocolate. Chance y se enamore. Y también por acá, otro dato es de que tu cuerpo está compuesto por aproximadamente 60% de agua, por eso es muy, muy importante cuidar nuestro cuerpecito hermoso. Y por último les voy a compartir, ¿sabían que las mariposas pueden saborear con sus patitas? Es su forma de poder saborear ellas, las hermosas mariposas. Bueno, el dato que más te haya sorprendido, te haya interesado, compártelo a través de WhatsApp, cuál es el que más te impactó o el que no sabías. Y también nos vamos a ir con más música porque tenemos pues la dinámica también de a qué te suena. Ahorita les voy a decir qué vamos a jugar el día de hoy, al sí o al no, con qué pregunta. Mientras, vámonos con esta canción, La Botella de Justin con Maluma, súbela a tu radio 2 con 9.

0: Muy bien. Y el día de hoy vamos a, antes de irnos al corte, con la pregunta de hoy. Cha, cha, cha, cha. ¿Cuál creen que es la pregunta que tenemos en esta tarde? Que, por cierto, va, yo siento que hacer que, pues, varias personas nos den su punto de vista sobre este tema. Así que recuerden, pueden ponerse en contacto a través de WhatsApp 775-771-1029. La dinámica, más que un tema, la dinámica es de que juega al sí o al no. Solamente tú tienes que mandar a través de WhatsApp sí o no, dependiendo la pregunta que hoy toca. Entonces, hoy está muy fácil, muy sencilla de responder dependiendo su punto de vista. Y vámonos con la pregunta. ¿Está bien mentir para evitar problemas? ¿Ustedes qué creen? Cuéntenos a través de WhatsApp. ¿Sí o no? ¿Está bien mentir para evitar problemas? ¿Tú qué piensas? ¿Sí o no? Yo creo que no. Definitivamente para mí el mentir no está bien. Y aún así van a haber problemas. Porque me ha pasado con amigas, conocidas, conocidos. O hasta en mi persona ver gente que miente. O, veras, me pasó mucho de una amiga que mintió. Pues a lo mejor que no es mentira mala, de esas cosas que no te quieres meter en problemas. Y al final la mentira sale a la luz y la gente se da cuenta. Entonces yo siento que no, pero bueno, no sé ustedes. A lo mejor digan, ¿sabes qué? Pues yo sí he mentido y me han salido bien las cosas. Entonces recuerden, está bien mentir para evitar problemas. Tataratán. Cuéntenos a través de WhatsApp. Y mientras nos vamos a ir a un corte, regresamos.
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Muy bien, y estamos de regreso, pero para el día de hoy en que ustedes participen en esta dinámica, ¿a qué te suena? Tenemos un sonidito por acá, vamos a ver quién lo adivina rápidamente a través de WhatsApp. Ya saben, los invito a que en este momento entren a su WhatsApp, porque esta dinámica no es tanto de que ganen porque no lo sepan, sino por la rapidez que escriben. Entonces, vamos a ver quién gana el día de hoy con ¿a qué te suena?

Muy bien, y ya tenemos ganador el día de hoy, ganadora, no sé, que por acá es la terminación 86. Nos dice que son los cerditos, efectivamente. Por acá Kurumi nos dice que son los puerquitos. Terminación 69 dice unos cerdos. Terminación 66 cerdos. Terminación 44 puercos. Terminación 31 cerdos. Muy bien, muy muy bien. Muchas gracias por estar súper atentos. Y que bueno, en este caso casi le atinan. Yo creo que es cuestión más que nada de segunditos en los que se manda primero otro mensaje, pero el día de hoy ganó terminación 86. Así que dime qué canción te gustaría sintonizar mientras nos vamos a ir con música. Tenemos por acá algo de Harry Styles sobre tu radio. Ya son las 2:32, que por cierto, Harry estuvo aquí en Ciudad de México. Un éxito su presentación, sus shows que estuvo dando en Ciudad de México, y que algo que llamó mucho la atención y se ha vuelto polémico de Harry Styles es que cantó una canción muy icónica que todos los mexicanos celebramos, cantamos en fechas especiales, y bueno, pues el público se estremeció porque cantó de hecho en español y así a todo color. 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
1: Por cierto, mando un saludo muy especial que en este momento nos van escuchando en el auto, transporte público. Y hablando de transporte público, me enteré que nos van sintonizando, que le prendieron al 102.9 en la unidad 13 de Los Sabinos. Muchas gracias por escucharnos, chicos. Les mando un saludo a todos los que van ahí, los pasajeros, en este caso al conductor y al Rivers que nos va escuchando en este momento. De Los Sabinos a la unidad 13, saluditos. Y que bueno, pronto lleguen a su destino.

Muy bien, y después de escuchar esto de Morat, bueno, estábamos platicando, les platicaba de que Harry pues estuvo apenas en Ciudad de México en el Estadio GNP en esta presentación, y algo que sorprendió mucho en este caso a los fanáticos, seguidores, todo, es de un tema que él cantó, un clásico, que es un tema tradicional de México, que es El Cielito Lindo. Desató muchísima euforia. Es más, actualmente en redes sociales es ahorita como una de las tendencias de, en este caso tú escribes Harry, te va a salir Harry Styles, te va a salir ese tema cuando cantó Cielito Lindo en México. Y pues sí, desató mucha euforia, obviamente aplausos de todos los asistentes durante la presentación, porque pues normal, pues todas sus canciones son en inglés, ¿no? Y de repente escuchar El Cielito Lindo, y ama demasiado nuestro país, y pues en este caso se notó disfrutando, por supuesto, en la presentación Cielito Lindo, y que sabe que es una de las canciones pues emblemáticas de los mexicanos. Pero bueno, fuera de eso, como les decía, hoy tenemos una pregunta. La pregunta es... ¿está bien mentir para evitar problemas? ¿Está bien mentir para evitar problemas? ¿Sí o no? Vamos a ver qué nos dicen por acá. Dice Huicho: hola Dianita, muy buenas tardes, aquí el Huicho ya está reportándose y espero que estés bien, muchas gracias. Igualmente, Huicho, por acá dice: buenas tardes, ay Dios, hay una víbora frente a Videmar sobre Doria, mide como 1 metro, por favor, a quien corresponda. No le pude tomar foto. Ok, vamos a mandar este reporte para que pues en este caso se acerquen las personas pertinentes a esto, no sé, seguridad pública, bomberos, no sé quién tenga que asistir, pero pues para que no vaya a pasar también algún incidente, ¿no? O algún accidente, mejor dicho. Y bueno, ya pasamos el reporte. También por acá, ya saben, tomen sus precauciones porque nos indicaron hace como 20 minutos de esto, de que está esa víbora frente a Videmar sobre Doria, mide 1 metro. También por acá nos dice la canción llamada Perdida de Morat, que justamente es la que salió. Muchas felicidades, esperemos que te haya gustado tu canción. Dicen por acá, creo que ese es el sonido, el del cerdito. Sí, justamente, le adivinaron, todos adivinaron. También por acá dice, 2 horas después, ok, nos mandan video de la víbora. Sí, tengan mucho cuidado. Kurumi dice por acá, buenas tardes, Dianita, espero que te encuentres bien, sigas estando bien, que es lo importante. Cuídate, Diosito te bendiga y proteja siempre. Saludos y abrazos también para todos los L Ultra. Saludos. Dice, hasta me da sueño con el calor, ya sé, es agotador. Fíjate que es una de las cosas de que normalmente nos genera el calor, ¿no? Ustedes se han preguntado por qué el calor genera esa fatiga, ese cansancio. Bueno, pues en este caso, sí es algo muy normal que llegue a pasar. De hecho, muchas personas, o la mayoría, son, aunque dicen team calor, prefieren que no haga tanto calor porque ponen hasta de malas. Dicen, el del chocolate siento que es falso. Fíjate que el chocolate dicen que cuando tú estés triste, o sea, esto de que si regalas un chocolate se enamora de ti, eso no es tan seguro. Como te digo, según sí, las creencias... Es como, no sé si han escuchado la creencia de que... Ay, hoy vamos a hablar de eso en Ultraseguidores. Pero no sé si han escuchado que dicen, si tú nunca regales a tu pareja o a alguna persona en general un perfume, tampoco zapatos, o muchos tienen la costumbre en las bodas de regalar cosas pues para la casa, ¿no? Y nunca les regales a alguien cuchillos, cositas así. Ahorita les voy a decir más ejemplos, pero ejemplo, el perfume, que también es una creencia, es porque si te pues echas todo y así, y se acaba el perfume, según se acaba esa amistad o ese amor que existe en esa persona. Y pues que puede llegar a ser, o que se puede romper ese vínculo de manera desagradable. Entonces, yo, ejemplo, entre que sí es Chana o Juana, yo la verdad es que los perfumes que me regalan, yo sí les dejo un tanto para que no vaya a haber problemas. Y del chocolate, pues según esto sí, cuando tú regalas un chocolate con la mejor intención y así, pues según, por lo mismo de que como te lo comes, estás asociándolo con esa persona, y sí, eso sí es real, pues si haces esa, generas ciertas hormonas a la hora de poder disfrutar de ese chocolate,
pues a lo mejor por ahí va de la mano el por qué te puedes llegar a enamorar, pero bueno, no lo sé, hay que ponerlo en práctica, ¿les parece? A ver, ¿a quién quieren que le regale un chocolate? Lo pongo en práctica y les digo si se enamoró de mí o no. Y por acá nos dice también, no es bueno mentir. Efectivamente, mentir tampoco estoy de acuerdo. Terminación 69 dice, no, no es bueno mentir, porque tal vez evita un problema al momento, pero se haría uno más grande después. Justamente, no es correcto, yo creo que en este caso, pues sí, mentir. Y como les dije, en algún momento se va a saber la verdad. Pasen días, segundos, minutos, horas, meses, años, pero la verdad siempre se sabe. Entonces, como dicen, se evita el problema, pero a la larga siempre va a ser peor. Terminación 97, dicen que por acá compartamos el video de la víbora. Recuerden tomar sus precauciones ahí en Doria, nos comunicaron que está. Y quien pase por ahí, pues díganos si ya atendieron esa situación. Y pues mejor ni pasen. O bueno, si van en auto, pero pues imagínate a alguien caminando, los niños, todos, y tomen sus precauciones. Dicen por acá, buenas tardes, deseo que todos disfrutemos de esta bella tarde calurosa, un poco controversial. Se ve como que quisiera llover. Yo siento que no, siento que nada más se va a nublar y es como de ese, córrele que te espanto, pero no, siento que va a llover. Dice, mi opinión es que todo es tabú, si no con tantas cosas, ¿a dónde vamos a parar? Puede ser, entre que tabú y sí, quién sabe. Por eso les digo, ¿a quién quieren que le regale un chocolate? Y veo si lo enamoro o no, y ya vamos a romper eso de que sí es tabú o no. Dice, opinión.

0: ¿cómo es que se lo regales? Me imaginé que iban a decir eso, pues a quién más me van a decir, ¿verdad? Dice que le regales un chocolate a Rivers, a ver qué pasa. Pero es que imagínate si le regalo un chocolate a Héctor, va a estar ya, o sea, ya no se va a enamorar, se va a volver loco ese hombre, o sea, enamorado ya está. Enamorado ya está, se va a volver loco, o sea, ustedes lo quieren ver mal, ya así como todo torombolo, todo rarito por mí, pues no, tampoco. Pero bueno, ahorita vamos a ver, vamos a ver. Y bueno, mientras nos vamos a ir a un corte, regresamos con ustedes a la dinámica, a que te la sabes.
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0: sabes. Aquí estoy en Medallo, cuando quieras venir me avisas.
1: Quiero.
0: Toca muy bonito.
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1: Muy bien, y antes de pues despedirnos de este break, vamos a irnos con pues lo que les estaba diciendo de la pregunta. ¿Ustedes qué piensan? ¿Qué será correcto? En este caso, la pregunta del día de hoy que tenemos. ¿Está bien mentir para evitar problemas? Platíquenme a través de WhatsApp. ¿Sí? ¿No? Ustedes díganme. Ahora sí que ustedes mandan, así que díganme si sí, si no, qué piensan del día de hoy. Y antes de eso, nos vamos a ir con Adivina la canción, o si ya te la sabes, ya sabes, en este caso tienes que decirme a través de WhatsApp el nombre del artista o el nombre de la canción. Y por acá tenemos a que te la sabes.

0: dicen que es Thalía. No, no, no, no. Es alguien. En su momento fue actriz. Estuvo en RBD, pero no es Thalía.
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0: Muy bien, terminación 08 nos dice Maite Perroni. Efectivamente, muchas felicidades, porque sí, sí es Maite Perroni. Y bueno, dinos qué canción te gustaría escuchar. Mientras nos vamos a ir justo con esta canción. Y no, nos vamos a ir a un corte comercial. Regresamos con esta canción y regresamos a Ultra Seguidores.
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0: Muy buenas tardes, soy Yesenia Romero y estas son las noticias que debes conocer. En temas estatales, Hidalgo se sumará a la Jornada Nacional de Reforestación con brigadas y programas de siembra para contribuir a la plantación de más de 6.6 millones de árboles en el país y fortalecer la recuperación de los ecosistemas. En más información estatal, entre 70 y 84 prestadores de servicios turísticos participarán en la primera etapa de la Ruta de la Huasteca Hidalguense, un proyecto que busca impulsar el turismo cultural, comunitario y de naturaleza mediante la capacitación de hoteles, restaurantes, guías, transportistas y artesanos. En temas nacionales, Estados Unidos suspendió temporalmente las exportaciones de aguacate desde Michoacán debido a una amenaza contra su personal. La medida paraliza las labores de inspección y detiene momentáneamente los envíos al mercado norteamericano.
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0: Ciudadanos reportan el deterioro del Boulevard La Joya, donde el pavimento presenta daños considerables debido al constante tránsito de camiones de carga pesada que ingresan y salen de una concretera ubicada en la zona. Solicitan la intervención de las autoridades para rehabilitar esta vialidad. Gracias por su atención. 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
15: Hola, hola, ¿cómo están? Espero que se encuentren súper, súper bien. Ya comenzó Ultra Seguidores. Mi nombre es Héctor Rivera. No me encuentro solo como cada tarde, pero aquí estoy súper bien acompañado.
16: Así es, ya saben, Diana Montiel también nos acompaña en micrófonos. Y pues vamos a iniciar, ¿te parece, Rivera?
15: Me parece perfecto. Con algo de Maite Perroni, Adicta, ya a las 3 de la tarde con 3 minutos.

0: Regresamos después de, oye, qué buena canción de Ariana Grande. Pero, a ver, pues ya estamos en contacto. Hoy vamos a hablar de un tema interesante.
1: Exactamente, recuerda, te puedes poner en contacto con nosotros al teléfono de WhatsApp 775-771-1029 o también al teléfono 75-311-10 y 75-5-1029. Vamos a ver, el tema de esta tarde, bueno, me habías platicado que tenías como curiosidad de hablar de algo.
0: ¿Tú qué querías hablar?
1: Era como
0: hablar
1: de las creencias, ¿no? Ajá. ¿Sabes? Hace rato me pasó algo, bueno, nos fuimos a andar en bici en la mañana, Montiel y yo, y había perdido el estuche de mis audífonos. Uh-huh. Yo siempre ando con mis audífonos. Uh-huh. Entonces, la verdad sí me agüité. Por un momento dije, no, ya, pues me voy a resignar a, ¿no? Ya, me compro otros, así. Uh-huh. Fui, bueno, regresé hasta donde habíamos ido la bici, no estaban. Uh-huh. Le digo a Diana, no, es que no está, no, es que se, a lo mejor te cayeron un poquito más atrás. Fui mucho más atrás, tampoco estaban. Y ya, o sea, ya venía agüitado. Dije, no, pues ya, o sea, se van a perder. Uh-huh. Mamá me dijo que hiciera una oración. Creo que en algún momento habíamos comentado sobre un como ritualito, porque sí, si te llega a perder algo y así, lo habíamos comentado aquí a la

0: Hizo así como mató una gallina.
1: Se me atravesó una gallina y una cabra y que los mato.
0: O sea, dijiste, pues,
1: me bañé con su tranqui. Sangre.
0: No, espérate. ¿Y la gente qué?
1: No, pues.
0: O sea, sí, pero acuérdate que ese no era el speech que tenías que dar.
1: Ay, no digas
0: la verdad.
1: No, perdón. A ver, ¿cuál era el speech real?
0: De que hiciste algo lindo y así.
1: Ah, sí, cierto. Sí, no, hice un corazoncito con unas piedras. Les prendí unas veladoras, incienso.
0: Claro.
1: Hice el ritualito que me dijo mi mamá y ya, la verdad, iba yo resignado. Ya venía yo para acá, le digo, Diana, no, pues ya ni modo, voy a tener que comprarme otros. Y en eso llego a una brechita donde nos habíamos bajado también. Uh-huh. Pero yo no quise bajar, dije, no creo que se me hayan caído ahí.
0: ¿Qué brecha? ¿La de la cascada?
1: La del riachuelito, ese, donde nos pasamos con las bicis y...
0: La cascadita.
1: Ah, bueno, ajá, esa cascadita. Ah.
0: Y no querías bajar donde te dio miedo y te bajaste de la bici.
1: Exactamente. Ah. Ahí mero. Entonces dije, bueno, pues voy a bajar a ver si de chiripa, pero o sea, de verdad ya casi renegando. Uh-huh. Pues no me lo van a creer.
0: Te dije que ahí se habían caído.
1: Ahí estaban.
0: Te lo dije.
1: Estaban y en el final del caminito, o sea, bajan, pasan por esa cascadita y adelantito ya la subidita, ahí estaban tirados. Dije, no puede ser. Yo creo que sí. Mamá me dijo, es que lo pediste con mucha fe. Yo creo que sí. Uh-huh. Y terminé de hacer el ritualito, ya la otra mitad del ritualito, y me sentí muy bien. Entonces, no sé, hay varias cosas en las que me ha costado trabajo creer, me suceden, y al final termino creyendo.
0: Uh-huh. Eso es que al final es una creencia, uh-huh, ¿no? Puede ser que sí haya funcionado realmente eso, pero justo es una creencia.
1: Exactamente.
0: Y es lo más padre de todo. Si ustedes tienen alguna creencia, hacen algo así como de que diga, ¿sabes qué? Yo cuando me pasa esto, no sé, ejemplo, como tú que dijiste. Ah, bueno, ¿qué oración dijiste?
1: El ritualito es que cuando se te pierde algo, digas 9 Aves Marías, pero primero dices la mitad. Uh-huh. Y cuando encuentras el objeto que perdiste, dices ya la otra mitad.
0: Pero sin decir así, de ejemplo, dices las 9 Ave Marías y no dices, oye, quiero encontrar mis cosas, ¿no?
1: No, lo que yo hice fue estar pensando todo el tiempo. Eso. Ajá, todo el tiempo tener en mi cabeza el estuche. Mm. Y ya nada más al final puedes decir, por favor, ayúdame a encontrar el objeto que perdiste. Y de verdad, y bueno, eso me lo recomendó mi mamá porque a ella le ha funcionado. Otro que me han recomendado mucho, ese no me he atrevido a hacerlo, uh-huh, no porque sea malo, sino porque creo que no he encontrado la ocasión, es la oración a San Cucufato. Uh-huh. Tienes que decir una oración, tiene ahí algo chusco, que tienes que hacer creo que 4 o 5 nudos a un pañuelo o algo. Uh-huh. Pero dices, San Cucufato, de los yo te ato y hasta que encuentre mi estuche te desato.
0: No,
1: así. Pero pues ya hasta que encuentras, creo que tienes que volver a repetir el ritual de San Cucufato, de los te desato por haberme ayudado a encontrar el objeto perdido. Se los voy a mandar. Si quieren saber bien cómo está el asunto, se los voy a mandar por WhatsApp, que nos vayan poniendo un corazoncito verde. Y les vamos pasando el ritualito de San Cucufato.
0: Y la gente de, no, yo no quiero hacer tus brujerías.
1: Oye, pero invoqué un chico.
0: Ya no voy a confiar en ti, Rivers. ¿Ustedes qué opinan, gente? ¿Confío en él o no? Pero ya me está dando miedo. Me trae la mañana,
1: Ay, hijo, me trae.
0: Me trae la mañana, ¿cómo se llaman? Los búlgaros. Un smoothie de búlgaros. Señora, si nos está escuchando, no se lo tomó el perro, no se lo tomó Marco, no se lo tomó él, me lo trajo a mí, que porque sabe bien feo. No es cierto. No, me trajo un smoothie. Me trajo un smoothie como de fresa, ¿no?
1: Con de frutos búlgaros. Rojos.
0: De frutos rojos, uh-huh, con búlgaros. Yo creo que le echaste algo. Y luego hoy, curiosamente, dice, ay, voy a llevar papas.
1: Hijo, no,
0: si tú dijiste eso. Y luego, ¿qué día me trajiste otra vez? Búlgaros, y ayer antier la leche con las galletas. Yo creo que le dices a San Cucufato, hasta que se enamore de mi Diana, te desato. Ay, no, qué miedo.
1: No
0: contigo,
1: manches.
0: Tengan cuidado con el Rivers, porque sí hacen brujerías. Pero bueno, no solo como esa creencia, hay más creencias,
1: sí,
0: como
1: claro,
0: te decía, la del perfume que les contaba anteriormente a los radioescuchas. Cuando ustedes regalen un perfume a quien sea, principalmente a la pareja, pero a quien sea, si no quieres que se rompa ese vínculo, no te lo acabes totalmente, es una creencia supuestamente. Si no, si te lo acabas, pues se rompe el vínculo. Oye, también decían por acá, bueno, yo me sé de esta creencia, nunca le regales zapatos a alguien. Nunca.
1: Zapatos,
0: tenis, nunca. Y dirán, ¿por qué? Según la creencia, es porque le estás dando... O sea, no sé, está medio raro, pero es una creencia. Nunca le regales zapatos a nadie porque le estás dando el cómo irse de tu vida. Y que no, según manches, si regalan zapatos, sí, toman con distancia razón, las personas.
1: Mi mamá le regaló zapatos a mi papá varias veces.
0: Yo también a mi ex. Sí, en su último cumpleaños le regalé unos tenis, a lo mejor por eso.
1: No manches. Ajá. A mí igual sería, bueno, me regalaban tenis.
0: Ustedes denos sus creencias, que es lo que ustedes saben, aunque a lo mejor no lo practiquen. Gracias, Terminación 72, efectivamente era Maite Perroni. Geito dice, antes que nada, buenas tardes, señorita Dianita y Héctor. Cuídense mucho, bendiciones y saludos para Berito. Kurumi, buenas tardes, saludos, abrazos, Dianita. Espero que se encuentren bien, Héctor, y que estén bien, Dios los bendiga, y saludos al equipo de Ultra 102.9. Dice, y no invitaron. No, la otra vez te invitamos, Kurumi, no quisiste ir a la ruta de bici, ¿verdad? La otra, sí, vez le dijimos, y dijo, no tengo bici.
1: Sí, dijiste, no, yo no quiero ir con ustedes. Además, casualmente, anoche me robaron la bicicleta, uh-huh, así dijo.
0: Me la mordió el perro. Huicho dice, ¿qué tranza, amigo Héctor? Buenas tardes.
1: ¿Cómo estás, Huicho? ¿Qué andas haciendo? Cuéntame.
0: A ver, lee la terminación 08.
1: 08 dice, Rivers, le dijimos a Anita que te regale un chocolate, pero creemos que sería mejor tú a ella para que funcione. Si se logra, seremos padrinos.
0: Es que yo les decía que di un dato curioso de que si regalas un chocolate, tienes una posibilidad de que esa persona se enamore, según un dato curioso. Y yo les dije, ay, ¿a quién le gustaría? Vamos a ver si es verdad. ¿A quién les gustaría que le regale yo un chocolate? Ustedes díganme a quién y hacemos la prueba. Y ya les digo si se enamora o no. Y me dijeron que a ti. Les dije, ay, ya sabía que iban a decir eso. No, dije, pero ¿para qué le regalo un chocolate? Ya está enamorados. No, ya lo voy a traer todo torombolo, les digo. Todo
1: voy
0: loco.
1: A estar como el de... ¿Sí? No, no, no creo que hayas visto. Amigos, ¿vieron el Siete Machos?
0: No.
1: ¿Qué es a eso? Ver, que nos película? Digan, que nos digan por ahí si vieron la película del Siete Machos con Cantinflas. Voy a estar exactamente igual. Que... Dice, quiero mi chole. Es que al Cantinflas en esa película sí le hacen brujería. Una que está enamorada de él, le hacen brujería para que se quede bien enamorada y es lo único que repite después. Yo quiero mi chole, yo quiero mi chole, yo quiero mi chole, así voy a estar.
0: Ajá.
1: Yo quiero mi motil. Yo quiero mi
0: así le vas a hacer. No, por eso mejor no te regalo nada. Te regalo mejor unos zapatos.
1: Ándale, regálame unos zapatos, pero unas botitas. Me se me hacen falta botas.
0: Contra el agua, ¿no?
1: Preferentemente.
0: Como las de la Sam. Por acá nos dicen, el de San Cucufato es 100% efectivo, ¿en serio? Oye, a mí se me... ¿Ves que te conté? Bueno, no les platiqué a ustedes, pero apenas tiene unos días renové, así como que cambié todo lo de mi cuarto, mi cama, todo, ¿no? Y dentro de ellos saqué varios perfumes que tenía en cajas y curiosamente me di cuenta que se me perdió uno. O sea, estaba totalmente nuevo, cajita, plástico, todo. Y dije, chin, ¿dónde? O sea, es imposible que se me haya perdido. Porque fue en mi cuarto, en mi casa y así. Y fíjate, ahorita que me dicen que es 100% efectivo, a lo mejor hago el de San Cucufato, pero me da miedo. ¿Qué tal sí. si me espanta en la noche?
1: Nah, no creo.
0: ¿Crees?
1: No, no creo.
0: Puede ser que me espante, me da miedito. Dice, te paso otro tip que también es muy bueno, amigo mío, que sí me ha funcionado. Cuando se te pierde un gato, si ves a otro gato... Ah, sí, ya había escuchado eso. Dice, si ves a otro gato, y no es broma, dile que lo andas buscando a tu gatito. Si tú ves un gato, dile, oye, háblale a mi gatito, que lo ando buscando en eso que aparece a tu gato. Sí, yo una vez lo hice. Se perdió mi gato como 7 días, iba todos los días a la casa porque se llega a salir... Y escuché eso y le dije a otro gato, oye, estoy buscando a Bimba, por favor, que aparezca, es así, así, así, me urge encontrarlo. Y que llega mi gato como a las 2 horas.
1: ¿Qué
0: dije, no más, sí creí en eso. No, les digo, bueno, no, esa no se las digo porque es un hack muy personal mío.
1: Ok, entonces no lo compartas en videos y ya.
0: No.
1: Pero igual, yo ya había escuchado eso, no me acuerdo quién me lo dijo, pero sí, que si se te pierde el gato le digas, oye, ando buscando, dile que, ah, pues Luis Diego tiene gatos, justamente.
0: ¿Ah, sí?
1: Y me dijeron que un día, si se perdiera un gato, así le hiciera.
0: Ahora, ahí también la pueden aplicar. Si un día se les pierde su ex o eso, dile a un gato, oye, ando buscando este ando gato. Buscando. Sí. Y ya, lo
1: buen
0: vas a
1: tip,
0: encontrar.
1: Ajá. Ahorita lo voy a... Bueno, vemos, vamos y lo ponemos a prueba.
0: Aplíquelo. Terminación 72.
2: Yo sí tengo bici. Pero una ruta muy fácil. Es que yo un día fui a una ruta muy difícil y me estaba a punto de caer.
1: No manches. Yo igual hoy, como dos veces.
0: Pues, ¿qué te parece, Berito, si nos vamos a una ruta aquí cerquita, bien fácil, todo lo que es el senderito hacia jardines, nada más?
1: Me parece bien. Dicen, hay que nos diga Berito si quiere.
0: ¿Cómo está lo de los zapatos? Les digo que nunca regalen zapatos según la creencia. A quien se los das, le estás dando como, no sé, voy a poner la palabra, herramientas para irse. O sea, es como, te doy esto para que camines y te alejes de mí, según la creencia.
1: Terminación 47 nos manda un audio, vamos a reproducirlo.
3: Hola, buenas tardes. Estoy escuchando que salen a rutas de bici. Yo también salgo bastante. Va a haber una carrera benéfica para Luis de Sabanetas. Se sale de Sabanetas, son 25 kilómetros. A lo mejor ya han escuchado de eso y todo va para solventar los gastos de su enfermedad. Estaría bien que pasaran al aire para que más gente vaya. Es el domingo 9. Y es como a las 6:30 o algo así, 7 de la mañana se sale la ruta, son 25 kilómetros de montaña, creo que también hay trail para el que le guste y pues no sé, sería bastante bien que fuera mucha gente para ayudar a su familia. Gracias, buena tarde.
0: Gracias. Oye,
1: gracias por compartirlo,
0: Sí, oye, a mí me encanta cuando hacen carreras. Ahorita está muy de moda eso, hacer carreras de ciclismo, atletismo, etcétera, para, pues en este caso con... Pues sí, para recaudar o con alguna...
1: con algún fin, ¿no? Ajá. O sea, un fin benéfico,
0: sí,
1: como dices.
0: Sí, claro, y algo bonito, ¿no? 25 kilómetros, iba a estar larga,
1: Sí, demasiado.
0: Y en Sabanetas, yo creo que es el punto principal. ¿Has ido a Sabanetas?
1: No.
0: Está bien bonito. Pues es donde tengo las fotos de... en la laguna.
1: Ok.
0: Está bien bonito para allá.
1: Hay que ir.
0: Pues tú no vas a poder, pero yo sí me apunto. Que nos mande la información y yo sí subo a la de Sabanetas.
1: Bueno, sí. No, está complicado. Pero si hay una en sábado que yo descanse, vamos.
0: Ah, bueno, sí te daría tiempo. Dijo 6:07 de la mañana, ¿no?
1: Pero no sé cuándo sea de aquí hasta allá. Y aparte si se va a hacer algo y luego regresar. Tengo que estar aquí a las 10.
0: Bueno, ahí vemos. Ahí nos ponemos de acuerdo. Pero, cuéntenos. ¿Y quién más va a la bici? ¿Quién más le da la bici? Que también nos platiquen. El Huicho dice... Ya vi esa película, la del Cantinflas. Dice, ya me imagino a Héctor viene embrujado por Dianita. No, ¿cómo yo lo voy a embrujar?
1: No, ay, para nada, no digan ¿cómo eso. Creen?
0: Les digo que Héctor es el que últimamente me ha traído mucha comida. O me quiere engordar, o dicen que el amor entra por la boca, o me trae brujería en la comida. Y como le dije que sí, que fue, hace días, ¿se acuerdan que platiqué de que
1: ay,
0: según
1: no
0: funciona? Que según funciona mucho, yo creo que ya me está embrujando, gente. Mejor no me voy a comer esas papas que trae.
1: No, eres bien quién sabe cómo.
0: Oye, nos tenemos que ir un corte, regresamos, ya saben, platíquenos si tienen alguna creencia, la practican o han escuchado, cuéntenla a través de WhatsApp.

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0: Muy bien, y ya estamos de regreso con ustedes aquí en el 102.9. Y hoy estamos hablando sobre las creencias. Vamos a ver, pues, ¿qué nos dicen nuestros radioescuchas? También les vamos a platicar de esas como creencias más raras que tienen en el mundo. Richard nos manda un saludo, Rivers.
1: Dice, Dianita, Héctor, bonita tarde, calurosa. Bastante calurosa desde tempranito, pero muy bonito el día. Maribel, nos manda un link de lo de la carrera. Muchas gracias por compartirlo. Terminación 35. Hola, saluditos, Dianita y Héctor. Yo no creo mucho en todo eso, pero curiosamente me pasó algo así como dice. De los zapatos, en un trabajo que tuve, mi jefe en diciembre me regaló unos tenis y exactamente al año me fui de ese trabajo.
0: Uh-huh. Según dicen que sí es verdad.
1: Yo no había escuchado eso.
0: Oye, otra creencia. Cuidado. ¿Tú tienes alguna?
1: ¿Alguna? Pues es que a lo mejor son más como supersticiones.
0: ¿Cómo cuál?
1: De, por ejemplo, de que si rompes un espejo, tienes los 7 años de mala suerte. Y no me acuerdo qué tienes que hacer para poder romper esa maldición. Bueno, ajá, como maldición, no sé. Uh-huh. Nunca me he atrevido a romper un espejo por eso.
0: Pero así que se te caiga.
1: No, tampoco, trato de que ni se me caigan, o sea, los muevo con mucho cuidado. El punto es no romperlo.
0: No, a mí sí.
1: ¿Sí te ha pasado?
0: Sí.
1: ¿Y qué haces?
0: Pues nada, digo, ya cumplió lo que tenía que hacer el espejo. Ajá. Es que tenía espejos en la entrada de la casa como hexagonales, los que ponen igual como para atraer las malas vibras, uh-huh. Y apenas se me cayó uno limpiando y dije, ya, absorbió lo que tenía que absorber y lo tiré a la basura.
1: No, yo para más.
0: Uh-huh. Oye, otra creencia. Les voy a platicar de algunas que utilizan mucho en el mundo. La pulsera roja.
1: ¡Ay!
0: La del mal de ojo. Se cree que protege contra las malas energías o las envidias y es muy común en Latinoamérica y también en tradiciones judías. Otra de ellas es el ojo turco. Un amuleto azul en forma de ojo que se usa para alejar la mala suerte y las malas vibras, el ojo turco. Otra muy común que vemos en Año Nuevo es la de las 12 uvas, ¿no? Igual es una creencia. Uh-huh. España y Latinoamérica es donde más lo hacen. Cada uva representa un deseo para cada mes del año. Así que si no te las acabas a tiempo, dicen que no se van a cumplir tus sueños o así.
1: Sí, fíjate que hay muchísimas creencias justamente en Año Nuevo, ¿no? Que si aventar las lentejas, uh-huh. Que si barrer lo de las lentejas, darle vueltas a la manzana o al patio.
0: Salirte con la maleta, lo de la ropa interior de colores.
1: Exacto.
0: Hay una infinidad de creencias en Año Nuevo. También está el no sentarse en la esquina de una mesa. En México y otros países principalmente. De hecho, yo sí soy mucho de eso, ¿eh? No me gusta sentarme en las esquinas. Se dice que si tú te sientas en la esquina de una mesa, no te vas a casar.
1: ¿Quién dijo eso?
0: Yo, la vez del cumple de tu papá, que te dije, no me sienten en una esquina, porque no me voy a casar. Y también no comerse las tapas del sándwich, las tapas. O sea, ven que el pan que compras tiene sus tapitas, inicio, final. Esas no te las debes de comer, que porque según no te vas a casar.
1: ¡No!
0: ¡Te lo juro! Sí, eso lo escuché de una persona ya grande que dijo eso. Y desde ahí yo no me como las tapas, la verdad. Siempre se desperdician las tapas. También, otra muy común en Latinoamérica es la de que no te barran los pies. Si alguien te barre los pies con escoba, supuestamente tampoco te casas.
1: Ese sí lo había escuchado.
0: Sí.
1: Que, bueno, yo había escuchado que si te barren los pies te quedas viuda o viudo.
0: No.
1: Sí, y durante un tiempo sí era como de no, o sea, barre con cuidado que no me vayan a tocar los pies.
0: Ajá. Uh-huh. Otra creencia en Europa y Estados Unidos y que ha viajado hasta México esta creencia es la del famoso gato negro. En algunos lugares da mala suerte, pero en otros como Reino Unido es un símbolo de buena suerte. Y fíjate, yo había escuchado a una persona que se dedica al tema de energías y todo. Yo le decía, es que últimamente tiene meses que siempre veo gatos negros por mi casa. Me decía, no te preocupes, no es de mala suerte. Uno piensa que sí, pero en realidad están absorbiendo toda la mala energía que al llegar a tu casa es como... Al llegar a nuestra casa es nuestro templo, literal. Es nuestro lugar seguro, nuestro espacio seguro, tranquilo, de descanso. Entonces, muchas veces traemos energías malas de la calle. Uh-huh. Y yo esos gatitos me los encuentro antes de entrar a casa, por el jardín, por la callecita. Entonces me decía, están absorbiendo todo eso para que no entre a tu casa.
1: Okay.
0: Y decía, y desde ahí como que si era de, ay, no, un gato, y ya sabes que según te tienes que persinar o que si la saliva atrás de la oreja. Yo lo hacía, porque decía, ¿por qué tantos gatos negros todos los días?
1: ¿En serio?
0: Todos los días veo un gato negro, cosa que no pasaba. Son dos. y de ahora en adelante digo, ay, muchas gracias por venirme a limpiar, amigo.
1: Los gatos así como de, pero ¿por qué nos tienen miedo?
0: Y yo como de, ay, no, yo no quiero limpiar tus malas vibras.
1: Yo nomás venía pasando a ver un amigo que tengo aquí en la otra casa.
0: A mi amigo tu gato.
1: El Bambi. No, ¿cómo?
0: Bimba. Romper el espejo, como decía, según te da 7 años de mala suerte. De hecho, esta creencia viene de Roma, donde se pensaba que el reflejo era parte del alma. Por eso es más que nada que según en la mala suerte. Porque a la hora de quebrar, de agarrar, limpiar ese espejo todo roto, te ves a ti mismo, te ves a tu alma. Por eso no es bueno que se rompa un espejo.
1: Ok.
0: Pero bueno, ahí ya
1: la. Yo ahorita les voy a platicar igual de algunas otras creencias. Uh-huh. Mientras tanto, ¿qué te parece si nos damos un corte?
0: Me parece bien. Ustedes platíquenos algunas creencias que tengan y vámonos a este corte y regresamos al 102.9.
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0: Muy bien, y ya estamos de regreso. Tenemos nuestro tema de las creencias. Así que, bueno, yo les invito a que pongan mucha atención porque tenemos este tema de las famosas creencias. Edgar nos dice, todas las que dijo Diana de que no se van a casar ya me pasó. Ahora entiendo mi suerte en el amor, jaja. Ya ves, Edgar, no, que no te barran los pies ya. Que no te comas las tapas del pan. Que esa yo siento que no, pero bueno. El de, ¿qué más era?
1: Que no te regalen zapatos.
0: No te acabes el perfume de la persona que te lo regaló. Y era otro.
1: No me acuerdo.
0: El del espejo, ¿no? Bueno, todos esos yo creo que ya le pasaron a Edgar. Terminación 10. Dice, yo siempre he comido las tapas del pan del sándwich y ya llevo 2 de matrimonio. Por lo tanto, esa creencia es falsa. Ay, bueno, ya. Me salvaste porque no tiene mucho que un día... Te digo, yo no las como. Yo soy enemiga de en casa comer tapas. Pero un día no me di cuenta y me invitaron un sándwich y uno era tapa. Pero yo no me di cuenta. Una era normal y atrás estaba la tapa. Y cuando iba acabando mi sándwich, vi que era la tapa. Te lo juro, yo quería chillar. Dije, ¡no! ¡No me voy a casar!
1: todos comiendo así su sándwich, viéndote así de...
0: Sí, mi familia sabe que soy súper, súper supersticiosa. Yo hasta, ejemplo, cómo acomodar la forma, la cama en dirección, soy muy cuidadosa.
1: Ah, sí, porque fíjate, esa es otra creencia.
0: Que eso es más feng shui, ¿no? Pero...
1: Ajá, del feng shui. Que creo que si pones la cabecera de tu cama... Donde está la ventana se te van las ideas.

0: si pones los pies donde está la puerta, si te va el dinero, algo así, ¿no? Cositas así.
1: Uh-huh. Según sí, pero...
0: Pues quién sabe, yo duermo bien a gusto.
1: Yo duermo muy bien.
0: Dice por acá, Kurumi... Ya cuando gane más dinero, prometo ir con ustedes en la bicicleta para comprar mi bici y estrenarla con ustedes. Eso esperamos, Kurumi.
1: Sí. Bueno, que esperamos que no te diga Héctor, ay, tu triciclo, Kurumi, como a mí. Me dice, ay, la Montiel con su triciclo y yo.
0: Voy llegando y veo a la Montielita bajando su triciclo, su gorrita, 1.20 de estatura. ¿Cómo estás, Rivers? Ya. Te estoy esperando, Rivers.
1: No hablo así.
0: No, sí, Montelita, ya vámonos. Ahí va la Montelita. En su Apache. Apache. Yo quiero uno.
1: Dice, quisiera, si están como del vuelo las bicis.
0: Sí, casi, casi.
1: Están como de nuestro vuelo. Tú tendrías que traer una más grande, más alta.
0: Pequeñita.
1: No es cierto. No, triciclo el que llevaba la niña de hoy. No sé si viste una niña con una canastita. Su bici, ese sí era una bici de niña.
0: Yo siempre quise un triciclo, creo que nunca tuve triciclo.
1: Ay, un buen.
0: ¿Sí?
1: De bici, triciclo, yo tuve infinidad de bicis. Infinidad, un buen. Mi papá, bueno, ay, no iba a decir algo, pero no. Mi papá siempre me regalaba bicis.
0: Ok.
1: Literal era como un año me llegaba una, bueno, un año me regalaba una, un año me regalaba otra y así. O sea, siempre me las actualizaba porque él era muy fan de la bici, entonces siempre me estaba dando bicis. Ajá.
0: Nosotros sí nos regalaron bicis, pero nos daba mucho miedo usarlas.
1: Sí, me di cuenta hoy. Le digo, ay, vamos a subir unas como, ay, ¿cómo les puedo describir? Eran como las estas.
0: ¿Como unas zanjas?
1: No, como tipo veredita, sube, baja, pero no están peligrosas, eso no es nada. Y Rivers, ay, no, me voy a dar en no sé qué. Y yo, no invente,
0: Rivera. No, yo sí me voy a dar en la Mauser.
1: Y yo, pues, ¿qué puede pasar? ¿Que se te haga un hoyo en la pierna y ya?
0: Nada más.
1: Nada más.
0: Sí, no tienes mucha razón. Vida solo hay una.
1: Ajá.
0: Y hay que disfrutarla.
1: Sí.
0: Ahorita me voy a regresar para allá y voy a cruzar esa veredita.
1: Ay, si quisieras.
0: Oye, dice Kurumi, para que no te hagan ojo, yo no uso, yo solo creo en Dios, pero a veces la vida me trata, híjole, a acabar ahora mismo con tu vida. ¿Cómo? Eso no lo entendí.
1: O sea, como de que a lo mejor a veces la vida la trata que ya no da una, ¿no? O sea, ya quisiera, ya.
0: Sí, pero no lo hagas, Kurumi, por
1: no,
0: favor.
1: Kurumi, no.
0: No lo hagas. Nada vale más que tu vida.
1: Y la vida es tan hermosa, por más palazos que te esté dando en este momento y que si me estás escuchando y estás pasándola mal, por más difícil que sea, de verdad suena como un poco, ay, eso es lo típico que me van a decir, cliche. Todo va a estar bien o en algún momento todo se va a acomodar, pero de verdad que sí, y entre más esperanza, fe tengas, si no crees en alguna religión o algo, simplemente ten esa esperanza en ti mismo de que todo va a estar bien, y depende mucho también que las cosas mejoren por nosotros, ¿eh?
0: Exactamente.
1: Porque a veces también nos ahogamos en un vaso de agua de, es que no puedo esto, es que no se vale, y es que porque a mí. ¿Y qué estás haciendo para que ya no te suceda eso? Hay un buen de gente en la actualidad quejándose, es que no tengo dinero, me va mal en el dinero, ¿no? Que es una de las cosas más que dicen. ¿Y qué estás haciendo para generarlo?
0: Exactamente.
1: O sea, ¿qué estás trabajando? ¿Qué estás haciendo? No, o sea, sí hay que ser realistas también, ¿no?
0: Sí, hay que poner los pies sobre la tierra y también, o sea, trabajar por eso que tanto queremos. A mí me cayó mucho el 20 cuando quería yo empezar a bajar de peso, siempre decía eso. Es que ya estoy bien gordito, pero no manches, me lo decía acostado.
1: Ajá.
0: Entonces como de no, pues si ya no quiero estar así, pues
1: ¿qué estás haciendo por eso?
0: ¿No?
1: Claro, entonces, o en el amor. Ay, no, me va mal en el amor. Bueno, también tú, ¿qué haces que no se forme algo?
0: Claro.
1: Porque para formarse algo depende de dos personas. O sea, también de destruirlo una, pero de dos depende mucho un vínculo. ¿Qué estás haciendo? A lo mejor realmente están rebotando ahí ciertas cosas que no has trabajado, algunas heridas. Yo te lo dije apenas. Tenemos la pareja para la que nos alcance.
0: Sí, totalmente.
1: Pregúntense todos los que me escuchan si tienen pareja. ¿Qué tipo de pareja tienes? Si te estás quejando de esa pareja, es para lo que te alcanzó.
0: Mañana, gracias a una locutora de radio de una estación de Tulancingo, más de 80 divorcios se registraron esta mañana en la presidencia de Tulancingo. No, pero es muy real. Y esa frase, anoche estaba hablando con una amiga Y fíjate, me estaba contando, a ver si no me andas escuchando, que le propusieron matrimonio, pero que no está muy segura de que si es el hombre, ¿no? Y ya le dije, no, pues, o sea, dime, ¿eso tiene lo que te gusta o no? Y básicamente me dijo que no. Le dije, no, pues es que entonces, ¿por qué estás indecisa, no? En, si no es lo, si no cumple con lo que tú quieres, pues, di no y ya, ¿no? Punto. Y ya, me estaba así como que tratando de justificarlo y todo eso, y me acordé mucho de esa frase que dijiste y se la dije. Le dije, una vez Diana me dijo que tenemos la pareja para lo que nos alcanza. Y si para ti solo te alcanza para esa persona, pues está bien, digo, allá tú.
1: Y con esa persona se va a conformar. Exactamente. Porque posiblemente sí. O sea, imagínate, es como si yo te digo, no me gustaron los búlgaros, saben bien feo. ¿Por qué me los volvería a comer si no me gustaron?
0: Exactamente.
1: O si me hicieron mal, pues es porque nos gusta estar donde hay algo que nos está haciendo mal o que no nos está gustando. Y creo que venimos a esta vida a no estar sufriendo, insatisfechos. Lo único que tenemos, o de las pocas cosas que tiene el ser humano, es decidir todo el tiempo lo que queremos. Y si tu decisión es, ejemplo, estar con una persona que no quieres, que no haces match, que no lo ves, imagínate, y para casarte, algo más, todavía de novios, conocerse, dices, bueno, pero ya casarte es una decisión muy importante en tu vida.
0: Exactamente.
1: O la destruyes.
0: Y una responsabilidad también.
1: Sí. O destruyes ese vínculo y te destruyes en automático tú, o avanzas, que es lo que se trata con una persona, de avanzar.
0: Exactamente.
1: Pero bueno, ya salimos del tema de las creencias.
0: Pero bueno, van a volver a decir, están sacando sus traumas, ¿verdad?
1: No, dijimos una amiga, dice Rivers, una amiga de una amiga.
0: Ah, exactamente.
1: O sea,
0: fue la conocida de una parienta que es amiga mía de un primo de mi hermano.
1: Ah, ya, que se llama Héctor, ¿no?
0: Que se llama Héctor.
1: No. Bueno, pues nos, ya te vas a casar.
0: Nos tenemos que ir de rapidísimo a un corte comercial.
1: ¿Por qué lo contaste al aire?
0: Nos tenemos que ir de rápido a un corte comercial.
1: Y regresamos.
2: 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En Ultra son las
1: 4:03.
2: La temperatura es
1: 20 grados.
2: Alerta verde.
1: Buena circulación vehicular en Libramiento La Joya, tramo Boulevard Bicentenario a Boulevard Miguel Hidalgo, Tulancingo.
2: Alerta amarilla.
0: Ya se está presentando asentamiento vehicular en la carretera Tulancingo-Jaltepec entre Boulevard Nuevo San Nicolás y la comunidad Jaltepec.
2: Alerta roja.
1: Sin reporte de accidentes o incidentes viales de importancia en este momento.
2: Recuerda que no circula.
0: Recuerda que hoy no circulan los vehículos con color de engomado verde, terminación de placa 1 y 2. 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

0: Muy bien, y estamos de regreso nuevamente y estamos hablando, como les decíamos, de las creencias el día de hoy.
1: Exactamente, vamos a estar hablando de las creencias. Yo te voy a platicar de algunas otras, como por ejemplo, el derramar sal. Fíjate, en la antigüedad la sal era muy valiosa, tanto que se usaba como moneda. Y de ahí la palabra salario, por eso se le llama así. Entonces, derramarla, pues significa una pérdida económica grave. De hecho, mamá también tiene esa creencia de que en la sal no puede faltar, en la casa no puede faltar la sal. O sea, es algo indispensable. Y decía mucho eso, porque habla de la abundancia que hay en la casa. Te puede faltar absolutamente todo menos sal. O sea, sal no puede faltar.
0: O legumbres, ¿no?
1: Legumbres.
0: Igual
1: también.
0: Dicen que nunca pueden faltar legumbres. Arroz, frijol.
1: Lenteja, todo eso.
0: Eso nunca.
1: Y bueno, también con el tiempo, la sal o el derramar sal se asoció con la mala suerte. Y de ahí salió la costumbre de arrojar una pizca de sal sobre el hombro izquierdo, donde se creía que acechaba el diablo para poder cegarlo. Se echaba una pizquita de sal.
0: Ay, ni mente.
1: Te lo juro. Otro que de hecho ya, lo hemos como que normalizado o hasta hecho meme, es el tocar madera para poder prevenir ciertas, bueno, en algunas culturas celtas y paganas, se creía que los espíritus protectores y las ninfas vivían dentro de los árboles, especialmente en los robles. Entonces, tocar el tronco o tocar madera era una forma de poder invocar su protección o también agradecerles por buena suerte. Entonces, no sé si te ha pasado que luego dices, no, y es que fíjate, imagínate que ahorita voy en carretera y choco, ay no, toco madera. De ahí sale esa expresión.
0: Sí.
1: También las barreras de protección en la casa. Ya sea que pongas una escoba de cabeza detrás de la puerta para que las visitas indeseadas se vayan rapidísimo. O también colocar pencas de sábila o aloe vera colgadas con un listón rojo detrás de la entrada principal para poder absorber las malas energías. Y eso es algo que yo sí he visto en muchas casas, ¿eh?
0: Yo en negocios.
1: En negocios también.
0: Lo he visto, de hecho, más en negocios. En casas es raro que vea ese tipo de cosas.
1: A mí sí me tocó ir... Una de las abuelitas de uno de mis mejores amigos de allá de Pachuca tiene muchas, pero muchas. Parece esta cortina. Todas chiquititas, macetas chiquititas. Y aparte en el suelo también tiene varios. No recuerdo el nombre. Son esos arbolitos que su hoja es como redondita verde. Que parecen bonsai, pero no es bonsai.
0: Pero eso es para la abundancia, ¿no?
1: Pero también con listoncitos rojos, así.
0: Pero eso es para que no le hagan ojo.
1: Bien bonito que tiene su jardín, pero sí, me llama mucha atención todas las. Los aloes vera.
0: Que también, ojo, ¿eh? O sea, no es bueno tampoco saturar de tantas cosas. Si tú tienes ejemplo, no sé, pulsera roja, ojo turco, traes algo de protección en la cartera, ¿qué otra cosa? No sé, o sea, ejemplo, en persona, ¿no? No es bueno saturar. Porque
1: Gucci
0: también...
1: be fan.
0: ¿Eh?
1: Gucci be fan.
0: No es bueno saturar. En general no es bueno realmente, o sea, uno o dos amuletos, nada más.
1: ¿Por qué me ves
0: no,
1: así?
0: No, por nada.
1: Gucci be fan.
0: Por acá nos dicen, yo tengo una creencia en Semana Santa que el día jueves y viernes no tengo que salir de noche porque como Jesús había muerto, el diablo estaba fuera por las calles y que se te podía aparecer en distintas maneras o si no, había muchas cosas malas o que mayormente pues son días en donde las personas se dedican a la brujería. Lo hacen en esos días por las energías que hay. Sí, de hecho se dice que en esas fechas es cuando más gente hace trabajos.
1: Y también ya había escuchado eso, de que el fin de semana no se sale, pero para nada. Creo que de hecho la que me lo dijo fue mi mamá o la Peque. Sí. Un día que queríamos salir con los amigos, mi hermano y yo, alguien de ellas dos tuvo que haber dicho, no se puede salir. Y como de, ¿cómo que no se puede salir? Claro que se puede salir. No, porque los espíritus andan afuera y
0: es que la mayoría de gente en esa fecha, viernes, así, es que creo que es primero y dos, no recuerdo, pero los días bien santos, de hecho, la creencia, antes la gente no podía una tele prendida, cocinar, barrer, lavar, nada, ni siquiera eso, ¿eh? Ni siquiera bañarse en esos días. O sea, es tan santo que debes de estar literal como funeral, sin hacer nada, casi sin luces prendidas y así. Sí, llega a haber ese extremo, pero se dice que pues mínimo si los días santos no se debe de salir. Por acá nos dicen, hola chicos, ¿me podrían decir cómo se hace la oración para encontrar las cosas, porfi? ¿Cómo se hace, Rivas?
1: Claro que sí, tienes que rezar 9 Aves Marías. Primero rezas la primera mitad, piensa, materializa en tu cabeza el objeto que quieres encontrar y ya. Te pones a buscarlo y cuando lo encuentres rezas los otros 9 María, pero la segunda mitad. Entonces primero rezas el Dios te salve 9 veces y ya después el Santa María. 9 veces. Ya, agradece por haber encontrado todo este. Y del otro, te voy a mandar el otro, que es la oración de San Cucufato, que ya lo compartimos incluso a las personas que nos mandaron corazoncito verde. Ya les mandamos el ritualito y te voy a también, a ti también te voy a compartir ese ritualito para que lo hagas. A ver cuál te funciona más. Dicen que es muy, muy cierto el de San Cucufato.
0: Ok, dicen por acá, buenas tardes muchachos. Un saludo para ustedes y un saludo para el güero, el checador de los sabinos napateco de parte del mariachi. 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Sí, vente por acá a la estación de Ultra 102.9 para que te den tu gorrita y pues traigas ahí bien puesta la de Ultra.
1: Claro que sí, por acá te vamos a estar esperando.
0: Así es. Huicho dice, otra creencia es que tener un billete de dólar en la cartera significa que nunca va a faltar dinero. Yo por eso tengo $42.
1: Nada, mija.
0: Es lo que les digo, que no saturen. Pero sí, también es esa creencia del dólar. Y que si lo tienes doblado en pirámide, muchísimo mejor.
1: No manches, con razón.
0: ¿Ya ves?
1: Tengo que doblarlo.
0: Aplícalos.
1: Igual he visto que en la cartera, justamente para la abundancia económica y todo eso, puedes poner laurel, lenteja. Bueno.
0: Las lentejas son las que agarraste de Año Nuevo. Ajá, mucha gente las trae en su bolsa o así, o en la cartera, si te caben. El laurel, es una hojita de laurel. Hay quien le pone alguna imagen como de algún santo, si es que cree. El dólar, de preferencia en pirámide. Hay quien le pone piritas, que es una piedra del dinero. Le pone una pirita. Yo antes traía un buen de cosas en la cartera, un buen de símbolos y así cosas. Pero te digo, o sea, se dice que debes de dejar de saturar y es cuando me robaron mi cartera. O sea, desde cuando las veces que la traía tan saturada de cosas, así de símbolos, es cuando me robaron todo, literal. Me regresaron la cartera, pero hasta sin esas cositas.
1: ¿Fue el día de lo del expo?
0: Ajá, hace un año. Pero, o sea, me la regresaron literal sin el dólar en pirámide, o sea, nada.
1: Todo, lo vaciaron todo. Bueno, menos tus tarjetas.
0: No.
1: En puro monedero, así solito.
0: La pura cartera. Ah, y el INE.
1: Ah.
0: El INE y la licencia, esas dos. Pero bueno. Por acá dicen, ¿alguien quiere un dólar? Bueno, pues yo, Huicho.
1: La traigo en la mente. Está funcionando.
0: Sí, ya me embrujó.
1: Está funcionando.
0: Ya me embrujó, gente. ¿Cómo me puedo desembrujar de este hombre? Terminación 08 dice, hola.
1: Quítame ese hombre del corazón. Anda, quítalo tú.
0: Dice, tienen razón, porque la mayoría hace o les ganan. Son las costumbres y siempre terminan casado con quien menos esperas. ¿Cómo?
1: Ay, pues no lo sé. Yo espero que el día que me case, sí me quiero casar, quiero tener una familia, pero sí lo haga con la persona que quiero, que es algo muy lindo, muy sano.
0: Sí, ojalá que realmente sí lo encuentres, Rivers.
1: Muchas gracias, Montelita.
0: Algún día en tu vida.
1: Muchas gracias.
0: A lo mejor que te pase como el del pollo Kentucky, cuando tengas 84, pero...
1: Ah, pues igual y sí,
0: algo,
1: ¿verdad?
0: Tranquilo. Ay, hablando de ese pollo, se me antojó hace rato, pero bueno. El día de hoy recuerden que estamos hablando de las creencias. Nos vamos a ir un corte, pero ¿qué creen? Les tenemos sorpresas porque vamos a estar regalando un sombrero para que te vayas a bailar, para que te vayas con el sombrero a la feria. Ahorita que es temporada de feria, les voy a platicar más adelante de qué trata la dinámica. Y tenemos boleto para el Jackie y el Mimoso, así que estén pendientes regresando al corte. Oye, otra creencia que tengas yo es la de escuchar un búho. Algunas culturas se dice que se relaciona con malos presagios o noticias negativas. Prender veladoras de colores, la blanca es de paz, roja es de amor, verde es de dinero, según la creencia. Y también hay muchas, como el del huevo, para quitarse las malas energías, en Latinoamérica lo hacen mucho. También el de no barrer de noche, y en algunas culturas dice que barrer de noche saca la buena suerte o incluso el dinero del hogar. El de la sal, como nos decías, el del espejo, el de los gatos negros, no cortar las uñas de noche. En algunos países asiáticos, cortar las uñas de noche puede traer mala suerte o incluso te acorta la vida de los padres. Así que, por sí o no, no lo hagan. Y también, les decía, depende del color de la vela, se cree que pueden atraer amor, dinero, protección o incluso alejar malas energías.
1: ¿Sabes? Otro que yo tengo es el de tapar los espejos en un velorio. Porque hay varias culturas, por ejemplo, la judía, la victoriana, otros pueblos de América Latina, donde cubren estos espejos en la casa cuando alguien fallece para poder evitar que el alma del difunto se quede atrapada en el reflejo o también que los vivos vean ese tipo de apariciones. Y sí me ha tocado. Una vez fuimos a un velatorio en casa y todos los espejos, incluso las cosas que eran como de cristal o que reflejaban algo, las vitrinas y todo eso, estaban cubiertas con sábanas. Daba hasta como cosita estar ahí, pero dicen que era para que justamente no se quedara atrapada el alma del difunto, bueno, la difunta en ese caso. Y así, pero ay, no sé, me daba como cosita. Otra que yo tengo también, ya lo habíamos platicado en alguna ocasión, es pasar por debajo de una escalera, porque forma un triángulo con la pared y el suelo, y en muchas culturas el triángulo representa la Santísima Trinidad o la armonía. Atravesarlo se considera romper con ese espacio sagrado y también desafiar a las fuerzas divinas, así que no lo hagan.
0: Así es, tengan todo cuidado con ellos si es que crees en eso que les estamos platicando. Oye, nos vamos a ir a un corte comercial y regresamos.
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0: Ya estamos de regreso con más en Ultra Seguidores. Vamos a leer algunos mensajes que tenemos por acá a través de nuestro WhatsApp. Dice: hola, Dianita, buenas tardes. Les quiero mandar un saludo para Víctor de la Volkswagen, que es un lavador de seminuevos. Excelente tarde. Excelente tarde a todos en el
1: estudio. Muy bien. No manches, esperemos que hayan intentado su... que hayan entendido mínimo su saludo.
0: Que van a correr.
1: ¿Por qué?
0: Por haberlo dicho.
1: Pero salen nuestros spots.
0: Ah, bueno, entonces está bien.
1: Pero bueno, o sea, se dice: hola, Dianita, buenas tardes. Le quiero mandar un saludo para Víctor de una agencia. Dice que es el lavador de seminuevos. Excelente tarde a todos en el estudio. Muchas gracias.
0: Gracias, Montelita.
1: Gracias.
0: Gracias, Montelita.
1: Que nos escucha, nuestro radio escucha. Huicho nos dice: no, no es cierto, solo tengo $24. Ah, o sea, la mitad nada más. Algo
0: pues
1: tranquilo.
0: Dos y dos para ti, ¿no?
1: Uh-huh.
0: Dos y dos y ya te quedas con 20.
1: Va, me parece bien. Dice: igual dicen que no es bueno lavar ropa de noche en parte de Veracruz. Se cree esto por la lavandería nocturna. Se cree que es el sereno que atrae malas energías. Yo también sabía esto, que no es bueno dejar tu ropa, por ejemplo, tendida en la noche, que porque puede pasar un espíritu y se puede quedar como pegado en la ropa.
0: No manches.
1: De verdad.
0: Eso sí, para que no lo sabía.
1: Ten cuidado. Oigan, vamos a ir ahorita, después de esta canción, nos vamos al corte y regresamos en automático para dar un sombrero. Ahorita te voy a platicar la dinámica. Mientras nos vamos a ir con algo de Ruby Tate, se titula Ya es tarde, 4:38.
2: No importa.

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0: ya estamos de regreso nuevamente con ustedes aquí en el 102.9 y se va a ir un sombrero, Rivers.
1: Exactamente, se nos va a ir un sombrero en este momento, esto cortesía de nuestros amigos de Cuernos Largos 2026. 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
0: Tenemos llamada, ¿quién habla?
2: Hola, Josué.
0: Josué, ¿verdad?
2: Sí.
0: Muy bien, Josué. A ver, ¿qué primera pregunta tenemos, Riverita?
1: A ver, la primera pregunta, bien sencillísima. ¿Gracias a quién te vas a llevar tu sombrero?
2: A Cuernos Largos.
1: Ok, perfecto. Okay. Ahora cuéntame, ¿en dónde están ubicados Cuernos Largos? Híjole, me acaba de colgar.
0: Dice, no, ya, voy a perder con esa información.
1: Y lo acababa yo de decir justamente cuando contestaste.
0: ¿Sí?
1: Sí, lo dije.
0: Híjole.
1: Pero bueno, a ver, vamos a esperar a que llegue otra llamada mientras. Ver,
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0: 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Y ahora sí, nos vamos con las preguntas. ¿Quién habla?
3: Hola.
0: Hola, ¿con quién tenemos el gusto?
3: Hola, con Mark, ¿sí me escuchan?
0: Sí.
3: Quiero participar por el sombrero.
0: Va, me parece muy bien. ¿Cómo te llamas?
3: Mark.
0: Mark, muy bien, Mark. A ver, número uno, ¿cómo se llama el lugar, la tienda que está dando este sombrero?
3: Cuernos Largos.
0: ¿Cuernos Largos qué? Te faltan unas palabras.
3: Ay, Cuernos Largos, Tulancingo.
0: Lo acabamos de decir, algo tiene que ver con México.
3: Ay, no sé. No sé.

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1: Cuernos largos, unos numeritos y luego el la palabra del México.
2: Ay, no, no, no sé.
1: No, Mark, ¿cómo?
0: Acabamos de dar la mención, Mark. Bueno, cuernos largos. A ver, otra pregunta que también tienes que saberla, ¿eh? Dinos mínimo cuatro marcas que maneja cuernos largos.
2: ¿Cuatro
0: marcas que puedes encontrar? Ejemplo, mencionamos marcas de sombreros.
2: Ah, el Wrangler.
1: Ok, ¿sí? Ese es de... El Wrangler es de pantalones. Ajá. ¿Qué otra?
2: Ay, se me fue. Esperen, a ver. Ay, no.
1: Mark, ¿cómo?
2: Soy malísimo para recordar los nombres. Pero sí dijeron que había chamarra de cuero, que en los sombreros, las carteras, todo lo de los vestidos para las damas. Las caporales, los cinturones, los pantalones. Pues no me acordé de las marcas, la verdad.
0: ¿Algunas marcas que consideres que venden en una tienda vaquera, aparte de Wrangler?
2: Algunas marcas que venden, ¿cuál podría ser? La Ariad también tendrían.
0: Sí, sí tienen Ariad ahí.
2: Sí, otra, ¿cuál más podría ser?
0: ¿Qué otra? Hay una muy famosa de sombreros.
2: ¿La doble Y?
1: No, ese no. Creo que sí, no.
2: ¿No?
0: Mm-mm.
2: ¿Cuál más? Ah, ya me acordé de hombre, se llama Cuernos Largos Nuevo México, ¿no?
0: Ah, ándale, sí, Cuernos Largos 2026 Nuevo México.
2: ¿Cuál más otra marca? Tal vez la Black Hawk de las botas.
0: Ajá.
2: ¿Cuál más? Ay, no sé, alguna de cinturón.
0: Alguna de sombrero, dinos una de sombrero.
1: Sí, porque lo que te vas a llevar es un sombrero, oye. Uh-huh.
2: ¿Alguna de sombrero que venden ahí?
0: Ajá.
2: A ver. ¿La Tony Lama podría ser?
0: No la tienen, no. Creo. Ahí, bueno, no la mencionamos. Mejor dicho, no la mencionamos.
2: Ajá, no. ¿Qué más podría ser? Ay, no sé, ayúdenme. Una vez.
0: Ah, bueno, te voy a ayudar, Mark, me parece bien. Mira, vete. No. Hay una marca que es como de un pegamento.
1: Ajá.
2: ¿Qué es como de un pegamento?
0: Ya te di una superpista.
2: No, es que ubico la doble Y de los sombreros.
0: Uh-huh.
2: A ver, de pegamento. Ay, no sé.
0: Es una pistilla por ahí, algo que tiene que ver con el pegamento, pero le decimos de otra forma y así se llama una marca, tal cual. Hay una marca de sombreros muy conocida, demasiado conocida también. Dice una radioescucha, ya le dieron muchas oportunidades, ya que nos deje participar a los demás.
2: Sí, me gusta que participe otra persona.
0: Va.
1: Mark, bueno, ni modo.
0: Nos hubiera encantado, Mark, pero vamos a seguir dando estos regalos, ¿te parece?
1: Dijo.
0: Ya nos conocí, sí, ya. Vaya.
1: Cuernos, dijo.
0: Ok, otra llamada que entre por acá, nuestros números de línea en cabina y se lleva un sombrero. Hola, ¿con quién tenemos el gusto?
3: Con Huicho.
0: Huicho, ya sabes, la pregunta, ¿cómo se llama la tienda que está dando este sombrero?
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0: Sí, okay, medio bueno. Al revés, pero sí, Cuernos Largos.
1: Primero es, el producto.
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3: Bueno.
0: A ver, tres marcas que manejen en Cuernos Largos, principalmente de sombrero.
3: Rocha Hat, Wrangler y Ariat.
1: Ok.
0: A ver, otra que no sea Ariat.
3: Kingstone.
0: Ok.
3: Okay.
0: Sí. Va, está bien. Solo porque adivinaste la de Rocha Hat, que es uno de los, la gran variedad que manejan ellos. Otra pregunta es, ¿dónde están ubicados?
3: En Calle México. Ay, no, estamos.
1: ¿No?
3: Ay, Dios, ya se me fue.
1: No, Huicho. A ver, haz memoria.
0: Son de nuestras calles principales de Tulancingo, por cierto.
3: A ver,
1: bastante larga también, un poquito.
0: Uh-huh. parecida, de hecho tiene el nombre de un mes. Sí, ah, sí. Esa calle sí.
3: No es calle Hidalgo número 206.
0: Sí es calle Hidalgo, pero el número estás mal. Sí es 6, pero estás mal por ahí.
3: Ay, no, ya se me fue.
0: Ok, a ver, calle Hidalgo, ¿con qué otra calle?
3: No, ya se me fue.
1: No,
3: Huicho. Estoy más memorizando.
0: No, ni modo, Huicho, casi te lo llevabas tu sombrero.
3: Bueno.
0: Gracias.
1: Bye.
0: Ay, a mí se me rompe el corazón de no podérselos dar, ¿sabes? Pero es que sí, es un sombrero, y no cualquier sombrero. Hasta yo ahorita me los voy a medir y el viernes van a vernos con sombrero. Hola, hola, ¿quién habla?
4: Hola, habla Laura.
0: Lau, mucho gusto. ¿Cómo se llama la tienda vaquera que está dando este sombrero?
4: Se llama Cuernos Largos 2026, Nuevo México.
0: Okay. ¿Tres marcas que manejan ahí?
4: De lo que está.
0: De sombrero principalmente.
4: Tucson.
0: Ah, muy bien.
4: Sí. Rocha Hat. Ajá. Creo que Ariad.
0: Sí.
1: Ya fueron las tres, ¿no?
0: Sí, bueno, sí.
1: Ok.
0: ¿Qué otros qué variedad de accesorios encuentras ahí?
4: Encuentras botas vaqueras, pantalones, chamarras, sombreros.
0: Muy bien. Okay, ¿y perfecto. La ubicación?
4: Ay, está en la calle Miguel Hidalgo.
1: Uh-huh. Ajá. Casi esquina o llegando a...
4: Ay, no sé, 416, creo que...
0: Casi atinas, 400...
4: 18.
0: No. Solo te puedo decir que sí lleva el 6.
4: ¿Sí lleva el 6?
0: Ajá.
4: 406.
0: Ándale, dice, si no es chat, es Juana, pero una. Calle Hidalgo 406, ¿con qué otra calle? Está entre otra calle y a unos pasos de otra calle.
4: Ay, no sé. Calle, ¿qué será? Creo que está en Hidalgo con el Chavarri, ¿no?
0: Abajo de esa calle del Chavarri.
4: No sé cómo se llama.
0: ¿Cómo no? Si es una de las más conocidas de Tulancingo.
1: Sí.
4: Es que creo que es la de Gloria. No, porque esa, es que no sé cuál es la esquina con el Chavarri. 21 de marzo.
0: Ajá, ándale, 21 de marzo.
1: Vámonos.
0: A unos pasos de 21 de marzo. Y luego, te sabes la otra calle, ¿verdad? A ver, otra pregunta, River, para complementar.
1: A ver, ahora dinos tres tipos de prenda de ropa para hombre que puedas encontrar ahí.
4: Tres tipos de ropa de hombre.
1: De prenda de ropa.
0: De prenda o accesorio, ¿no?
1: Exactamente.
0: Para hombre.
4: Pues chamarras cazadoras. Camisas.
0: Ajá.
1: Uh-huh. Ajá.
4: Y pantalones vaqueros.
0: Okay. Muy bien. Bueno, pues te llevaste Lau, ¿verdad?
4: Laura.
0: Muy bien, Lau, te llevaste tu base para el sombrero. Muchas felicidades. Y bueno, pues que en este caso, mándanos tu INE, porfa. Uh-huh. Y te mandamos las indicaciones a través de WhatsApp, ¿vale?
4: Okay.
0: Gracias, felicidades.
4: Hasta luego, gracias.
1: Bye.
0: Bye, adiós. Muy bien, pues, Rivers, nos tenemos que ir a un corte comercial. Regresamos con ustedes más adelante.
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11: Muy buenas tardes, soy Yesenia Romero y estas son las noticias que debes conocer. En temas estatales, Hidalgo se sumará a la Jornada Nacional de Reforestación con brigadas y programas de siembra para contribuir a la plantación de más de 6.6 millones de árboles en el país y fortalecer la recuperación de los ecosistemas. En más información estatal, entre 70 y 84 prestadores de servicios turísticos participarán en la primera etapa de la Ruta de la Huasteca Hidalguense, un proyecto que busca impulsar el turismo cultural, comunitario y de naturaleza mediante la capacitación de hoteles, restaurantes, guías, transportistas y artesanos. En temas nacionales, Estados Unidos suspendió temporalmente las exportaciones de aguacate desde Michoacán debido a una amenaza contra su personal. La medida paraliza las labores de inspección y detiene momentáneamente los envíos al mercado norteamericano.
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11: Ciudadanos reportan el deterioro del Boulevard La Joya, donde el pavimento presenta daños considerables debido al constante tránsito de camiones de carga pesada que ingresan y salen de una concretera ubicada en la zona. Solicitan la intervención de las autoridades para rehabilitar esta vialidad. Gracias por su atención. 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

0: Muy bien, y ya estamos de regreso. Oye, y nos vamos a ir con la dinámica que tenemos para ustedes del boleto pase doble para el Jackie y el Mimoso.
1: Exactamente. ¿Cómo vas a participar? Ya lo sabes, tienes que marcar directamente a la cabina al teléfono 75-311-10 o bien al 75-5-1029 y vamos a responder algunas preguntas muy sencillas.
0: Así es, así que tenemos llamada. Hola, ¿quién habla?
2: Hola, buenas tardes, César.
0: César, muy buenas tardes. Oye, a ver, cuéntanos. Bueno, dinos, cántanos una canción de ellos.
2: Del Jackie.
0: Ok.
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1: Ok, me parece okay. Bien.
0: Oye, dinos una dentro de las colaboraciones principales que tengan entre ellos, ¿qué canción?
2: Ah, entre ellos, pues he escuchado nada más el, bueno, cuando cantaron desde la playa. Uh-huh. Cantaron el Mimoso, el Jackie, el Flaco y Grupo Firme.
0: Así es, sí, efectivamente. ¿Y algún, el nombre de la canción?
2: ¿De ellos?
0: Uh-huh. Ah.
2: No recuerdo.
0: Hay varios, mínimo hay unos 5 temas que ellos cantan justamente desde la playa. Hay un tema o una canción en específico
2: que cantan ellos juntos.
0: No me acuerdo
2: desde la playa, no me acuerdo. Sí me acuerdo de la colaboración del Jackie con Grupo Firme, inclusive con el Flaco.
0: Justamente en esa colaboración que hicieron en la playa y en Mazatlán, ajá, cantaron una canción. ¿Cómo se llama esa canción? Algo de borrón.
2: ¿Borrón y cuenta nueva?
0: Ándale, sí, efectivamente. A ver, Rivers, última pregunta.
1: A ver, dinos, aparte del Teatro del Pueblo y del Palenque... Uh-huh. Es más, no es cierto, aparte del Teatro del Pueblo, el Palenque no, porque ese sí tiene un costo. Pero aparte del Teatro del Pueblo, ¿qué otras atracciones o qué otros shows puedes disfrutar por el módico costo de 80 pesos que tiene el acceso general de la...
2: Bueno, la Expo Ganadera, uh-huh, el pabellón, bueno, los pabellones, uh-huh, y el circo de pista de hielo.
0: Okay,
1: me parece perfecto.
0: Muchas felicidades, ya te llevaste tu boleto. Oye, yo te invito a que nos mandes tu identificación oficial, por favor, a través de WhatsApp, para que de esa forma te podamos dar indicaciones de cómo puedes venir por tu boleto, ¿va?
2: Está bien, muchas gracias.
0: Cuídate mucho, felicidades.
2: Gracias.
0: Bye, muy bien, ya tenemos ganador del boleto del Jackie y del Mimoso. Y y no es circo. Es espectáculo sobre hielo, recuerden, es un espectáculo sobre hielo, está también lo del show de Michael Jackson, está también todo lo que es los espectáculos ganaderos, que por cierto el 8 de agosto va a haber uno muy interesante, y pues bueno, también pueden encontrar justamente lo de comida, toda la gastronomía, porque hay un pabellón gastronómico, el tema de todos los expositores internacionales y los juegos y mucho más. Por acá nos dicen... ¿Puedes ponerme una canción? No soy una señora de María José, por favor, gracias, que tengas excelente día y bendecido ombligo de semana. Y muchas gracias por el comentario tan lindo a la terminación 60. Dicen por acá, buenas tardes, muy bien, bueno, ya tenemos los ganadores del Palenque y del Sombrero. Y nos vamos a ir, pues, yo digo que un corte comercial, Reverse, y regresamos.
1: Me parece perfecto.
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0: Y bueno, continuamos con más en Ultra Seguidores. Ya a las 5 de la tarde con 32 minutos. Oye, el tiempo se me está yendo de volada. Por acá, terminación 81. Preguntan que si vamos a seguir regalando más boletos para el Mimoso y para el Jackie. El día de hoy me parece que no. De hecho, creo que ya se nos fue el boleto del día de hoy. No sé, el día de mañana ya recibiremos indicaciones. Y si sí, pues les vamos a avisar con anticipación. Por eso les pedimos que estén atentos a los espacios en vivo de Ultra 102.9 para que participen en todas las dinámicas. También por acá le dice, ¿puedo mandar a mi hija con mi INE? Preferentemente sí acude usted con el INE que nos acaba de enviar para recibir su sombrero, me parece, en esta ocasión. Y pues bueno, respecto al tema de esta tarde, estábamos platicando un poco sobre las creencias que tenemos sobre algunos temas, pues no sé, supersticiones a lo mejor, ¿no? ¿Tú tienes otro en el que tú lo lleves a cabo?
1: Pues no, así como que ya comenté los principales, ¿tú?
0: Yo he escuchado mucho, no lo sé, pero que te roban mucho la energía si te tocan el cabello.
1: Ah, sí.
0: De hecho, en algún momento me has llegado a decir, ¿no? Así como, no, o sea, sí, sí es cierto. O yo sí creo que eso sea cierto. Yo no sé, a lo mejor sí es, sí me ha tocado, porque en algún momento iba yo a que me cortaran el cabello. Y vea, pues tengo el cabello corto, ¿no? No es como que me lo estén así como tocando mucho. Pero recuerdo mucho que cuando iba a ese lugar en específico, a mí me daba mucho sueño. Pero demasiado, o sea, yo hasta decía, ay, sí, sí quiero ir porque siento como si me... Como si me mimaran, no mimaran, pero que me relajan. No sé si me estaban robando la energía en ese momento, pero hay muchas personas que no dejan que toquen su cabello por eso mismo.
1: Sí, odian que les agarren el cabello,
0: No puede ser. No, creo que yo, bueno, no sé, esperemos que no haya sido una persona, o que no me haya tocado una persona de ese tipo.
1: Esperemos que no, Rivers. Oye, nos vamos a ir con más música, porque tenemos por acá algo que... quien viene ya para el 15 de agosto, lo que es Alejandro Sanz y Marc Anthony, se titula Deja que te bese.

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0: Muy bien, y ya estamos de regreso aquí en La Frecuencia. Ay, no, gente, yo ando aquí batallando con Héctor Rivera porque este hombre es muy celoso.
1: ¿Ahora por qué, prima?
0: Cállate.
1: Oigan, ya casi tenemos que despedirnos, de hecho ya son 10 para las 6, el programa se pasa súper tarde, pero ojo, no sé si alcanzaste a escuchar, está ya tronando muchísimo el cielo. Por allá, por las también me estaban diciendo que ya estaba incluso lloviendo. Así que, por favor, tomen sus precauciones si van a salir de casa. Llévense un paraguas o protejan también lo que vayan a llevar, documentos importantes, etcétera. Y si se mojan, traten de cambiarse lo antes posible porque si no, se pueden enfermar.
0: Así es, hay que abrigarnos bien, dice Kurumi, también. Que no les agarre el agua, efectivamente, Kurumi. Oye, pues, ahorita vamos a despedirnos bien, pero vamos a mandar a otra canción que tenemos por acá, muy buena, por cierto. Pero agradecer también a los radioescuchas que estuvieron en contacto con nosotros. Dicen, oye, Tocayo, tienen la canción de Rosas de la Oreja de Van Gogh para que la pongas. Yo creo que esa, sin problema, te la... Bueno, pones sin problema al ratito de la noche,
1: sí,
0: Rivers.
1: Al ratito de la noche, un poquito más romántico en el asunto. Y sí, te pongo esa canción.
0: Va. De Gerardo Ortiz nos preguntan si tenemos boletos. Sí, yo creo que mañana se van a estar yendo. Estén pendientes de La Frecuencia porque vienen próximamente los de Gerardo Ortiz. También por acá nos dicen, ¿puedo mandar a mi hija? Claro que sí, puede venir alguien más con la identificación oficial. Terminación 41.
2: Hola, Dianita, buenas tardes, ¿cómo estás? Ya los extraño, saludos. Ya cuando estemos de regreso a clase, estaré en contacto con ustedes. Te quiero, Dianita, bye, saludos a Héctor.
1: Muchas gracias.
0: Gracias, mi niño precioso. Saludos a Carlitos, a Javi, digo, a Carlitos, sí, y a Javi. Les mando un saludo y un abrazo y espero que se encuentren muy bien, que me dice, soy Carlitos. Ah, ok, perfecto.
1: Muchas gracias, Carlitos. Te mandamos un fuerte abrazo y también esperamos que estés disfrutando las vacaciones al máximo.
0: Sí, yo también te extraño muchísimo, pero ya estaremos en contacto. Ya faltan menos días para que regresen a la escuela. Te mandamos un abrazo, Carlitos. Huicho, gracias por escucharnos igual. A ver, vamos a ver qué dice Carlitos.
2: Luego le hicimos unas chamolladas.
0: Ah, va, me parece muy bien.

0: Oye, y nos vamos a ir con música porque tenemos todavía una complacencia antes de irnos y despedirnos, por cierto. Yo los invito a que todavía se queden por acá con Rubén Darío. Ya sabes, hasta las 9 de la noche que te acompaña. Yo te veo mañana de 6 a 8 de la mañana en el madruguete y de 2 a 6 mañana jueves comercial. Disfruta mucho de tu tarde, cuídate mucho y chau chau.
1: Yo regreso después de 9 a 12 en Cómplices. Cuídense mucho, disfruten su tarde. Bye bye.

0: terminamos.
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2: Escucha. 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En Ultra son las
3: 5:56.
2: La temperatura es
3: 19 grados.
2: Alerta verde.
1: Alerta verde.
3: Buena circulación vehicular en la carretera Pachuca-Tulancingo en toda su extensión y en ambos sentidos.
2: Alerta amarilla.
4: Se presenta lenta circulación vehicular en calle Hidalgo entre calzada 5 de mayo y avenida Juárez Tulancingo.
2: Alerta roja.
5: Alerta roja.
3: Sin reporte de accidentes o incidentes viales de importancia en este momento.
2: Recuerda que no circula.
4: Hoy no circulan vehículos con color de engomado verde, terminación de placa 1 y 2. Y recuerda seguirnos en redes sociales como Ultra Radio Tulancingo en Facebook, Twitter, arroba Ultra Radio Tul, Instagram, Ultra Radio Tulancingo.
2: Este fue el monitor vial de Ultra.
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8: ¿Qué tal? ¿Cómo te pinta la tarde? Qué gusto acompañarte otra vez aquí en Ultra, con grandes temas de Ariana Grande. También tenemos acá Matiz, Dominic Fike, canciones de Mon Laferte, Moenia, Patti Cantú. No olvides el número de WhatsApp, que es el 775-771-1029, para que puedas dejar tu comentario, felicitación, platícame dónde te lo estás pasando, si ya te está tocando la lluvia. 19 grados centígrados, pero está nublado el cielo y un tanto lluvioso esta tarde a través de la frecuencia verde. Y bueno, también vamos a viajar al pasado para escuchar una gran canción de los 90. Pero antes, Gente de Zona y Juan Magán, Isla Viva.